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0: Son las 5 de la mañana, 49 minutos.
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2: ¿Cómo se dice María Paula?
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2: Proyectan conservación del área de conservación de múltiples usos Piti Palena Ñigüe con propuesta de actualización del plan de manejo. Juzgado rechazó cautela de garantía solicitada por la defensa del senador Calisto, ello en la causa por fraude al fisco. Autoridades logran acuerdo histórico que marca un nuevo paso para concretar el nuevo hospital regional Coyhaique.
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2: ¿Cómo están? Bienvenidos, bienvenidas, ya dispuestos a entregarles las informaciones en detalle. Aquella que nos envía desde la sala de redacción, nuestro departamento de prensa. De inmediato y en detalle entregamos el contenido de esta edición de Diario Noticias, que nos indica que el juzgado de garantía de Coyhaique rechazó la cautela de garantías solicitada por la defensa del senador Miguel Ángel Calisto, ello en el caso de fraude al fisco, con la cual se pretendía la reapertura de la investigación. Con esta determinación, la causa donde hay 8 imputados, incluido el parlamentario, sigue su tramitación legal. Tras la acusación y solicitud de desafuero presentada recientemente por la Fiscalía, luego de una extensa investigación en que el monto de los defraudados supera los 100 millones de pesos. La audiencia se efectuó de forma presencial y telemática en el Juzgado de Garantía de Coyhaique, la cual fue presidida por el juez Mario Debo Ojeda y quien no acogió los planteamientos de la defensa del senador por Aysén. Por la Fiscalía compareció el fiscal regional Hernán Libedinsky Moscovich y el fiscal jefe de Coyhaique, Luis Contreras Alfaro. También estuvo presente el Consejo de Defensa del Estado a través del abogado procurador fiscal Paulo Gómez Canales, quienes argumentaron que con la decisión de cierre de la investigación no se había vulnerado ni afectado ningún derecho ni garantía del senador, lo que fue acogido por el tribunal. Ahora se está a la espera de aquello que resuelva la Ilustrísima Corte de Apelaciones de Coyhaique en cuanto a la petición de desafuero solicitada por el Ministerio Público.
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5: Son las 7 de la mañana, 14 minutos.
2: En el marco de la Ley Orgánica y del Plan Estratégico de Desarrollo Policial, la Policía de Investigaciones de Chile desarrolla labores especializadas orientadas a la investigación de delitos, especialmente aquellos de mayor complejidad y asociados al crimen organizado. Asimismo, cumple un rol clave en el ámbito migratorio y de policía internacional, ejerciendo el control de ingreso y salida de personas del territorio nacional, fiscalizando la permanencia de personas extranjeras y ejecutando las funciones que la normativa vigente establece en esta materia. Es en este contexto, y conforme a los resultados expuestos durante la reciente cuenta pública de la región policial de Aysén por la jefa regional prefecto, inspectora Catherine Rivillo Molina, durante el año 2025, el área de migraciones y la policía internacional fortaleció las labores de control migratorio en los pasos fronterizos y la fiscalización de personas extranjeras en el territorio regional, mediante procesos de análisis e inteligencia policial orientados a focalizar y optimizar estas acciones. En lo que respecta al presente año, entre enero y junio, se han registrado un total de 162.580 controles en los espacios fronterizos de la PDI, manteniéndose así la avanzada Rioja y Nimeni como el punto con mayor flujo, alcanzando 113.798 controles, seguida por Coyhaique Alto con 28.857, Huemules, en tanto, con 19.925. En paralelo, se han intensificado las fiscalizaciones a extranjeros, materializando 18 operativos en Coyhaique y Aysén, permitiendo controlar a 306 personas extranjeras, de las cuales 55 fueron denunciados por infracciones a la Ley de Migración y Extranjería. Este trabajo se ha desarrollado de manera conjunta y coordinada con Carabineros de Chile y otros organismos del Estado, fortaleciendo el despliegue territorial y ampliando el alcance de las acciones de control. Respecto de los principales focos de trabajo del área de migraciones y policía internacional, el jefe del Departamento de Migraciones Coyhaique, su prefecto René Retamal Quintanilla, es quien entrega detalles de este operativo.
6: Bueno, este año 2026 se han hecho bastante mejoras en lo que es respecto a la fiscalización. O sea, ya no tan solo tenemos en el trabajo en conjunto que hacemos con Carabineros, en este momento también hemos incorporado a otros actores que también son relevantes en lo que es la fiscalización, ya sea el Servicio de Migración, el Servicio de Impuesto Interno, Dirección del Trabajo. Hemos hecho un trabajo interagencial, lo cual nos ha producido bastantes buenos resultados, porque ya no tan solo estamos atacando al extranjero irregular en sí, también estamos denunciando a los empleadores que tienen a los extranjeros regulares trabajando con ellos. Entonces ha sido bastante positivo.
2: El jefe del Departamento de Migraciones Coyhaique, su prefecto René Retamal, destaca también que la labor desarrollada por la Policía de Investigaciones de Chile en esta área se ejecuta bajo el irrestricto respeto a los derechos humanos, con especial resguardo a niños, niñas y adolescentes. Es en ese sentido que cada control migratorio o fiscalización de extranjeros o a extranjeros en el país contribuye al fortalecimiento a la seguridad nacional, incorporando procesos de análisis de información que permiten orientar de mejor manera la toma de decisiones operativas.
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5: Son las 7 de la mañana, 18 minutos.
2: Salud, educación e infraestructura marcaron la cuarta audiencia pública de la diputada Andrea Macías en Puerto Río Tranquilo. La instancia reunió a dirigentes sociales, representantes del sector productivo y a las autoridades locales, quienes expusieron las principales necesidades de la localidad. Entre los temas abordados destacaron el fortalecimiento a la atención de salud, la aspiración de contar con un liceo, la situación de la escuela tras el reciente incendio y la preocupación por término del comodato de la sede de la Junta de Vecinos. Con una amplia participación de vecinos y vecinas, también dirigentes sociales, representantes del sector productivo y autoridades locales, la diputada Andrea Macías Palma realizó en Puerto Río Tranquilo esta su cuarta audiencia pública, instancia destinada a recoger las principales inquietudes de la comunidad y establecer compromisos para dar seguimientos a las problemáticas planteadas.
7: Donde se pudieron abordar aquellas problemáticas que hoy día aquejan a la comunidad. Dentro de ello, los temas que están ocurriendo en educación a propósito del siniestro que hubo en la escuela. Por otra parte, preocupaciones del ámbito productivo en el sector turismo, en el ámbito de salud también. Asumimos algunos compromisos con la comunidad, sobre todo ejerciendo el rol fiscalizador que tenemos los y las parlamentarias. En ese sentido, generamos ahí el acuerdo de poder dar cuenta nuevamente de estas acciones comprometidas y además que la propia comunidad sea parte de estos procesos a través de un canal de comunicación permanente y a disposición de todas aquellas acciones que se puedan llevar adelante, precisamente buscando el bienestar de nuestra región y en este caso de la comunidad también en Puerto Río Tranquilo.
2: Entre las principales preocupaciones planteadas por la comunidad estuvo el fortalecimiento a la atención de salud. La concejala por ello de la comuna de Río Ibáñez, Gloria Jaramillo, explica que actualmente resulta necesario contar con un segundo médico para poder responder a la creciente demanda en la posta de la localidad. Asimismo, reiteró la aspiración de avanzar en la creación de un liceo para Puerto Río Tranquilo, evitando que las familias deban enviar a sus hijos a otras ciudades y para continuar sus estudios.
8: Fueron varios los temas que tratamos. Es muy importante que las autoridades nacionales que representan a nuestra región puedan contactar con las comunidades, podamos conversar lo que necesitamos y ser escuchados de una manera más central. Tratamos, por ejemplo, la problemática que tenemos en salud. Necesitamos que el pueblo también tenga a disposición dos médicos para poder suplir todo lo que es la cantidad de personas que se atienden en la posta. Además, también hablamos sobre lo que es un posible liceo para nuestra localidad. Nosotros hemos estado ya desde hace muchos años con esta inquietud. Queremos que nuestros niños no se vayan a otra localidad para estudiar. Eso significa también que hay desarraigo en las familias. Tienen que estar pagando las necesidades de dos economías familiares, digamos.
2: El presidente de la Junta de Vecinos de Puerto Río Tranquilo, Guido Jaramillo, valora la realización de la audiencia pública, destacando además que permitió ello exponer una amplia variedad de necesidades del territorio.
9: Hemos aprovechado esta instancia de audiencia pública de la diputada con muchos vecinos, dirigentes de organizaciones que hoy día concurrieron a la reunión para presentar diferentes temas relacionados con la salud, con la educación, con temas de trabajo, con temas de infraestructura. Y por lo tanto, creemos que es un paso importante que un parlamentario venga aquí a una comunidad como Río Tranquilo a escuchar a su comunidad. Es muy valorable. Esperemos que ojalá, pucha, todos los parlamentarios pudieran visitar las localidades tan apartadas como la de nosotros. Nosotros también como Junta de Vecinos le hemos hecho ver el problema que tenemos con la sede vecinal que ha sido caducado el comodato que teníamos desde hace muchos años. Esta sede fue construida por los vecinos. Hace muchos años atrás se pararon los primeros palos para construir y lo hicieron a pulso los viejos. Y hoy día el alcalde de Puerto Ibáñez, junto al Consejo Municipal, parte del Consejo, nos han caducado el comodato que nos da el sustento legal para poder estar acá.
2: Al finalizar la jornada, la diputada Andrea Macías anunció que se estableció un mecanismo de seguimiento para las materias abordadas, ello con el propósito de mantener una comunicación permanente con la comunidad y sobre todo monitorear el avance en los compromisos asumidos.
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5: Son las 7 de la mañana, 26 minutos.
2: Tras meses de trabajo colaborativo entre la comunidad local, servicios públicos y organizaciones de apoyo, el área de conservación de múltiples usos, la ACMU Piripalena Añigüe, concluyó la fase de talleres para la actualización de su plan de manejo, defendiendo y definiendo a la vez una propuesta que busca orientar la gestión y protección de este valioso territorio marino costero durante los próximos 5 años. Entre esta revisión, que es una acción priorizada por la Seremía del Medio Ambiente y el Servicio de la Biodiversidad y Áreas Protegidas de la región de Aysén, en conjunto, además, con la comunidad de Raúl Marín Balmaceda, es un proceso que se desarrolla gracias al trabajo del Fondo Naturaleza Chile, el financiamiento del Banco de Desarrollo de América Latina y el Caribe, el CAF, y el apoyo técnico y financiero de la WWF Chile, avanzando a convertirse en el primer plan de manejo actualizado de un área de conservación en Chile en el marco de la nueva institucionalidad ambiental. La actualización marca un nuevo hito para esta área protegida, reconocida a nivel nacional por su origen comunitario y por la activa participación de la comunidad local en la gestión desde sus inicios. Al respecto, el gestor regional del Áreas Marinas Protegidas del Servicio de la Biodiversidad y Áreas Protegidas, Jesús Rodríguez Rivas, es quien señala lo siguiente.
12: Nos alegra liderar este proceso de continuidad institucional, especialmente en un área tan relevante como Pitipalén Añihué. Valoramos profundamente el carácter participativo con el que se ha trabajado la revisión del plan de manejo junto a los diversos actores locales, académicos y productivos. Este documento será la hoja de ruta que nos permitirá proyectar durante los próximos 5 años una gestión eficiente que equilibre la conservación del patrimonio natural con el uso sustentable del área.
2: La propuesta elaborada incluye entre sus principales lineamientos acciones orientadas a enfrentar amenazas y a que afectan la conservación del área, fortalecer las capacidades de monitoreo y vigilancia, mejorar los mecanismos de financiamiento y comunicación y la consolidación de herramientas que permitan evaluar resultados y adaptar la gestión a los desafíos futuros. El presidente de la Fundación AMP, Pitipalén Añihué, Rodrigo Parra, detalla la propuesta.
13: La propuesta que hemos trabajado esta vez, al compararla con el primer plan de manejo, tiene la ventaja de surgir desde el trabajo entre una comunidad que ahora es más consciente y empoderada, y por otro lado, una institucionalidad nueva que es más apropiada, porque ahora el SVAP ha reunido las experiencias previas del Ministerio de Medio Ambiente y de CONAF. Y en esta oportunidad contamos con el tremendo aporte del Fondo Naturaleza Chile, que también es un nuevo actor y que no solo financia, sino también ha sumado su visión y su participación al trabajo. Entonces, juntos a WWF y otros cooperantes comprometidos con el área protegida desde la ciencia y la conservación y a través de una metodología probada que facilitó los consensos y la construcción de una estrategia compartida por todos.
2: La propuesta de actualización del plan de manejo establece la hoja de ruta integral para robustecer la gestión efectiva del ACMU Pitipalén Añihué. Contempla además 8 estrategias orientadas a fortalecer la conservación y gestión efectiva del área durante los próximos 5 años. Estas abordan desafíos como la reducción de amenazas a la biodiversidad, el fortalecimiento del monitoreo y la vigilancia, la comunicación, el financiamiento, la gestión adaptativa del territorio. Asimismo, plantea avanzar en un modelo de gobernanza más inclusivo y representativo, donde la comunidad de Reún Marín Balmaceda continúe desempeñando un rol activo en la gestión local del ACMU. Por ello, el secretario regional ministerial del Medio Ambiente en la región de Aysén, Eugenio Canales, es quien valora la gestión que concluye con esta propuesta.
14: Esta actualización refleja la madurez que ha alcanzado el proceso de conservación en Pitipalén Añihué. Aquí vemos cómo la participación de la comunidad, el conocimiento local y la colaboración entre instituciones permiten proyectar una gestión más efectiva para los próximos años. Como Ministerio del Medio Ambiente valoramos este trabajo que además se convierte en una experiencia pionera en el marco de la implementación del SVAP y de la nueva institucionalidad para la conservación de la biodiversidad en Chile.
2: La coordinadora de áreas protegidas de WWF Chile, María Elisa Arroyo, destacó que este proceso refleja la evolución que ha tenido el área protegida desde la elaboración de su primer plan de manejo.
15: La revisión de esta propuesta de plan de manejo recoge aprendizajes acumulados durante los últimos años y los proyecta en una oferta mucho más robusta para la gestión del área, donde nos encontramos con condiciones mucho más maduras, basadas en experiencias locales, marcadas por la participación. Tenemos avances en aspectos como los de monitoreo, los logros que se han visto en torno a la pesquería del Puye y, por supuesto, el escenario de una nueva institucionalidad, sin duda abren oportunidades muy relevantes para fortalecer la gobernanza del área, consolidando así un modelo más inclusivo donde la comunidad Raúl Marín Balmaceda continúa aportando su conocimiento y experiencia territorial a las decisiones de conservación del área como parte del Consejo de Gestión Local. Pues la historia del ACMU Pitipalén Añihué demuestra que la conservación es más efectiva cuando se construye desde el conocimiento local, el trabajo colaborativo y una visión compartida de futuro.
2: Por su parte, el director ejecutivo del Fondo Naturaleza Chile, Eugenio Rengifo, es quien destaca la entrega de la propuesta para el plan de manejo del área marina protegida Pitipalén Añihué.
16: El Fondo Naturaleza celebramos este hito de entrega de propuesta para el plan de manejo del área marina protegida de Pitipalén Añihué, porque representa la validación de un instrumento que ha sido clave para dar certeza, dar un marco integrado de los estándares abiertos de la conservación a la gestión concreta de las áreas, con presupuestos, con zonificaciones, con definiciones claras para movilizar recursos de manera responsable, que den cuenta de las necesidades de los servicios públicos, la comunidad y todos los actores involucrados, con las posibilidades también de financiamiento, y hacer así un perfecto y coherente puente entre la necesidad estructurada de manera programática y las posibilidades de financiamiento, de manera de no duplicar esfuerzos, de manera de avanzar con la política pública en el rol que se nos ha entregado de ser el puente que moviliza recursos para entregar una conservación efectiva a nuestros tesoros naturales protegidos.
2: Con la finalización de esta etapa, la propuesta de actualización del plan de manejo avanza hacia las siguientes fases de revisión y validación institucional, consolidando una visión compartida para el futuro de Piripalena Ñigüé, y reafirmando que la conservación es más efectiva cuando se construye desde el territorio con participación, colaboración y compromiso a largo plazo.
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5: Son las 7 de la mañana, 34 minutos.
2: Con la participación de autoridades regionales, de representantes del sector de salud, dirigentes sociales y organizaciones de la comunidad, el pasado martes 30 de junio se suscribió el acuerdo de voluntades que respaldó el avance del proyecto de normalización del Hospital Regional de Coyhaique, una de las inversiones públicas más relevantes para el futuro de la región de Aysén. El documento estableció el compromiso de las instituciones firmantes con la localización del futuro hospital en el terreno correspondiente al actual Estadio Municipal de Coyhaique, alternativa que obtuvo la mejor evaluación técnica dentro del estudio de prefactibilidad que se desarrolla a través del Servicio de Salud Aysén, considerando criterios de accesibilidad, superficie, conectividad y factibilidad para el desarrollo del proyecto. Asimismo, el acuerdo reflejó el trabajo que durante los últimos meses desarrollaron distintos organismos públicos para resolver las condiciones necesarias que permitan avanzar con certeza jurídica y administrativa. Entre ellas destacaron la disposición del Ministerio de Educación respecto del terreno de la Escuela Agrícola, el compromiso del gobierno regional de financiar tanto la etapa de diseño como el estudio de prefactibilidad y la voluntad expresada por la Municipalidad de Coyhaique para poner a disposición el terreno del Estadio Municipal junto con proyectar su reposición en un nuevo emplazamiento. Por ello, el gobernador de la región de Aysén, Marcelo Santana Vargas, es quien destaca que este acuerdo permite dar una superada ya a la discusión sobre la ubicación del futuro recinto asistencial de salud y concentrar los esfuerzos en las siguientes etapas del proyecto.
17: Lo importante es que hoy día vamos a traspasar, ¿cierto?, la discusión pública desde dónde se construye el hospital a cuándo podemos ya, ¿cierto?, partir con los procesos de diseño y futura construcción. Porque lo que hemos logrado hoy día es un acuerdo en primer lugar, respetar los fundamentos técnicos que dan como mejor alternativa de ubicación de nuestro futuro nuevo hospital regional, los terrenos del estadio. Esto ha sido analizado en profundidad y la conclusión es que desde el punto de vista financiero, del punto de vista técnico, del punto de vista de la envergadura y magnitud, ese terreno cumple con todas las condiciones, ¿cierto?, para albergar esta futura nueva infraestructura de salud que nuestra región está requiriendo y que hoy día hemos dado ese paso gracias a las voluntades de todos quienes están aquí, pero también de la comunidad que nos exige poder tomar consenso y acuerdo de los temas más importantes.
2: La delegada presidencial regional de Aysén, Luz María Vicuña, valora el trabajo desarrollado entre los distintos organismos públicos para alcanzar este consenso, destacando que el principal objetivo siempre fue avanzar en la mejor alternativa para la región de Aysén.
18: Sin duda es un día de aplausos. Es un día de aplausos porque se concreta lo que dijimos desde el primer día, que si el terreno del estadio municipal, era el mejor calificado conforme lo había dicho Servicio de Salud y lo había también dispuesto Así el alcalde haríamos todo lo necesario para que esto se concrete. Y es eso lo que hemos hecho, es ese nuestro compromiso, porque aquí lo que ha faltado y que faltaba es decisión. Y la decisión hoy día está. Ese va a ser nuestro compromiso desde aquí en adelante. Y lo ha sido desde el momento uno, desde que nos representó la situación el director del Servicio de Salud. Pues delegada, estamos esto sin definición y eso no podía seguir pasando. El trabajo que ha hecho el gobernador de liderar esto nos muestra efectivamente que hay un trabajo serio, hay un trabajo de convicción y hay un trabajo que realmente escoge cuál es la mejor decisión para hacer ese hospital de Coyhaique.
2: Por su parte, el alcalde de la comuna de Coyhaique, Carlos Gatica Villegas, es quien destaca que la firma del acuerdo representa el punto de inflexión para una demanda largamente esperada por la comunidad y sobre todo un reconocimiento al esfuerzo diario de los equipos de salud.
19: Yo creo que el hito más importante que podemos ver hoy es poder pasar esa barrera que nos tenía en una idea de proyecto, en una necesidad que cada uno de los vecinos pedía a gritos poder ser tomada y sacada adelante de manera concreta. Hoy en día se traspasa esa barrera, lo hacemos en comunidad, lo hacemos también conversando, poniéndonos de acuerdo de distintos sectores, de distintas instituciones para poder darle para poder darle más dignidad a nuestros vecinos a raíz de este gran proyecto. Yo también quiero relevar el trabajo que ahí ocurre con los funcionarios del área de la salud. Muchos de ellos día a día se esfuerzan por dar y entregar lo mejor de ellos y la infraestructura o el equipamiento no los ayuda mucho, luchan día a día con esa impotencia de querer cuidar a sus vecinos, protegerlos día a día y no se ha podido. Bueno, hoy en día con este proyecto de hospital, sin duda alguna que se va a dar un paso significativo en materia de salud.
2: El proyecto de normalización del Hospital Regional Coyhaique constituye una de las iniciativas más importantes para poder fortalecer la red pública de salud en la región de Aysén. La nueva infraestructura permitirá entonces responder a la creciente demanda asistencial en la región, incorporando estándares modernos en la atención, mayor capacidad resolutiva, nuevos servicios clínicos y mejores condiciones para los pacientes, los funcionarios y sus familias en general. Aquello fue destacado además por el director del Servicio de Salud de Aysén, Juan Pablo Bravo.
20: Este hito es fundamental para nosotros como Servicio de Salud Aysén y también como Ministerio. Estamos muy contentos por el hito que se da hoy día porque nos permite avanzar en el proyecto. Ya estábamos ahí en el preinversional. La idea es cerrar el preinversional este año para estar postulando a diseño el próximo año, primer semestre del próximo año. El diseño considera la etapa de diseño, por lo general demoran 2 años para entrar en construcción. Y la construcción de un establecimiento demora alrededor de 4 o 5 años. Entonces estamos hablando de 7 años más, 8 años más. Y siempre las dificultades, o sea, a mí no me ha tocado en la experiencia que tengo ya en salud 16 años, casi todos los proyectos tienen alguna dificultad, ya sea por osamenta o por distintas instancias, entonces también hay que transmitir eso también con claridad a la comunidad. Siempre que excavamos nos encontramos con alguna, ojalá que no sea la circunstancia, pero puede suceder.
2: Con la firma de este acuerdo de voluntades, las instituciones involucradas consolidaron el compromiso transversal para avanzar en una de las obras públicas más relevantes para la región de Aysén, permitiendo dar continuidad al proceso que culminará con el diseño y la futura construcción del nuevo hospital regional en Coyhaique.
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5: Son las 7 de la mañana, 45 minutos.
2: Con el objetivo de seguir fortaleciendo la participación activa en niños, niñas y adolescentes en la construcción de una comuna más inclusiva, la Oficina Local de la Niñez, OLN, de la Municipalidad de Aysén desarrolló la nueva sesión de la Mesa de Articulación Interinstitucional, instancia que reunió a diversas unidades municipales e instituciones públicas vinculadas a la protección y promoción de los derechos a la niñez. En la jornada participaron representantes de la Oficina de la Discapacidad, el Centro de la Mujer, Centro de Atención Especializada en Violencias de Género, la Unidad de Cultura, Senda Previene, la Dirección de Seguridad Pública, el Servicio Local de Educación Pública y el CESPAM de Puerto Aysén, entre otras instituciones quienes trabajan de manera coordinada para diseñar e implementar políticas públicas dirigidas a niños, niñas y adolescentes de la comuna. Uno de los principales hitos de la reunión fue la presentación de una serie de propuestas elaboradas por el Consejo Consultivo Comunal de Niños, Niñas y Adolescentes de Aysén, organización integrada por estudiantes de distintos establecimientos educacionales que, desde el año pasado, trabaja junto a la Oficina Local de la Niñez, impulsando iniciativas que buscan representar y visibilizar las necesidades e intereses de las juventudes. Manuel Vera, gestor territorial de la Oficina Local de la Niñez, es quien destaca el proceso que ha vivido el Consejo Consultivo y el valor que tiene su participación en la planificación comunal.
21: El Consejo Consultivo Comunal de Niños y Adolescentes actualmente es un consejo consolidado que permite que ellos puedan juntarse a trabajar sus ideas y propuestas de manera anticipada para presentarle ante las autoridades y ante las instituciones y que puedan permitir que su participación ya no sea una participación decorativa o manipulada por los adultos, sino que son ellos los autores de sus ideas, propuestas, y también vean en sus capacidades y habilidades un aporte para la sociedad y para su comuna.
2: Las propuestas consideran ideas para mejorar actividades recreativas, infraestructura y servicios destinados a la infancia y la adolescencia, aportando una mirada constructiva y construida directamente por quienes viven y sobre todo experimentan estos espacios en su vida cotidiana. Esta instancia representa uno de los principios fundamentales de la Ley número 21.430 sobre garantías y protección integral de los derechos de la niñez y la adolescencia, al promover el derecho de niños y niñas y adolescentes a participar de manera efectiva en las decisiones que impactan su desarrollo y calidad de vida.
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5: Son las 7 de la mañana, 48 minutos.
2: En un ambiente de profundo respeto y recogimiento, el Cuerpo de Bomberos de Cochrane conmemoró el pasado martes el Día Nacional de Bomberos, con la tradicional Romería del Recuerdo, ceremonia que reunió a voluntarias y voluntarios, autoridades comunales, instituciones y vecinos para rendir homenaje a quienes dedicaron su vida al servicio de la comunidad. La actividad se inició en el cuartel general del Cuerpo de Bomberos de Cochrane, desde donde la columna avanzó hasta el cementerio municipal, acompañada por la banda instrumental del Liceo Bicentenario Austral Lord Cochrane, cuya participación otorgó solemnidad y un especial realce al recorrido, encabezado también por el desfile junto a los voluntarios, voluntarias, autoridades y la comunidad en general. Ya en el Campo Santo se desarrolló la ceremonia oficial, la que contempló palabras del representante del Directorio General del Cuerpo de Bomberos de Cochrane, René Moneva Gallardo, el encendido simbólico de la antorcha, la entrega de una ofrenda floral, la reflexión a cargo del diácono Patricio González Jara, la lectura de la oración del bombero, un minuto de silencio y además de la interpretación del himno del bombero. Durante la intervención, René Moneva Gallardo es quien destaca el permanente crecimiento de bomberos de Chile y sobre todo el desafío que enfrenta la institución a nivel local.
6: Bueno, para nosotros como institución, ¿cierto? Estamos muy agradecidos de la autoridad, de la comunidad que estuvo presente y este acto tan solemne que realmente nos llena de satisfacción porque recordar a todos estos voluntarios y voluntarias que están aquí en este campo de Santo.
2: Por su parte, el alcalde de la comuna de Cochrane, Patricio Ulloa George, es quien valora la realización de esta tradicional romería y destaca la importancia de mantener viva la memoria de quienes fueron parte de la historia del Cuerpo de Bomberos de la comuna.
7: Por hermosa ceremonia que organizó el Cuerpo de Bomberos de la comuna de Cochrane, en una romería al cementerio municipal con el fin de recordar aquellos bomberos pioneros que fundaron estas instituciones en la comuna de Cochrane. Y los felicito, de verdad, por hacer esta romería, porque creo que nunca hay que olvidar la historia. Y sobre todo de aquellos que han servido voluntariamente a la comuna de Cochrane. Así que un abrazo a cada uno de los bomberos, de las bomberas de Cochrane, por el Día Nacional del Bombero. Y gracias, de verdad, por servir a nuestra comuna voluntariamente. Un abrazo gigante para cada uno de ustedes.
2: Uno de los momentos más emotivos de la ceremonia fue la reflexión entregada por el diácono Patricio González Jara, quien destaca que la labor bomberil nace de una profunda vocación de servicio y del amor al prójimo, recordando que quienes integran la institución entregan su tiempo, su esfuerzo de manera completamente voluntaria, sin esperar nada a cambio. Asimismo, elevó una oración por y para los voluntarios, sus familias y por quienes han partido.
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5: Son las 7 de la mañana, 56 minutos.
6: La región de Aysén cuenta con condiciones excepcionales para el desarrollo de una apicultura diferenciada y de alto valor. Así lo demuestra la investigación desarrollada por el Instituto Forestal Infor, sede de Patagonia, cuyos resultados fueron presentados en el 27º Congreso Apícola Nacional realizado en Vicuña, región de Coquimbo. El estudio, financiado por la Fundación para la Innovación Agraria, FIEA, permitió caracterizar las mieles producidas en la región de Aysén, identificando productos monoflorales provenientes de especies nativas del bosque patagónico, como por ejemplo, tiaca, tineo y ciruelillo, las que aportan características únicas de color, aroma y sabor. La investigación confirmó una condición sanitaria especialmente relevante para el sector. Aysén es uno de los pocos territorios del país libres de la enfermedad bacteriana loque americana, que se considera una de las patologías más complejas para la apicultura mundial. Durante la presentación de los resultados, el investigador de Infor Patagonia, Jaime Salinas, es quien explica que el trabajo permitió actualizar el estado de la actividad apícola regional y revelar las ventajas competitivas del territorio.
7: Entrega relevante información respecto al número de personas y quiénes son los actores principalmente de la cadena apícola regional. Contamos con 100 apicultores aproximadamente en la región de Aysén, con más de 1.300 colmenas distribuidas de norte a sur en nuestra región. Y el potencial que tiene esta región es sumamente importante. ¿Por qué? Porque poseemos una de las superficies más amplias de bosque nativo y justamente hallazgo de este estudio es que encontramos mieles monoflorales de especies nativas del bosque nativo, especies como tiaca, como tineo y como ciruelillo, que entregan valor especial a la miel producida en la región de Aysén.
6: El Congreso reunió a productores y productoras, investigadores, investigadoras, autoridades, además de representantes del sector apícola provenientes de distintas regiones del país, convirtiéndose en una importante vitrina para difundir el potencial de la apicultura desarrollada en la Patagonia chilena. Entre los asistentes estuvo la apicultora de Ensenada Valle Simpson, María Teresa Barra, quien valora el patrimonio natural que sustenta la producción regional de miel.
8: En nuestra región tenemos que cuidarla, pero con el mayor de los esmeros, porque es un santuario de la naturaleza y se vio demostrado que tenemos que tener todos, cuidar nuestra Patagonia productora de las mieles de muy buena calidad y que las abejitas necesitan solamente flores, agua, polen, para que se produzca la miel.
6: Por su parte, el gerente de Infor Patagonia, Iván Moya, destaca la importancia de la visibilización del trabajo científico que se desarrolla desde la región de Aysén y su contribución al fortalecimiento del rubro.
9: Estas instancias son súper importantes para mostrar los trabajos realizados por la institución, en este caso por la sede Patagonia. Se hizo una charla sobre las características y de la miel de la región de Aysén, de los productores, de los apicultores que se dedican a este rubro, Así que nos pone como en buen pie, como región, para dar a conocer al país en el fondo lo que se está haciendo y el potencial que tiene este rubro apícola en la región de Aysén.
6: Los resultados de esta investigación ratifican que la Patagonia aysenina posee condiciones excepcionales para el desarrollo de una apicultura sostenible y diferenciada. La riqueza de sus especies nativas, sumada a la favorable condición sanitaria, posicionan a la región de Aysén de un referente nacional en la producción de miel de alta calidad y con identidad territorial propia.
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Al cierre de sus actividades en la provincia de Capitán Prat, el secretario regional ministerial de Vivienda y Urbanismo en la región de Aysén, junto al alcalde de la comuna Patricio Ulloa, se han trasladado hasta los terrenos de los beneficiarios para realizar la entrega oficial de llaves a dos familias del comité Dos Zorzales y quienes recibieron la llave de sus tan anhelados hogares, los cuales fueron construidos bajo la modalidad de edificación en sitio propio a través del subsidio habitacional de S49 del Minbu.

0: alterar el proyecto, cuenta con dos piezas, las dos piezas con todo el conjunto tiene termopanel, el baño que tiene su mueble, tanto el banitorio, WC, la puerta, no sé, cierto, el shower door de la ducha y obviamente el estándar de revestimiento térmico que necesitamos en la región.
1: Las nuevas estructuras habitacionales marcan un hito en la edificación residencial de la provincia debido a sus exigentes componentes técnicos y de acondicionamiento térmico. Es en ese sentido que Maximiliano Rivera, representante de la empresa constructora, enfatiza el orgullo del equipo tras finalizar el proceso que implicó demolición y edificación desde cero.
2: Fue un poquito, entre comillas, extenso el proceso entre que se desarmó, ¿no es cierto?, se hizo la ejecución, pero por lo menos se logró el objetivo que es ya entregarle la vivienda a nuestro vecino, en realidad, de la comuna. Orgulloso por eso también, es la primera vivienda que podemos entregar y el primer modelo de este tipo, porque en realidad es un modelo nuevo que sale de lo común de las otras viviendas que se han ejecutado hasta el momento.
1: La emoción de la jornada se concentró en las palabras de los propios beneficiarios. Don Edilio Muñoz, por ejemplo, visiblemente emocionado al recorrer la dependencia de su nueva propiedad, agradeció el esfuerzo de todos y a todos los actores involucrados. Con esta entrega, el Ministerio de Vivienda y Urbanismo reafirma el compromiso con la descentralización y la habitabilidad rural en las zonas más extremas de la región de Aysén, consolidando viviendas que devuelven la seguridad y sobre todo la dignidad a sus pobladores.
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5: Son las 8 de la mañana, 7 minutos.
6: Concluye la primera edición de Diario Noticias. A la hora del cierre, reiteramos los principales titulares.
1: Proyectan conservación del área de conservación de múltiples usos Piti Palena Ñigüe con propuesta de actualización del plan de manejo.

0: cautela de garantía solicitada por la defensa del senador Calisto, ello en la causa por fraude al fisco. Autoridades logran acuerdo histórico que marca un nuevo paso para concretar el nuevo hospital regional Coyhaique.
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0: Hasta aquí nuestra presente edición de Diario Noticias. La inclusión de cada una de las informaciones y en lectura detallada que desde nuestro departamento de prensa nos envían para compartir y llegar a ustedes a través de las distintas radioemisoras desde la región de Aysén para Chile y el mundo. Por su atención, por el interés de conocer la actualidad local regional de Aysén, muchas gracias. Hasta una nueva edición.
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3: Son las 8 de la mañana, 9 minutos.

0: Son las 8 de la mañana, 10 minutos. 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
1: El presidente José Antonio Kast elogió ante el Congreso de Paraguay el modelo económico de ese país, destacando la baja de impuestos y optimización de recursos como clave para reducir la pobreza. Tras reunirse con Santiago Peña, Kast continuará su gira hacia Uruguay. El Ejecutivo se encuentra analizando mecanismos para recuperar dineros asociados al uso indebido de licencias médicas, tomando como referencia herramientas similares a las utilizadas para el cobro de pensiones de alimentos. La Dirección Meteorológica proyectó un invierno más lluvioso entre julio y septiembre debido a la consolidación del fenómeno del Niño. Las precipitaciones superarían los promedios históricos desde Coquimbo hasta Magallanes, aunque persiste la preocupación por el nivel de los embalses.
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0: La diputada Andrea Macías, integrante de la Comisión de Desarrollo Social de la Cámara, manifestó sus reparos al proyecto de ley que busca devolver el IVA pagado por medicamentos y pañales a familias pertenecientes al 80% más vulnerable de la población. Si bien valoró el objetivo de reducir el gasto de bolsillo, advirtió que la iniciativa presenta vacíos importantes.
1: Compartimos plenamente el objetivo de aliviar el gasto que enfrentan las familias por medicamentos y pañales. Sin embargo, tenemos que asegurar que este beneficio sea realmente accesible y que no termine convirtiéndose en una ayuda que muchas personas tienen derecho a recibir, pero que en la práctica no les llega.
0: Durante la discusión en la comisión, la parlamentaria cuestionó algunos criterios utilizados para definir la cobertura del beneficio.
1: Hay señales preocupantes de desconexión con la realidad de las familias. Por ejemplo, el proyecto no considera una cobertura para personas postradas menores de 65 años de edad, y este tipo de situación no discrimina años. No se considera a personas con discapacidad y nos plantea además 24 meses para el beneficio en pañales, mientras estudios nos dicen que en promedio nuestros niños dejan de usar pañales a los 32 meses. Si queremos hacer una buena ley, tenemos que basarnos en evidencia y no en supuestos.
0: La diputada también advirtió que los trámites y requisitos podrían transformarse en barreras para quienes más necesitan el beneficio, especialmente en regiones aisladas como Aysén, y llamó a ampliar la cobertura para personas con discapacidad o dependencia severa que requieren el uso permanente de pañales.
1: Cuando hablamos de medicamentos y pañales, hablamos de necesidades básicas, no de gastos opcionales. Por eso, nuestra responsabilidad es construir una ley que funcione en la realidad de las familias, no solamente sobre el papel.
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0: Muy bienvenidos a Negocio Redondo en la red Ventisquero. Revisamos sus avisos. Atención, se arrienda cabaña para persona sola, amoblada, valor 350 mil pesos mensuales. Vendo colchón de dos plazas, valor 40 mil pesos, 40 mil pesos. También vendo vestido de China con flor, con una florcita para el pelo, como peineta. Por todo esto, tratar al siguiente teléfono, 973-948581, 973-948581. Atención, se ofrece un joven para picar leña, limpiar patio, todo tipo de trabajo con disponibilidad inmediata. Como también una señorita para cuidar niños, también cuidado de adulto mayor, hacer aseo en casa, mandados, etc. Por ambos, llamar al 931-326-350. 931-326-350. Se ofrece persona para cortar con motosierra palos de metro, chocos duros. También se pica y entra leña. Interesados, llamar al más 569-3058-0712. Más 569-3058-0712. Se ofrece persona para trabajar en el campo u otros. Disponibilidad inmediata, llamar al 957-11-9349, 957-11-9349, para Esteban Díaz. Se ofrece una señora para trabajar en cuidado de adulto mayor o niñera, también en aseo con disponibilidad inmediata, llamar al 968-684-455, 968-684-455. Se ofrece señorita para trabajar como niñera o en aseo. Disponibilidad inmediata. Contactar al 935-906-553. 935-906-553. Atención, se encontraron documentos a nombre de Martín Ignacio Hernández Núñez. Se encontraron documentos a nombre de Martín Ignacio Hernández Núñez. Los documentos están acá en los estudios. Se vende y se hacen rejas de sepulturas armadas y prefabricadas, doble, simple. Se entrega también dentro de Coyhaique, Aysén y alrededores. Se reciben trueque, leña, etc. Tratar en Alfonso Serrano, número 515, con el maestro soldador, de lunes a domingo, de 10 de la mañana hasta las 10 de la noche. Por todo el mes de julio. Vamos a una pausa y continuamos con Negocio Redondo.
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0: Atención, se ofrece un maestro carpintero responsable para hacer todo tipo de trabajo, ya sea ampliación, reparaciones, construcciones de cabaña, instalación de puertas y ventanas, cerraduras, terminaciones, etc. Disponibilidad inmediata. Llamar al 932-724-289. 932-724-289. Se ofrece persona responsable para cortar leña con motosierra propia dentro o fuera de Coyhaique, cortar pasto, limpiar sitios, disponibilidad inmediata. Tratar en Canal Melchor 671 o llamar al 940-994-797. 940-994-797. Se vende un automóvil marca Suzuki modelo Switch año 2006. Vehículo funcionando en perfecto estado, papeles al día. Interesados, consultar al teléfono con su dueño 989-471172. 989-471172. Es todo el Negocio Redondo por su atención. Muchas gracias.
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1: Son las 8 de la mañana, 23 minutos.
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acompañaditos con los superhéroes a esta hora de la mañana cantando. ¿Cómo están? Buenos días, bienvenidos. Ya partimos en la oscuridad de la mañana, no de la noche, pues a esta hora bastante oscuro en distintos sectores, puntos, sobre todo en la principal ciudad, Coyhaique, donde nace, emerge nuestra programación y se propaga hacia cada uno de los lugares donde ustedes están atentos. Auditivamente nos recepcionan y a través de las imágenes también durante la jornada. Claro, con entrevistas, novedades, informaciones, la música que ya partió arrancando en esta mañana de día jueves 2 de julio. 8 de la mañana con 29 minutos, 8:29 en esta mañana. Nos sorprende un Coyhaique nuevamente con menos 8 grados, situación de neblina en los alrededores y en algunos puntos específicos. Precipitación 0%, humedad relativa del aire 89%, velocidad del viento 3 kilómetros, se mantendrá más o menos en esa velocidad, va a empinarse a eso de las 18 horas a los 6 kilómetros y se va a mantener hasta la madrugada. En resumen, viento calma para la jornada de hoy. Calidad del aire continúa al igual que la jornada anterior, de nocivo a peligroso, se experimenta efectos en la salud para todas las personas, los miembros de grupos sensibles mucho más. Ellos podrían sufrir efectos con mayor gravedad. Así es que el llamado es naturalmente al mayor cuidado, la mayor responsabilidad, a quienes así lo merecen. Bajo el dígito, la afectación índice UV, no se requiere protección hoy día, no estaría afectando la salud durante este jueves, según la información. Día de neblina. Nos anuncian cielos despejados para las próximas horas. Una temperatura que ya partió en los menos 8 grados a esta hora en Coyhaique. Estamos con menos 6 grados en los alrededores. ¿Y qué se pronuncia para las próximas horas? Cielos despejados completamente. Y menos un grado será a eso de hasta las 11 de la mañana. Estaremos entre los menos 8 y va a ir declinando para bajar hasta menos 1 a eso de las 11 de la mañana. Inmediatamente al mediodía ya comienza a elevarse la temperatura entre los 2 grados para llegar hasta la máxima de hoy 7 grados. Y que será efectiva prácticamente entre las 15 horas en la tarde. Sí, ahí estamos. Jueves, cielos despejados y buena luna también para hoy día, que aún se puede verificar, ¿cierto?, la presencia de la luna. Y hoy día, a propósito, hay luna menguante, es la que nos alumbra desde lo alto, 96.65% de iluminación, ¿se da cuenta? Está como ya deformándose. Bueno, la próxima luna llena va a ser el próximo 29 de julio, casi concluyendo este mes. Para ello faltan 27 días. Las 8:32 minutos.

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Estamos a 16 minutos de las 9 en esta mañana sincronice. Así es, el tiempo horario para no retrasar los compromisos. Vimos mucha gente apuradita durante la mañana. Bueno, están anunciando también situación de escarcha en algunos sectores, sobre todo Coyhaique, sector alto. Precaución. Una de las calles afectadas también es la bajada de Simpson, Bilbao y 21 de mayo. Por ahí está la situación más compleja. Hay otros sectores también donde habrá que tener mayor preocupación. Precaución Bilbao con Victoria, resbaladizo ahí en esa zona. Tolva, para quienes tienen la necesidad de saber de este datito, Libertad con las Golondrinas, ahí hay una tolva. Simpson calle 1, Campos de Hielo, Juan Macay, Escuela Agrícola, Tucapel, Baquedano, Carrera. Calles que están prácticamente, si no despejadas, con un buen espacio para transitar. Errázuriz y Victoria, precaución, como un espejo, mencionan nuestros auditores. En algunos sectores ya se ha tirado sal por parte de los funcionarios municipales y, bueno, hace algunos minutos, ya más o menos una media hora, 20, 40 minutos, nos habían dicho que recién estaba como descongelando, a pesar de que hubo tiradura de sal. Simpson Gastón Adarme, muchísima escarcha, aunque pasaron tirando sal, mencionan también los auditores. Es lo que estaba aconteciendo durante esta mañana, a esta hora, en Coyhaique, mientras algunos están ahí soplando las manitos, ¿verdad? Y comenzando el día también, pues. Así es que si es el inicio, que les vaya muy bien. Para quienes ya partieron, al igual que nosotros desde temprano, allí en sus lugares, precisamente. Qué bueno que haya llegado sin novedad, ya están ubicaditos y a echarle para adelante. Mire, vamos en una semana corta, ya estamos en jueves, así es que con mucha alegría. Y se vienen varias actividades, panoramas. 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Y a adquirir, a admirar también estos maravillosos trabajos que nos dejan encantados allí con el ingenio de artesanos, artesanas sobre todo, y también gente que trabaja productos locales naturales. 13 minutos faltan para las 9 en esta mañana. 13 minutos para las 9. Vamos a destacar de inmediato qué es lo que está aconteciendo en la zona con el producto informativo. Nuestros referentes, Diario Regional de Aysén y Diario El Divisadero. Ambos ahí en selección. Ya estamos con las pantallas a buena vista, pero antes vamos con el saludo. 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Buenos días, bienvenidos desde Bilbao, esquina Colón, para hoy día jueves, heladito jueves, menos 8 grados. Esperamos una máxima tan solo de entre los 6 y 7 grados. 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Y ya hemos mencionado y se lo vamos a mencionar durante la mañana. 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
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Buen servicio todos los días. 8 de la mañana con 50 minutos, faltan 10 minutos para las 9. A la vueltecita, vamos con la prensa, los titulares de portada para hoy.

voces diferentes nos acompañan. Bueno, hoy para precisamente enviárselas a ustedes durante nuestra programación. 7 minutos faltan para las 9. Ya estamos con la presencia de la portada del diario regional Aysén y el diario El Divisadero, ambos referentes informativos, que es lo que nos lleva a destacar y conocer la actualidad. En las páginas de interior, diario regional Aysén en su portada destaca: región de Aysén podrá opinar sobre la hoja de ruta climática del país. Mire, una buena oportunidad allí en línea. CAN Policial Jack refuerza la dotación de carabineros en Cochrane. Ha recorrido varios sectores este ejemplar, haciendo un reconocimiento también, tanto del sector poblacional como de los vecinos y vecinas. Ha sido muy atractivo. PDI controló más de 353.000 ingresos y salidas en pasos fronterizos de Aysén durante 2025. Conmemoraron el Día del Bombero con emotiva romería en honor a voluntarios fallecidos en Cochrane también. Artesanos lamentan destrucción de toldos por fuertes vientos en Coyhaique. Cuando se dice no hay mal que por bien no venga, esperanzados estamos, la verdad, bueno, esto fuera de los titulares, que se tome cartas en el asunto de una vez por todas, con tantos años a la espera de estas nobles mujeres, en su mayoría, que están apostadas ahí en los toldos blancos por muchísimos años, y con estos embates de la naturaleza, no es la primera vez que les ocurre. Así es que ojalá, porque se ha dicho que hay proyecto, que está todo, que está listo, que el edificio se mostró, etcétera, y ahí están, todavía. Coyhaique. Autoridades, para ustedes el llamado. Policía de Investigaciones de Chile, mencionábamos, ya ha hecho una gran cantidad de controles, ingresos y salidas en pasos fronterizos de la región de Aysén. ¿Qué más tenemos y destacamos? Encuentro entre glaciares 2026 culmina con acuerdos para potenciar el turismo en Capitán Prat, la provincia. Carabineros de Chile Chico recuperan en Chile 17 cabezas de ganado sustraídas en Argentina en un operativo binacional, importantísimo. Aysén será sede de Congreso Hotelero Nacional, que proyecta nuevas inversiones turísticas. Procesión marítima y encuentro comunitario marcaron las fiestas de San Pedro en Melinca. En la salud, Villa O'Higgins contará con 2 médicos permanentes a partir del segundo semestre. La información en las páginas interiores del diario regional Aysén. Fuertes vientos y nevadas ocurrieron en las zonas anteriores. Evalúan daños por temporal y advierten intensas heladas, sobre todo para los próximos días en Coyhaique. Revisa el nuevo calendario de capacitaciones para emprendedores en la ciudad capital regional. Estas y otras son las informaciones que nos llevan inmediatamente a conocer la actualidad en base a Diario Regional Aysén, donde aparecen distintas secciones, reportajes, diarios especializados y una serie de servicios informativos. Lo destacamos a esta hora y nos vamos de inmediato al Divisadero, donde está la portada. Por acá. Ya está. Actualizado. Uy, bastante noticia trae hoy día. Incluso un sello de panoramas. Revisamos en la parte superior de la portada. Ecomercado de Coyhaique entrega más de 14.000 kilos de alimentos y beneficia a 350 familias vulnerables. En la página 14, la información que aparece a manera de titular en la parte superior y acompañado de fotografía. Concejala Zapata expresa temor por familias Valle Figueroa, mencionando que un día de estos van a llamar para decirme que el carro se cayó con gente al río. Una situación compleja que están pasando y preocupa muchísimo desde ya las autoridades, en este caso la concejala. Bueno, el detalle está en la página 6, interior del diario El Divisadero. Familias de internos del CDP de Cochrane llegan a Coyhaique solicitando reunión con las autoridades. Las familias de las 16 personas privadas de libertad del CDP de Cochrane solicitan reunirse con la Dirección Regional de Gendarmería de Chile y, entre otras autoridades, advierten que el cierre del recinto afectaría la reinserción, los beneficios penitenciarios y el vínculo familiar en una zona marcada por la distancia y la complejidad en la conectividad. Gobierno regional de Aysén impulsa plan para reactivar la economía ante la caída del PIB regional.
Y en panoramas, al pie de la portada, aparece toda la secuencia de eventos, tanto en el salón de eventos como en el Lucky Seven del Casino Dream. Véanlo ustedes, está interesantísimo, divertido. Vamos al titular central con amplia fotografía que destaca la figura del actual senador de la República. Menciona el titular: defensa del senador Calisto califica de absolutamente falsas, entre comillas, las declaraciones de Cárcamo y acusa estrategia para eludir la prisión preventiva, menciona el propio senador. La información está detalladita ahí en la página 4, interior, páginas digitales, diarios electrónicos. Un minuto nos separa antes de las 9 de esta mañana de jueves y todavía no vemos, sí, poquitita claridad de día, pero ya iba clareando el día, todavía es temprano. Falta un minuto para la...

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3: Autoridades confirmaron que las víctimas por el doble terremoto en Venezuela aumentaron a 2.295 muertos y 11.267 heridos. Mientras continúan las labores de rescate entre escombros, el gobierno decretó duelo nacional por 7 días. Se reportan 4 chilenos fallecidos. Anuncian la planificación de riego de sal en puntos críticos de Puerto Montt tras registrarse intensas temperaturas bajo cero. La medida busca derretir la escarcha en calles y veredas prioritarias para prevenir accidentes de tránsito y caídas peatonales. El municipio de Penco y la Seremi de las Culturas iniciaron un estudio de 14 millones de pesos para solicitar la denominación de origen de la losa de Penco ante el INAPI. La investigación patrimonial e histórica busca proteger la centenaria identidad cerámica local.
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Ahí aparecía nuevamente La Sociedad con esta banda musical. Agradamos también parte de la mañana, pues ya con estos chicos, el dúo en realidad, ¿verdad? Musical La Sociedad. Ellos nacieron en Ñuñoa, bueno, ellos son en la comuna, y por ahí se formaron, en la comuna de Ñuñoa, en Santiago. En la década de los 80 por ahí aparecían todas estas bandas, grupos, ¿verdad? De gran éxito, además fueron durante todos los 90. Bueno, y en la actualidad también. Hoy son parte de el producto del recuerdo, prácticamente. Estas canciones, las que escuchábamos, Sonja y Miriam, sea el único antecedente importante hasta la aparición de La Sociedad, la dupla formada por Daniel Guerrero y Pablo Castro, que lograron imponer en los años 90 todas estas canciones, pues ya como dúo chileno La Sociedad. Ahí pura música romántica. Ahí volvían a los escenarios en cada momento. Y hoy día lo hemos tenido con ustedes. O para ustedes, en realidad. Hacerlas escuchar. ¿Cómo está la gallada? ¿Cómo están nuestros auditores, auditoras, vecinos, vecinas? Que nos cuentan, que nos dicen. Despertaron, chiquillos. ¿Con cielo despejado ya a esta hora? Buena visibilidad. Bueno, en algunos sectores hay neblina todavía. Y calles bastante resbalosas, ¿cierto? Así es que, para quienes ya comienzan a ser parte del saludo en la mañana. ¡Qué frío! Y eso que nos falta julio, agosto, por ahí, ¿no? Por ahí vamos a tener las temperaturas. Incluso septiembre, cuando ya la primavera se viene. Se viene heladita la primavera. Pero buen tiempo, buena cara también. ¿Cómo está, estimado Hugo? Bueno su sticker. ¿Ah? Dice que frío. Y eso que nos falta julio entero. Ahí está Julio montado en un tero. Ha sido el personaje, ¿eh?, en el mundo. Y bueno, lo vamos a mencionar tal cual lo mencionamos en alguna oportunidad. Una vez fue entrevistado a raíz de esta secuencia abultadísima de stickers, ¿verdad? De estos memes también, llámelo como sea. Estas figuras que nos transportan la presencia de Julio Iglesias ahí para la creatividad de muchos. ¿Eh? Ahí está, que es frío y eso que nos falta Julio entero. Arriba de un tero está Julio. ¡Qué buena! Saludos, pues, ¿eh?, para ustedes que ya están en el comienzo o a lo mejor en buena parte y avance ya de lo que corresponde para este jueves, mitad de semana. ¿Y qué corresponde? Revisar las ofertas. 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
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Son las 9 con 23 minutos.

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0: 9 de la mañana con ¿cuántos minutos? 34 minutos estamos avanzando, sobre todo para entregarles nuestra programación en la edición de hoy. Saludando a quienes tienen algo especial para compartir, sobre todo en esta jornada de día jueves, en una semana cortita que partió con un excelente feriado para algunos, para otros no gustan mucho los feriados, pues, pero de todas maneras nosotros le invitamos a que de verdad los disfrute, acaparando también mayor atención y dedicación en aquello que usted misma realiza. Así es que con esa temática, bueno, ahí les estamos acompañando. Y sobre todo para quienes tienen esta sensación de que a veces las condiciones meteorológicas nos mandan la vida y se bajonean con mucho frío, con mucha nube, pero hoy día, igual que todos los días, desde el comienzo de esta semana y comienzo de julio, vamos a estar con muy bajas temperaturas y con cielos completamente despejados. Así es que al menos visualmente tenemos los ojitos abiertos y buenas esperanzas para andar con buen ánimo. Y ya estamos, a propósito de buen ánimo, a ver cómo recomponemos nuestra situación con la psicóloga terapeuta Karina Vidal Álvarez. Ya nos acompaña, estamos en las imágenes a través de nuestra programación y principales plataformas. O sea, me acordé de estos humoristas chilenos. Bueno, usted es muy chiquitita, ¿no? No se acuerda. O a lo mejor ni los viste, ¿no? El Happening con Ja, cuando hablaban.
1: No.
0: ¿Banatá?
1: No.
0: ¿Cómo está?
1: No.
0: Habían dos personajes, que era uno de ellos, era Gloria Benavides. Y era Emiliano Zapata, parece que era una cosa así como informativa, y era la periodista, y todos lo hablaban con A, así que estoy parecido. ¿Cómo está, Karina? ¿Qué tal? Buenos días.
1: Bien, estoy muy bien, buen día, contenta de estar una vez más aquí en la radio para conversar, para chacharear, parlotear de salud mental. Y bien, animada, pese a las temperaturas bajo cero. Bien, les quiero mandar un saludo hoy día enseguida nomás a los y las estudiantes que están de vacaciones.
0: Ya está.
1: Sí, probablemente la mayoría. Algunos están, algunas se tomaron, yo creo, en las vacaciones antes.
0: Qué bueno.
1: Sí,
0: yo estoy a la espera de vacacionadores. O un vacacionador, en realidad. Estoy a la espera. Ya en las próximas semanas ahí voy a estar disfrutando de la compañía de uno de mis nietecitos.
1: Ay, qué lindo.
0: De los 7 nietos, son todos varones, fíjense.
1: Mire, wow, yo quiero vacaciones. Hace mucho tiempo no me tomo vacaciones. Vamos a trabajar para eso.
0: ¿Nos ha preguntado?
1: Quiero vacaciones siempre.
0: Karina, retomamos, hablábamos del enojo la semana pasada.
1: La semana pasada hablamos de cómo el enojo exacerbado, poco gestionado, no controlado, no identificado de forma asertiva, podríamos decir, genera y puede generar estragos, ¿cierto? Impulsos, violencia, daño tanto para la persona que se enoja como para alrededor, para las personas que están alrededor y de pronto se topan con una persona que está excesivamente enojada y no ha sabido cómo regular ese enojo. Por eso, el día de hoy, yo quise agarrarme como de la manito de esa emoción y hablar hoy día en general de qué es lo que es la desregulación emocional. Porque es algo que nos pasa a todos, que nos ha pasado a todos, que nos pasa a todos y que nos va a continuar pasando en mayor o menor medida. ¿Ya? Entonces, ¿qué es la desregulación emocional? ¿Usted tiene una definición para ahí? ¿La quiere leer?
0: Sí, justamente porque usted me apunta a esta temática y yo inmediato aquí comienzo a buscar para complementar también toda esta situación y llevárselas a nuestros auditores. Es muy común, sobre todo, pero nosotros lo utilizamos con otros términos. ¡Uf! Este se va al chancho.
1: Sí.
0: Sí. Te fuiste con camión y carro.
1: Te pasaste tres pueblos.
0: Claro. Te pasaste, eso, mi nietecito de 4 años me dice, tata, te pasaste tres pueblos. qué buena. Oiga, la desregulación, fíjese lo que encontré. La desregulación emocional se define como la dificultad persistente para modular y responder de forma proporcional a los estímulos emocionales. No se trata simplemente de sentir mucho, entre comillas, sino de una alteración en los mecanismos neurobiológicos que permiten identificar, tolerar y sobre todo expresar las emociones de forma adaptativa. Caramba, aquí se nos va todo entonces.
1: Sí, sí.
0: La descompensación.
1: Sí. Es interesante, sí, es interesante esa definición cuando dice que no se trata solamente de sentir mucho, aunque podríamos, o sea, si nos agarramos de este concepto de regulación emocional, hay algunas personas, por ejemplo, a mí una consultante la semana pasada llegó a terapia y me dice, sí, a mí en algún momento un médico, un psiquiatra me dijo que yo sentía las emociones como el doble o el triple de... el común de las personas. Ahí vamos a entender que hay diferentes causas y razones de por qué ocurre esto, de cómo una persona puede llegar a tener más dificultades para regular las emociones. Pero aquí hay que aclarar algo. Las emociones no son malas ni buenas. Yo voy a repetir esto incansablemente. No existen emociones negativas ni positivas. Es algo que nos faltó comunicar en la sesión pasada, iba a decirle. Bueno, la sesión radial. Estamos en terapia, claro. Genio.
0: Eso es como un calificativo, en realidad.
1: Claro, es que probablemente quizás años atrás se enseñaba así. Hay emociones negativas y positivas. Entonces, las emociones negativas es la rabia, la tristeza, la angustia, no son emociones negativas. Todas las emociones nos sirven para algo. El tema es, y la desregulación emocional vamos a entenderla como cuando uno siente que las emociones se apoderan de ti. Tú no tienes control sobre la emoción. Una persona que está pasando por un periodo depresivo a veces puede estar semanas llorando, todos los días, de día y noche, está comiendo y está llorando, claro. Se acuesta llorando, se despierta con angustia, se mueve un poco y llora. O sea, ya la tristeza a esa persona la... Sí, sí, es como eso, la ha invadido, la envuelve. Hay formas muy poéticas también de llamar esto, pero en el fondo puede causar estragos.
0: ¿Podría ser lo mismo el comportamiento de las personas que hacen suyo la situación de otras personas? Por ejemplo,
1: hablemos.
0: A veces nos ensimismamos demasiado en analizar cómo se comportan los demás. Ah, que este fue así, que este fue acá. No. Y estamos todo el día. Y hoy día, a través de la internet, se reconoce mucho eso. Esa actitud de personas que como que se desahogan. Por ejemplo, me explico. Si yo tuve un problema con usted, ¿no es cierto? Y yo, de alguna manera, se lo voy a decir, pero no se lo voy a decir directamente. Voy a utilizar las redes sociales. ¿Cómo? Buscando frases de filósofo. Busco una frase y digo... Las personas que creen decir lo que dicen no saben que están diciendo lo que no deben decir. Y la tiro. Pero estoy pensando en usted. Ahora, esta situación, a lo mejor en usted, hay similares. Nosotros los seres humanos somos similares. Y le va a tocar a todo el mundo. Entonces, esta situación, ¿a mí qué me importa cómo sea usted? En el sentido figurativo. ¿Por qué me preocupo tanto? De que este es así y ahí me voy trabajando. ¿No es una emoción? ¿No es una reacción? ¿Las emociones son reaccionarias?
1: No todas y no siempre. Yo creo que lo que tú estás hablando ahí es como... La primera palabra muy quizá banal que se me vino es como, bueno, el cagüín. O sea, hablar claro. De una persona o estar más preocupado de lo que siento, de lo que piensa una persona, si no te afecta a ti directamente, es ¿por qué no te estás mirando a ti mismo y te estás mirando más como las emociones ajenas o lo que pasa en la vida fuera de ti ahora? Pero no tiene que ver tanto como con la desregulación emocional. Entendamos que desregularse emocionalmente, de nuevo, vamos a entenderlo como que una emoción se apodera de uno. Y ojo, esto no ocurre solamente como con el enojo, por ejemplo, porque es lo más común de repente que podemos pensar, ¿no? Una persona se desreguló, está totalmente, está angustiada, está llorando, o en exceso de ira, de enojo. Pero también, estudiando, ¿cierto?, para venir acá y todo, Las psicólogas decían, si una persona se deja llevar por la euforia como una felicidad muy, muy, muy grande, euforia, un exceso de alegría, un exceso de estas emociones que uno podría llegar a pensar nuevamente y erróneamente positivas, por ejemplo, también es que todo el estoicismo, chicos, o sea, todo en exceso es dañino. Y si yo estoy con una euforia muy grande, con una alegría muy grande, puedo llegar a tomar decisiones impulsivas, puedo llegar a prometer cosas que no puedo cumplir, puedo por estar envuelta un poco en una emoción demasiado exacerbada. Pero vamos a entenderlo, cualquier tipo de emoción, desregulación emocional.
0: Correcto. Ahora, me quedé un poco pegado y con las ganas de concretar y saber en relación a esto de las emociones, que no hay emociones positivas, negativas. Uh-huh. Entonces, ¿qué hay?
1: Emociones.
0: Simplemente.
1: Emociones y para llegar a hablar luego de cómo regular nuestras emociones, tenemos que pasar por un... por una autoobservación, y lo que se habla mucho en terapia es la identificación de emociones. Identifica tu emoción, ponle nombre a la emoción, no la niegues, no la intentes tapar, ponle nombre. Eso es lo que efectivamente podría cambiar, yo creo, la sociedad entera, o sea, sin exagerar.
0: ¿Ponerle nombre significa saber
1: el origen? No, saber... ponerle un nombre, ¿qué es lo que te está pasando? Sí, estoy triste.
0: Ya.
1: Estoy enojado.
0: Saber lo que realmente uno
1: me molesta.
0: Está procesando.
1: Exacto, no quiero hacer esto porque me da vergüenza. Me sentí humillado, me sentí pasado a llevar. O sí, estoy alegre, estoy contenta, estoy tranquila, ¿ya? Pero yo sé que es un tema también complejo porque, insisto, esto a... Todos conocemos personas que se desregulan fácilmente en su emoción, y esto obviamente viene desde la infancia. O sea, para llegar acá también encontré dos cositas que me parecen importantes, que existe, o sea, habla, hay una terapia dialéctica conductual que se llama hoy día, que trata especialmente la desregulación emocional, o las personas que tienen hoy día lo que se llama trastorno límite de la personalidad, que es un diagnóstico, no sé si lo has escuchado.
0: No.
1: Trastorno límite de la personalidad se caracteriza, quizás un día podemos hablar de él específicamente, ya son varias personas que están diagnosticadas con aquello, pero uno de los componentes o de los criterios base de este trastorno, de esta condición, es la desregulación emocional. Es el pasar de la inmensa alegría o la euforia a estados más de ira generalmente, o de descontrol de impulsos. Pero hay dos factores importantes que hay que considerar. ¿Por qué una persona puede llegar a tener más dificultades para regular las emociones? La vulnerabilidad biológica. Se habla de este componente, lo escuché en dos psicólogas, por eso me pareció importante, vulnerabilidad biológica y luego un ambiente invalidante. Esas son, si pensamos como en las causas o en los orígenes del por qué a esta persona le cuesta tanto regular sus emociones, viene, efectivamente tiene un componente genético importante y que a veces uno no considera. Por ejemplo, ¿cómo...? Si el niño, no sé, tiene 7, 8 años y tú constantemente ves que está desregulado emocionalmente, ¿cómo fue el embarazo de la madre? Probablemente podríamos pensar que el embarazo no fue muy bueno. Hay distintos casos, no todos. Pero si hay un embarazo inestable donde la madre lloró mucho, percibió angustia, tuvo temor, vivió violencia intrafamiliar, en algún momento pensó en no tener al hijo, ya, un montón de situaciones muy complejas durante el embarazo, también ya está súper comprobado que se transmite biológicamente, que afecta a la neurogénesis y por lo tanto formas de comportarse. Hay otros casos, estudiando un poquito diferentes casos en YouTube, ahí testimonio, profesionales que hablan de esto, encontramos madres, por ejemplo, que dicen, no, o sea, efectivamente esta persona está, mi hijo está diagnosticado con tal enfermedad, con tal trastorno, pero siempre fue tratada con amor. Entonces puedo decir que es algo netamente genético, mi abuela era así, lo heredó. Y bueno, pero también está este otro componente que es como el ambiente invalidante. Por eso digo como viene de la infancia. ¿Cómo gestionas tú? ¿Le permites a tu hijo que sienta tristeza? ¿Tú hablas de la tristeza con tu hijo, con tu hija? Si está enojado o enojada, ¿le das espacio para que se enoje? Y acá, de nuevo, yo no sé si lo he hecho varias veces, yo sé, pero pongo referencia a una persona muy cercana a mí, a mi hermana, que es madre de dos hijas, y yo un poco, claro, me baso un poco en la crianza de ella, la veo con sus errores y con sus fallas, porque todas las crianzas y las maternidades no son perfectas, o sea, nos equivocamos en eso. Pero yo he visto, por ejemplo, cómo cuando mi sobrina, que tiene 4 años, tiene una descompensación, está enojada, cuando se dice también como está haciendo show, entre comillas, le da un arrebato, yo veo cómo mi hermana ha llegado a preguntarse, ¿estás enojada? ¿Estás enojada? ¿Quieres estar más tranquila? ¿Cómo quieres que te dé tu espacio para que como un poco vivas esta emoción? Ok, o sea, pero le da el espacio. No es, estás exagerando, no llores, no grites, cállate, quédate tranquilo. Todas estas como cuando el ambiente te invalida absolutamente todas las emociones, que ojo, pasa con la mayoría, nos pasó a todos nosotros probablemente. Se va generando un poco luego esta desregulación emocional en la adultez que se aprende.
0: Ahora, esta desregulación emocional, ¿tiene oportunidad de tratar, de aminorar, o simplemente nací con esta desregulación y voy a seguir igual?
1: No, claro, por eso estamos aquí, porque en el fondo es lo que terminé un poco la frase con esto, se aprende. A regular las emociones se aprende. ¿Cómo se aprende? De diferentes formas. Yendo a terapia, estudiando tus emociones. Hoy día hay muchas cosas que podemos estudiar a través de internet. Hay un montón de
0: oportunidades, de posibilidades, sí, de aristas, etcétera.
1: Hay un montón de posibilidades. A veces no va a bastar solamente con estudiar a través de lecturas o de videos en YouTube, escuchando profesionales que te dan tips, que te dan técnicas, que te van a hablar de las causas, de los orígenes. Vas a tener que pedir ayuda real, vas a tener que visitar un profesional. Algunos van a tener que tomar medicamentos, algunos van a tener que ir a la iglesia, algunos van a tener que escribir sus emociones, algunos van a tener que practicar algún arte, cualquier cosa que les ayude a regular su emoción. Pero efectivamente sí se aprende, y se aprende toda la vida.
0: Perfecto. Bueno, ahora bien, esta responsabilidad podría recaer en las personas mayores de edad, en el sentido mayor de edad, ya sobre los 18, cuando uno mantiene una responsabilidad, ¿hacia quién? Y entonces, ¿por qué? Porque muchas veces nos van a ganar en esta competencia de conocimiento y de cambio de la sociedad los que vienen detrás de nosotros, otras generaciones. ¿A qué me refiero acá? Me refiero a que, en este caso, si yo soy un viejo de 60 y tantos años, tengo la crianza, aquella crianza que no fue muy buena, no para responsabilidad de los adultos, sino por el sistema de sociedad que vivíamos, ¿verdad? Usted ahí está recordando varias situaciones, porque, por ejemplo, ya cállate, oye, por favor, estoy conversando con alguien, ya te quedas callado. Entonces no tenemos idea que era una rabieta, que era una maña, que era una situación de descompensación, de regulación. Nada de eso se nos había dicho, sino que era escuchar una sola voz, la del papá. Cuando no estaba el papá, la de la mamá. Y nosotros fielmente creyendo en sus palabras, en lo que ellos nos decían. Pero aquí los papás juegan a una artimaña que lamentablemente fue muy negativo para esos tiempos, que era la mentira, inmediatamente. ¿Cómo la mentira? ¿Te portas mal? ¿Te portas mal? En la noche va a venir el ogro, o el viejo el saco,
1: el cuco.
0: Entonces, todas esas situaciones, sí, que no nos servían de mucho, pero sí para calmar erróneamente a otro ser humano. Entonces, ¿por qué digo que es responsabilidad nuestra? Porque precisamente, aquí está la internet. No vaya a ser cosa que los jóvenes hoy día se estén educando en base a la internet y estén bajando todo el perfil que significa la admiración, educación desde sus padres. ¿Manifestando qué? Ah, usted iba a creer que yo iba a creer siempre lo que me decía. No, pues, nada que ver lo que cómo me criaron. Mira. Uy, entonces empezamos a ver puras cosas negativas. Cuidado con eso.
1: Sí, es un tema. Siempre siento que de alguna u otra manera, Eugenio, si te das cuenta, volvemos al tema del uso del internet. Y está bien igual, porque yo cada vez con más casos, con más personas que voy tratando, me doy cuenta que es un tema complejo de llevar a cabo hoy día y que efectivamente hay que tener muchos más resguardos y muchos más límites. En realidad, aparte de una hipervigilancia, creo yo, con el tema de las pantallas y de la información que los niños y niñas consumen, también al mismo tiempo, padres, madres, hagan terapia. Padres, madres, busquen ayuda. Padres, madres, obsérvense un poco más. ¿Qué está pasando con ustedes? ¿Cómo están reaccionando? ¿Cómo nos estamos vinculando? ¿Qué palabras estamos utilizando dentro del hogar? ¿Cómo tú te relacionas con...? Porque la regulación o la desregulación emocional va a depender muchísimo del ambiente, de cómo los niños y niñas vean cómo su madre o padre se regula o se desregula. Claro. Es muy probable que si ves a tu mamá, papá alterado, tú aprendes. Es que tú aprendes.
0: O ves a tu hijo alterado y te altera inmediatamente.
1: Exactamente.
0: ¿No será mejor cuando uno está alterado del otro guardar toda esa situación que podría alterar más? Y yo creo, ¿saben lo que yo creo?
1: ¿Qué crees?
0: Ven, abrázame un rato. No me digas nada, pero abrázame, solo abrázame. Uh-huh. Calma mucho.
1: Sí, sí. Pero claro.
0: Y después dime.
1: Sí, solo que es lo ideal el pensarnos en una sociedad, ¿cierto? En seres humanos mucho más contenidos, regulados, calmados, porque en el fondo una persona que logra regular sus emociones es una persona que las emociones no le dominan, no la invaden y puede tomar, se dicen, mejores decisiones bajo como la calma, ¿cierto? Bajo este estado más de calma, de tranquilidad, de parsimonia, un equilibrio.
0: Saber sobrellevar las situaciones por más difícil que éstas sean. Porque,
1: exacto,
0: tal cual, la frase estuvo presente durante estos días, después de la tormenta viene la calma. Y así es, en realidad. Lo importante es que nosotros mismos pongamos las herramientas y sepamos trabajarlas. Resumen, Karina Vidal Álvarez, psicóloga terapeuta.
1: Resumen, no se trata de invalidar las emociones y de nunca enojarse, no, de nunca molestarse o de no poder sentir una emoción muy grande de alegría y de dejarnos envolver por estas emociones y decir firmemente, sí, estoy feliz, estoy alegre, estoy contenta, estoy agradecida, o sí, tengo rabia. Me molesté. No se trata de invalidar. Pongámosle, exactamente, hagamos eso. Pongámosle nombre a nuestra emoción. Identifiquémosla. Inclusive se habla mucho de identificar en el cuerpo. Identifiquemos dónde te está generando la emoción, en qué parte del cuerpo, si es que podemos, para poder bajarla, como se dice, a tierra. Y desde ahí canalizarla o liberarla desde un lugar más consciente para poder llegar finalmente a una regulación emocional. Cuidémonos, hagámonos cargo, cuidamos nuestro ambiente y emociones. Hay que quererlas.
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1: Hasta el próximo jueves.
0: Buenos días.
1: Buen día.
0: Ahora sí, me enoja.

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2: Codelco presentó un recurso judicial contra la Contraloría General, exigiendo certeza jurídica ante las auditorías del organismo. La minera estatal busca clarificar las competencias fiscalizadoras para resguardar la gobernanza de la empresa, acusando una extensión desproporcionada en las actuaciones de la entidad fiscalizadora. Antofagasta, Calama y Tocopilla iniciaron el cobro 100% electrónico y obligatorio en micros mediante la tarjeta Bipay, eliminando el efectivo. Pese a largas filas en puntos de venta para conseguir el plástico, las autoridades calificaron la jornada inaugural como un éxito operativo. La Asociación de Venezolanos en Chile solicitó al gobierno chileno flexibilizar la política migratoria y frenar las expulsiones de quienes no tengan antecedentes. Argumentan que el retorno es inviable debido a la crisis humanitaria por los terremotos en Venezuela.
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8: Los egipcios lo llamaban Ra, los incas Inti, los mapuches Antú y para los griegos era Helios. Y es que desde que la humanidad levantó su vista al cielo contempló un protagonista imposible de ignorar, el sol.
9: Sol.
8: Culturas de la antigüedad lo veneraron como un dios, el cual regalaba el amanecer y aseguraba cada día el triunfo de la vida sobre la oscuridad. Y a lo largo de la historia se han dedicado cientos de libros a su divulgación científica y también a la ficción poética.
9: Poética.
8: Hoy sabemos que el sol no es una divinidad. Y si bien es una estrella enana amarilla como millones en el universo, no es una bola de fuego común. Es una gigantesca esfera de plasma incandescente que flota en el vacío del espacio.
9: En el vacío.
8: Y ubicado a 150 millones de kilómetros de la Tierra, gobierna silenciosamente nuestra existencia.
9: Existencia.
8: Nació hace unos 4.600 millones de años, cuando una enorme nube de gas y polvo cósmico colapsó por gravedad. La temperatura aumentó tanto en su núcleo que comenzó un proceso extraordinario.

0: extraordinario, la fusión nuclear.
1: Fusión nuclear.
0: Cada segundo, el Sol convierte cerca de 600 millones de toneladas de hidrógeno en helio. Una cantidad de energía difícil de imaginar, pero que lo mantiene vivo. Su núcleo alcanza una temperatura de 15 millones de grados Celsius, mientras la corona del Sol, la capa más externa e irregular de su atmósfera, puede superar el millón de grados Celsius que proyecta al espacio exterior.
1: Grados Celsius.
0: Pero, ¿por qué no se agota su energía? Porque con un diámetro de 1.4 millones de kilómetros y una masa tan gigantesca, a la fecha, el Sol solo ha gastado el 0,03% de su masa total.
1: 0,03%.
0: Esa energía vital de luz y calor viaja por el espacio a 300.000 kilómetros por segundo y tarda apenas 8 minutos en llegar a la Tierra.
1: 8 minutos.
0: Gracias a esa energía existen el clima, las estaciones del año, el ciclo del agua, el oxígeno que producen las plantas y prácticamente toda la cadena alimenticia del planeta. Sin Sol, la Tierra sería una roca congelada de menos 240 grados Celsius. Y sin Sol, nuestra existencia como la conocemos sería imposible.
1: Imposible.
0: Sin él, no conoceríamos de fenómenos impresionantes como los eclipses solares, eventos extraordinarios que responden a ciclos astronómicos muy precisos. En la Patagonia Aysén, por nuestra latitud extrema meridional y la geografía montañosa, el Sol se presenta con características muy singulares, debido a la inclinación con que nos recorre, ofreciendo en verano días extremadamente largos de hasta 16 horas de luz solar. En tanto, en el invierno patagónico, las horas de luz se reducen a apenas 8 o 9, regalándonos, sí, sombras alargadas durante gran parte del día y atardeceres mágicos de tonos rojizos y violáceos que se extienden mucho más tiempo antes de oscurecer en comparación con el norte o centro de Chile. Sin embargo, aquí en nuestra Patagonia fría y lluviosa, el sol nos impacta con altos índices de rayos UV por el adelgazamiento de la capa de ozono en el hemisferio sur, donde filtra menos los rayos dañinos y donde la alta nubosidad de Aysén genera una falsa sensación de seguridad.
1: Falsa seguridad.
0: Hasta ahora, los modelos astronómicos actuales indican que el Sol se encuentra en la mitad de su vida. Es decir, en unos 5.000 millones de años más, agotará gran parte de su hidrógeno y comenzará a expandirse hasta convertirse en una gigante roja. Su tamaño podría crecer tanto que probablemente engulla a Mercurio y Venus, y quizás también a la Tierra. Así, lo más fascinante es que siendo nuestra estrella más estudiada del universo, el Sol todavía guarda secretos y aún no comprendemos completamente cómo genera su magnetismo o por qué algunos ciclos solares son mucho más violentos que otros. Lo que sí sabemos es que el Sol no solo ilumina el mundo, cada árbol, cada océano, cada respiración en la Tierra es energía solar transformada. Asimismo, nos recuerda que nuestra vida planetaria es un fenómeno extraordinariamente frágil, sostenido por una estrella que algún día también desaparecerá.
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0: 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Algo escucho por aquí, ya parece que está en pantalla además. Estamos con JP. ¿Dónde estás, JP? Cuéntanos, frío, baja temperatura, te escuchamos. Buenos días, bienvenido.
1: ¿Cómo está, Eugenio?
0: Contento.
1: Muy buenos días.
0: Buenos días.
1: Lo escucho más o menos.
0: Yo lo escucho fuerte, ¿ya? Y claro.
1: Qué bueno. Yeah. Oye, lo veo ahí con su tuftita, está de lado, parece el estudio también.
0: Sí, no sé. Ah, sí, hay una estufita allá. Ahí está, claro.
1: Sí. Muy bien, oye, estoy por acá en el sector mediano de Coyhaique, a la altura de Ignacio Serrano, en el sector de Puesto Viejo, acá en Los Ganaderos. Vinimos a conocer a una emprendedora, Andrea Felsenstein,
2: ¿sí?
1: Que tiene un emprendimiento que se llama Saguá Hecho a Mano. Ahí pueden ver en las imágenes su letrero de la Expo Patagonia. Puedo mostrar también acá varias exposiciones en las que ella se ha presentado, y vamos a conocer a Andrea para que nos cuente un poquito. Aquí se ve su taller. Ella me dice, perdón por el desorden, pero siendo un taller de costura, de todo un poquito, la verdad que se agradece. Andrea, muy buenos días.
3: Hola, buenos días.
1: Andrea, cuéntanos un poquito sobre tu emprendimiento, qué productos ofreces. Nos estábamos adelantando un poquito antes también que has generado algunos nexos con marcas que son importantes, por supuesto, para cualquier emprendimiento. Cuéntanos un poquito sobre cómo partió esta iniciativa, cuánto tiempo llevas trabajando también en todo esto.
3: Bueno, partió hace más o menos 15, 16 años. Partió como una inquietud como para poder empezar a hacer un poco de plata extra mientras me titulaba. Yo soy fotógrafa de profesión y empecé a tejer y a venderle mis tejidos a mis amigos. Después me quedé corta con los amigos y empecé a venderle ya más a todo el mundo. Vengo de familia comerciante, así que lo primero que aprendí a hacer fue vender. Entonces empecé con mi emprendimiento, después le incorporé las telas y bueno, aquí tengo un taller bastante ordenado ahora, pero normalmente no es así.
1: Sí. Bueno, Saguá, un emprendimiento que ha estado exponiendo siempre en distintas expos, como decía que veíamos los distintos, ¿cómo se llama eso? Una especie de las cosas que se cuelgan ustedes para poder exponer. Lo que tienes colgado acá, un gafete, algo así, ¿cierto? Sí,
3: las credenciales.
1: Las credenciales. Bueno, cuéntanos un poquito cuáles son los tipos de productos que la gente puede encontrar acá en Saguá.
3: Bueno, yo tengo un negocio online y lo que pueden encontrar son tejidos, textiles hechos a mano, todo lo que es con tela, lanas, hilados varios. Pueden encontrar gorros, cuellos, bufandas, tazones con funda, materos con funda, termos, chaucheros, estuches, fundas de libro, estuches enrollables.
1: O sea, artículos que tú también puedes personalizar, digamos.
3: Sí, te pueden personalizar.
1: Ya. Cuéntanos, Andrea, también los nexos que has tenido hoy día con empresas. Me contabas hace un ratito que al parecer va a tener un tema comercial importante. Cuéntanos sí. Un poquito sobre eso.
3: Bueno, para vender mis cosas, yo muevo mucho mis redes sociales y con eso empecé a hacer contenido. Para hacer contenido también, no solo para vender el producto, empecé a hacer contenido de valor y empecé a mover la parte personal de mi marca y empezaron a salir campañas con marcas, tanto a nivel nacional como a nivel local. También hago clases, entonces el año pasado, por ejemplo, salió la oportunidad de hacer una clase con el Calafate. Anteriormente salió una posibilidad de una campaña que se hizo con Casa Alicia, que fue de difusión, un concurso también, se hizo contenido también de manualidades para Casa Alicia, y también he hecho cosas con Corfo, con marcas internacionales como Knit Pro, nacionales como Revés Derecho, Column, distintas marcas.
1: Oye, o sea, un nexo importante en el tema comercial, cuando uno habla de las pymes, de repente como que van avanzando. Estos 16 años parece que has tenido un tremendo avance en ese tema. Eugenio, ¿te está escuchando, Andrea? No sé si tendrá alguna consulta del estudio.
0: ¿Qué tal? Bienvenido, bienvenida. Gracias, JP, gracias, Andrea. Una consulta que nos lleva también un poco a lo... Hablaba de trabajos personalizados, pero también haces hincapié en trabajar directamente con el comercio, tanto local como regional, e instituciones y organizaciones a la vez. ¿Sucede que pues, se pueden lograr pedidos en menor escala, por ejemplo? ¿Encargos, pedidos?
3: Sí, se puede hacer.
0: Ya,
3: ¿y por ejemplo, personalizados para, o sea, en baja escala y también por mayor.
0: Bien, entonces, ¿nos contactamos con ustedes cómo?
3: Me encuentran en redes sociales, en Instagram como Sahuecho a Mano, en TikTok también, y cualquier cosa también pueden escribirme por interno al correo electrónico que es sahuechoamano@gmail.com. Y me pueden escribir y contactar para venir al taller o para hacer un pedido. Hago envíos a todo Chile. Bien. Y a todas las localidades.
0: Ahora bien, una curiosidad nada más. El sentido y significado del nombre del local.
3: No lo puedo decir en prensa.
0: No me diga.
3: No, es secreto.
0: Ah, caramba, hay un secreto entonces guardadito por siempre. Sí. Mira, la curiosidad nos lleva un poco para saber de qué se trata.
3: No, los dejo con la curiosidad.
0: qué bueno, no nos había tocado eso, JP.
3: Para tener que hacerse cliente.
0: Ah, bien, bien.
1: Sí, está bien, mira, Sahuá hecho a mano, ya para que la gente obviamente la pueda seguir en redes sociales, ella tiene harto seguidor, estábamos hablando justamente un poco el contenido que ella genera, donde obviamente tiene un nexo obviamente con el tema comercial, pero también obviamente con mucha gente que le gusta el tema de las cosas hechas a mano, de los emprendedores. Así que felicitarte en realidad por tu emprendimiento. Ojalá que lo lleves mucho más allá todavía y la gente igual la puede ver siempre en las exposiciones que se realizan. No sé si hay algún taller prontamente o alguna exposición, feria.
3: El día sábado vamos a estar en el Actívate, que va a haber una venta especial, va a haber bingo y en la mañana creo que intercambio de láminas, así que vamos a estar en la cafetería del Actívate.
1: Ya.
3: Y a fines de agosto tenemos la vuelta de la Expolana. Entonces ya. Vamos a exponer todas las que fuimos a Expolanas en Santiago, vamos a exponer acá también, ya, para que encuentren nuestras cosas.
1: Mira qué bueno, tú fuiste a Santiago esta última exposición, cuéntanos un poquito cómo fue la percepción, más allá del buen trabajo que es, o sea, por lo menos a mi punto de ver, que ha hecho el municipio con respecto a estos nexos comerciales con Santiago y con los malls, pero cómo ha sido a nivel personal, la experiencia en términos de venta, de cómo se comporta la gente, el cliente allá en la capital, pero a la vez también cómo fue el tema comercial en venta.
3: Fue intenso. Fue bastante locura porque muy poco tiempo para hacer muchas cosas. Llegamos a Santiago muy encima de la expo, entonces como que llegamos, montamos, vendimos y nos vinimos.
1: Puta, ya.
3: Sí, pero fue muy bueno, muy gratificante. Hay público. Coyhaique está creciendo, se está posicionando y tiene muy buenas artesanas. Hay mucho capital humano aquí, capital humano manual, que hay que rescatar y hay que mostrar.
1: Muy bien. ¿Qué no? Andrea Felsenstein Sagua, entonces hecho a mano para que la gente pueda contactarla, ver, bueno, aquí tiene una gran cantidad de telas, lana, gran cantidad de productos también, lindos gorritos, cuellos, cosas que están totalmente también ad hoc a esta temporada tan fría que nos ha tocado en Coyhaique estos días.
0: JP, Andrea solo trabaja con la confección o también con estampados.
3: No he añadido estampado personalizado todavía, pero estamos pensando en añadirlo.
0: Ah, bien, correcto. Así como, por ejemplo, enviar polerones, poleras de cursos, que se hace muy habitual, además, sobre todo los cuartos medios, para llevar ese recuerdo, o personalizadas también, para regalos.
3: No iría por este lado, pero iría como más por la personalización de estuches, de cosas pequeñas.
0: Ah, qué bueno, interesante también. Dirección, repítala por favor, JP, para que así la gente pueda y consulte.
1: Sí, solamente online, Eugenio. Ya ella, una vez que obviamente logra el nexo, la gente puede venir a su taller, pero Sagua ahí en Instagram, ¿cierto?
3: Sí, Sagua.
1: Y en el correo electrónico se lo podemos repetir.
3: Saguahechomano@gmail.com.
1: Ahí está.
0: Muy fácil. Y sobre todo recomendable. Gracias, Andrea. Gracias, JP. ¿Algo más que agregar?
1: No, un abrazo grande nomás a toda la gente, a, digamos, acordarse que también este mes estamos de aniversario en Radio Ventisqueros, así que vamos a estar haciendo algunas cositas en un par de semanas más en la calle para que la gente obviamente siga nuestras redes y también, por supuesto, con estos 47 años que cumple Radio Ventisqueros, se haga también un reconocimiento a nuestro medio.
0: Muchas gracias y también reconocimiento a toda esta gente esforzada, trabajadora, que es la cara... sobre todo provechosa para nuestra región de Aysén. Como Andrea, hay muchas, ella lo mencionaba también, artesanas y artesanos a quienes rescatamos y le enviamos nuestro saludo. Gracias, JP. Bueno, el abrazo debe ser cálido y lo necesitamos en esta temporada. Para ustedes.

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Y con la Macarena nos vamos pues avanzando ahí, ocupando terreno, haciendo senda, llegando hacia ustedes. De todas maneras, está todo expedito. Sabemos desde la señal internet y a través de nuestra señal puesta en el aire, desde las antenas reproductoras de audio hacia los lugares donde ustedes comparten nuestra edición. María Cecilia, un saludo para usted. Acertadísima su intervención a través de las redes sociales, porque ella nos menciona, hablando del popular mol chino, esta parrilla de fierro que en algún momento quedará ensartada debajo de un vehículo, ¿se puede hacer algo con ella? Fíjese, María Cecilia, que la misma situación pasaba en Puerto Aysén hace muchos años. Había una parrilla en el pavimento que, bueno, corresponde también a las tapas de desagüe, ¿verdad? Y que estaba suelta y producía un ruido ensordecedor cada vez que pasaba un vehículo tras otro. Y en ese tiempo, en Radio Aysén de Puerto Aysén, extinta radio además, ya no existe, nos propusimos hacer una campaña. Y esta reja del suelo quedaba precisamente en Sargento Aldea, la principal calle, desde hace mucho tiempo en Puerto Aysén. Y era tal el ruido que producía el paso de los vehículos que nos propusimos, pues, ¿eh? Ahí fue en ese entonces Teobaldo Molina también apoyándonos ahí en la sala de control, un saludo para Teo. Y dijimos, hagamos algo. Ya hemos dicho tantas veces que esa reja que está ahí en Sargento Aldea, esto es en Puerto Aysén, es un ruido que realmente produce daño auditivo y es muy desagradable por lo demás. Entonces, era continuo. Vehículo que pasaba, vehículo que hacía sonar esa reja en el suelo. Porque estaba casi suelta. Entonces se movía y sonaba, son fierro. Y propusimos, día número uno, continúa en calle Sargento Aldea, bla, bla, bla, bla, bla. Número dos, y fíjese que llamo al día número 14, anunciando. Todos los días comenzábamos nuestra programación de esa manera. Y parece que va a tener que hacerse efecto de la misma situación en Coyhaique, porque hace rato nos preocupaba que alguien dijera algo en relación a esta instalación de esta prácticamente parrilla que está en el suelo allí, como tapa, ¿verdad?, del desagüe, y está suelta. Y de verdad, a cualquier momento puede ensartar en el chasis de un vehículo y va a producir un accidente. O podría salirse del lugar y puede pasar alguna persona. En fin, hay tantas situaciones. Y no es de mal agüero. Es algo que puede estar ya atento y debería estar atento, sobre todo si tenemos la mirada, ¿verdad?, para criticar esta construcción ahí, que claro, no se ve bonita, pero fíjese que con una pintura ad hoc de la región de Aysén, aquí hay muchos artistas, hacer un mural gigante cubriendo todo esa construcción, también le cambiaría el rostro y hablaría de nuestra región. ¿Cierto? Pintar paisajes, lugares emblemáticos de la región, en fin. O colocarle un revestimiento también en torno a imitar la madera. Tiene solución ese edificio, amiga. Aquello que no está siendo mirado por las autoridades, por quienes están haciendo y deberían, no están haciendo, deberían hacer competencia en esta solución que hace mucho tiempo está. El ruido, la situación suelta de esa rejilla en el suelo, en la intersección de Simpson con Pratt y Avenida Hogana, en esa esquina, al ladito de la esquina que nos da con Aramco, el servicentro. Bueno, allí se produce esta situación, ¿verdad? Porque no todos los vehículos les guían, todos pasan por allí. Molesto el ruido. Aquí parece que tenemos cero conciencia de la situación del respeto auditivo por los demás, fíjese. No solo esta situación produce ruidos desagradables y que podrían dañar auditivamente a un niño, a una persona de la tercera edad o a cualquier tipo de persona. Es un ruido molesto que desconcentra, asusta a algunas personas. Entonces, se necesita la solución. Gracias, amiga auditora María Cecilia, por poner atención y fijamiento en esta rejilla que está muy mal, ¿verdad?, asujetada. Así es que ya, manos a la obra. Si no, vamos a hacer la misma operación, ¿eh? Vamos a comenzar con el día 1, no hay solución. Día 2, no hay solución. Y así, hasta que lleguemos a la solución. Otra situación de ruido
se produce en la Plaza de Armas de Coyhaique, donde está el señor, ¿verdad? Es un músico, al parecer muy destacado, respeto para él, pero aquello que no tiene respeto es el volumen excesivo. Yo me pregunto, ¿qué sucede con las instituciones de medio ambiente? ¿Qué sucede con quienes tienen la responsabilidad de fiscalizar los ruidos que podrían dañar a las personas? Y este señor interpreta muy bien la temática. Es un órgano el que utiliza, ¿no? Porque no es un piano, es un órgano, es un asunto adaptativo ahí. ¿Y qué ocurre? Que el volumen, de verdad, pongan responsabilidad en esto tanto desde las esferas del medio ambiente, de la municipalidad, como también otros organismos que competen. Porque estamos haciendo oído sordo al daño que se puede producir auditivamente a las personas que transitan por el principal paseo público, que es la Plaza de Armas, donde está este caballero, este señor, ¿verdad?, entregando música. Bien que lo haga. Oiga, pero hay un instrumento para medir, y son los decibeles, que son las agujitas que miden la potencia del sonido. Y en la vía pública, en la intemperie, donde hay tránsito de persona, esto es regulado, pero aquí no se ha regulado absolutamente nada, porque lo que interpreta musicalmente en este instrumento, que me da la impresión que es un teclado, ¿no es cierto? Ignoro, ¿eh? Soy un ignorante en la música, y se escucha hasta 3-4 cuadras. ¿No cree que es mucho el volumen? ¿No cree que ese volumen daña? ¿No creen que ese volumen está rompiendo hasta dónde se puede autorizar según el sonido que produce? ¿Qué pasa con los decibeles? ¿Están al 50, al 70, al 80, cuando deberían estar en un 20, en un 30%? Hay varias situaciones que podría, como también personas que somos todos, ¿verdad?, habitantes de esta ciudad, somos todos contribuyentes. Con eso le digo, manitos a la obra, para no dañar y para solucionar, porque a veces tenemos ojos para unas cosas, pero estamos pisando y no las vemos otras. La 10 de la mañana con 43 minutos.

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las 10:53 minutos, 10:53.

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3: La actual directiva del sindicato número uno de Huachipato presentó una querella criminal en Talcahuano contra 8 exdirigentes, incluidos los expresidentes Héctor Medina y René Vidal. Una auditoría interna detectó millonarias transferencias personales y un total de 900 millones de pesos sin justificar. 5 funcionarios de carabineros en Los Ángeles fueron dados de baja tras dar positivo a Ozempic en un test de drogas preventivo. Los efectivos consumían el fármaco sin receta médica y no notificaron el tratamiento previamente, vulnerando los protocolos institucionales de probidad. El comité organizador de los Juegos Panamericanos y Parapanamericanos Lima 2027 lanzó un concurso nacional para diseñar la mascota oficial del evento. La convocatoria premiará al ganador con 5.000 soles y busca un diseño original que refleje la identidad cultural del Perú.
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0: 11 de la mañana con 7 minutos, 11 de la mañana, minuto 7, escuchábamos románticamente a este gran cantante español que, bueno, pisó suelo y escenario chileno en la década de los 80, precisamente, entre el 82 y el 83, y eran los éxitos de José Luis Perales, romántico total, ¿cierto? ¿Está entre sus favoritos? ¿José Luis Perales?
1: De mis papás.
0: De los papás, ya me imaginaba. Yo ni lo conozco, Eugenio. Muchas gracias. Bueno, ya estamos acompañados, estamos con una de Javiera Labrín Navarrete, ella es la actualidad jefa de gestión social y voluntariado de la Teletón Coyhai, que así es que nos trasladamos inmediatamente a la Teletón para conocer, bueno, de varias instancias. Primero, aquel periodo que nos encontramos, este es un periodo proceso de voluntariado, se está llamando a ser voluntario, qué es lo que se necesita, quiénes pueden estar dispuestos, todo se lo vamos a contar, así que acérquese allí a escuchar qué es lo que nos va a contar Javiera, a esta hora a quien le tributamos la más cordial bienvenida, Javiera. Buenos días, bienvenida.
1: Buenos días, muchas gracias por el espacio. Estamos aquí una vez más llamando a voluntarios, como bien decía, en este segundo proceso de postulación. El primero siempre se abre durante el mes de enero y se cierra en marzo con el proceso de entrevistas, y el segundo siempre se abre en este periodo y cerramos la postulación este domingo 5 de julio.
0: Ya, y esto corresponde a quién, personas mayores de 18 años hasta cierta edad, ¿y qué consiste ser voluntario?
1: Exacto, bueno, sí o sí hay que ser mayor de 18 años y no tiene límite de edad.
0: Ya, muy bien.
1: Ya nosotros hemos tenido voluntarios hasta, yo creo, me atrevo a decir, 70, 73 años. Ya, esto es un espacio para todos. Lo que sí, idealmente, lo que nosotros pedimos es tener tiempo libre durante la semana.
0: Disponibilidad.
1: Exacto, de 2 a 3 horas, dependiendo el servicio o programa donde quede. No sé si conoce algo como de nuestro voluntariado, lo ha visto por ahí.
0: Sí, no, lo único que he visto yo a don Francisco, los cantantes que están... qué pesado. Sí, uno por lo menos tiene algún conocimiento, pero me gustaría, Javiera, así que reiteráramos todo esto, ¿en qué consiste ser voluntariado? ¿Cuál es

0: la actividad que ellos deben cumplir, porque posiblemente cuando se trata de voluntariado de una institución, ah, ya tengo que ponerme con tanto dinero durante tanto tiempo según el acuerdo, o no, yo voy a estar ahí para las actividades que se presentan en el... ¿Cuál es la tarea que se le da?
1: Nuestro voluntariado consiste en programas y servicios. Ya, dentro de los servicios, nosotros tenemos dentro de nuestro instituto la biblioteca de Teletón, que funciona como cualquier biblioteca pública. Está de hecho inserta en la red de bibliotecas, y los voluntarios que son asignados a biblioteca son los encargados de darle vida a esta biblioteca.
0: Ah, mire,
1: del sistema de préstamo de libros, de acompañar a los niños en la lectura, de fomentar la lectura. Ese también, como nuestro instituto es de los institutos pequeños, ese también funciona como un espacio de espera. Entonces siempre van las mamás, van los niños, y la idea obviamente como fin último es que ojalá todos quieran leer. Tenemos una colección de libros muy grande, infantil.

0: prepararlo. Como
1: exacto.
0: O sea, sí. Uno cuando llega ahí, me imagino, toda esta ambientación es conocer las diferentes dependencias,
1: exacto,
0: los profesionales, el proceso según la instancia de la recuperación.
1: Claro, más o menos los tiempos, algunas cosas a las que puede optar, los mismos programas de voluntariado que tenemos disponible, ese es el acompañamiento primera consulta. Y dentro de los servicios también tenemos funcionando desde el año pasado el servicio y mantención a las sillas de ruedas de los usuarios también.
0: Correcto. ¿Ya? Ahora, estos voluntarios deben estar dispuestos para la ejecución de actividades durante hora día. ¿O también en el transcurso podría tener un turno noche, por decirlo así?
1: No, nunca. Creo que algunos programas funcionan a lo más según la disponibilidad de los voluntarios entre las 6 y las 8 de la tarde, pero eso sería exacto. Sí. Y también puede ser los sábados. Algunos voluntarios tienen disponibilidad los sábados, así que realizan sus programas los sábados.
0: Ahora, ustedes, Javiera, ¿tienen un parámetro exigido? ¿Tanta cantidad necesitamos o es lo que resulte y según el interés de la comunidad?
1: Tenemos disponibilidad alrededor en este proceso de 15 cupos, pero esto también pasa a un proceso de selección. Nosotros hacemos primero una entrevista grupal, una revisión de antecedentes y también una entrevista
0: psicológica.
1: Personal.
0: Ya, a personal.
1: Sí, personal. Porque también

0: funcione con programas y servicios. Mucha gente cuando la entrevistamos tiene esa sensación de que es como ir y...
1: Cuando tú quieras.
0: Exacto. ¿No?
1: Claro. Sí. Colabora cuando yo tenga tiempo.
0: Exacto. Sí, entonces lo de nosotros es muy estructurado, es bajo un sistema de turnos. Por ejemplo, dentro de los programas que tenemos, tenemos acompañamiento a las cuidadoras, acompañamiento a los procesos de rehabilitación también que se hacen en el domicilio. Entonces, eso son horarios que fijamos con la familia. Entonces, no puede ser que yo una semana pueda, una semana no.
1: Disponibilidad.
0: Exacto.
1: Ahora, esta disponibilidad también, ustedes respetan el horario, por el caso, ya, yo soy funcionario de este medio, quisiera ser voluntario. La verdad, desde las 7 de la mañana hasta las 14 horas, a mí no me cuenten. Respetan eso.
0: Exacto, sí. Ya, no eso haya, eso es
1: qué
0: parte...
1: Tengo que pedir permiso porque
0: no, no, no, no, no, no, no, no, no, no, no, eso se deja muy...

0: hijos o lo que sea que, o estudio, entonces sí o sí se te va a asignar un programa o servicio que funcione desde las 2:30 en adelante.
1: Correcto.
0: O el día sábado.
1: Flexibilidad de la conversación, prioridad en lo que va a significar el compromiso y acuerdo.
0: Exacto.
1: Voluntariado, aquí no hay remuneración.
0: Exacto, sí, muy importante. Igual de repente llegan...
1: Yo pensé que me iba a dar 10 lucas por lo menos para la benzina. Una cosa así.
0: Exacto, claro, sí. Claro, de repente igual llegan postulantes como preguntando, claro, exactamente lo mismo. Uh-huh. Nosotros dentro de la unidad de voluntariado contamos con un presupuesto, pero es para darle vida a estos programas y servicios. Por ejemplo, nosotros tenemos un...

0: o para arreglarlas, o para arrendar herramientas si es que no las tenemos, ese tipo de cosas.
1: De todas maneras, bien claro, para quienes deseen ser voluntarios, ¿cómo me consulto? ¿Cómo llego a ustedes? ¿De qué manera puedo acceder?
0: Esta postulación es totalmente a través de la página web de Teletón, ¿ya? Sí, www.teletón.cl. Aparece.

0: proceso de postulación.
1: ¿Se demoró un poquito todo este proceso antes de la entrevista?
0: Por ejemplo, si las personas postulan ahora, yo ya abrí procesos de entrevista, entonces la gente puede postular y agendar entrevista inmediatamente.
1: ¿La entrevista es necesaria?
0: La entrevista es necesaria. Primordial, sí. Sí o sí, quien no asista a la entrevista no puede seguir el proceso de postulación. Entonces, ya llega un momento también en que este proceso de entrevista se cierra y obviamente el postulante que no asistió queda fuera inmediatamente. Lo mismo si no se presentan los antecedentes que nosotros solicitamos.
1: Ya. ¿Saben, hijos? ¿Saben, viejita, que estoy de voluntario? Pero no puedo ir hoy día y tengo que ir. Anda por mí. ¿Puede, no?
0: ¿Hacer un reemplazo?
1: Claro,
0: de...? No.
1: No.
0: No. Porque nosotros tenemos...

0: viene hacia su turno y tuvo un accidente, lo atropellaron, pasó algo. Entonces esa es la única forma para nosotros de activar ese seguro, porque ese voluntario venía al instituto porque tenía turno.
1: Porque tenía su hora de compromiso. Exacto. De actividad.
0: Exacto.
1: Todos estos datos, ¿quién recepciona a quienes están interesados en voluntariado? ¿Corresponde a cada una de las regiones, provincias donde estén los institutos? Exacto. ¿O esto es un registro allá en la central, en Santiago?
0: No, en cada comuna donde haya instituto. Cuando yo me inscribo a esta pestaña de voluntariado, me da la opción de elegir a qué instituto estoy postulando, ¿ya? Ha pasado que de repente, no sé, por ejemplo, se acabaron los cupos en Coquimbo y la gente ha postulado, por ejemplo, a Coyhaique, y ahí es una postulación perdida porque yo no puedo hacer esa transferencia de postulante.
1: Javiera, le iba a preguntar precisamente lo mismo y usted me ganó en la respuesta. Claro, porque la duda puede ser esa también.

0: callejero.
1: Claro, onda, entonces me dice, no, es que yo soy de La Serena, me dijo, claro. el proceso pasado, una voluntaria.
0: En todo caso, se le da la dirección de La Serena.
1: Exacto. Oye, sí.
0: Sí, interesante ello, porque a lo que yo iba, por ejemplo, era otra situación casi similar, que va en este mismo equipo. Estoy seguro que en Coyhaique voy a trabajar hasta el año 2027, porque tengo que cambiar de trabajo y me voy a Valdivia. Yo puedo llegar a Valdivia, a la Teletón, y decirle, ¿sabe que yo soy voluntario en la región de Aysén, en Coyhaique? ¿Puedo?
1: Sí, se puede, pero sí. No como directamente. Por ejemplo, si un voluntario actualmente está en Coyhaique hasta fin de año y después se va a ir a estudiar a Valdivia, entonces lo que hace es que conmigo, que estoy en este caso, solicita el traslado.
0: Ah, bien.
1: Entonces yo hablo con mi colega de Valdivia, mi colega lo cita a una entrevista para ver si va a tener los tiempos, si él también tiene los cupos como para poder aceptarlo. Uh-huh. Y ahí cuando ya mi colega me da el ok, efectivamente se hace el traslado.
0: El traslado.
1: Pero sí se puede.
0: No en forma personal, sino que la autorización emana desde el lugar donde ha sido voluntario.
1: Exacto, es solo como para hacer la solicitud, como para cambiarlo en el sistema de instituto, todo eso, como de manera formal.
0: Esta es una, en primer llamado.
1: Este es el segundo del año.
0: Del año, ¿cómo le fue en el anterior y qué es lo que esperan para este?
1: Bueno, en el primer llamado siempre es el que tiene más postulantes porque está comenzando el año, la gente igual sabe más o menos cómo van a estar sus horarios. Y en este segundo periodo nosotros siempre esperamos reforzar los equipos y obviamente porque también desde septiembre nosotros empezamos con el proceso de campaña, entonces este equipo también viene a reforzar esa instancia.
0: El voluntario apoya efectivamente con actividades, compromisos u órdenes que se le den en torno a la situación, o también es el voluntariado y tiene una cuota que rendir mes a mes.
1: No, solo con el tiempo y sobre todo con el compromiso. Esto es de harto de compromiso, responsabilidad, porque finalmente no le están respondiendo como una persona a cargo, sino que la respuesta es hacia los niños, hacia la familia, hacia el proceso de rehabilitación en sí. Entonces es harto compromiso y responsabilidad.
0: ¿Y los voluntarios participan de algún tipo de tratamiento? Es decir, oye, no tengo idea, y no me voy a equivocar con esta persona adulta o con el niño, y me van a pedir que ayude. ¿Qué voy a hacer allí?
1: No participan directamente del tratamiento en sí, cuando los usuarios están, por ejemplo, como con kinesiología o con terapia, claro, o fono, pero sí algunos voluntarios que van a los domicilios a llevar un poco este proceso de rehabilitación a la casa. Obviamente son guiados siempre por un profesional del instituto, kinesiólogo, terapeuta, el que esté llevando el proceso, para que no ocurra ninguna de estas equivocaciones. Y siempre se le entrega como la mayor información sobre el usuario respecto a lo que puede y no puede hacer. Acá no importa tanto el diagnóstico, sino lo que el usuario puede y no puede hacer.
0: Ay, qué bien, para no solo restablecer la salud de la persona tratada, sino también para dar mayor apoyo, que es lo que a veces uno necesita.
1: Exacto.
0: También, ¿no? Porque para lo otro están los profesionales.
1: Exacto, tal cual. Para llevar el proceso de rehabilitación como tal, están los profesionales.

0: generen otras relaciones también, y no vivan como siempre como en una burbuja
1: aislado dentro
0: del, exacto,
1: integrar,
0: exacto,
1: tal, acompañamiento,
0: incluirlos siempre. Sí.
1: Claro, donde no podrían faltar los voluntarios es cuando, ¿saben qué? El 22, no, el 31 de febrero tenemos una kermés. Tenemos una kermés y necesitamos que todos estén acá, a las 8 de la mañana.
0: Exacto.
1: Eso sí.
0: Sí, eso sí. Por ejemplo, ahora, el mes pasado, a fines de mayo, se celebró lo del Día del Patrimonio. Uh-huh. Y Teletón...
1: Sí, tuvieron los,
0: ¿sí?
1: Actividad.
0: Exacto, y Teletón, claro, a nivel nacional ahora abrimos siempre para el Día del Patrimonio, y ahí son los voluntarios generalmente los que le dan vida a este tipo de actividades. Ellos estaban a cargo de las actividades, de recibir a los asistentes, siempre en compañía de la directora, pero son ellos finalmente los que generan como estos espacios.
1: Que protagonizan la
0: exacto,
1: actividad.
0: Tal
1: Qué
0: cual.
1: Qué bonito. Estamos conversando con Javiera Labrín Navarrete, jefa de Gestión Social y Voluntariado, Teletón Coyhaique. Estamos en pleno periodo del proceso de voluntariado, así es que a contactarse. Redes sociales, dirección, número telefónico, ¿dónde?
0: Para el voluntariado solo la opción es por la página
1: nada
0: web.
1: Más.
0: Nada más.
1: Ya.
0: ¿Ya? Ahora,

0: sería un poco para la postulación.
1: Qué bien. Gracias, Javiera. Llegamos al final. Esperamos haber sido también nosotros una ayuda para ustedes en esta conversación, que más que conversación es información para nuestros auditores, quienes, ojalá así sea, reciban este llamado y sean parte del voluntariado Teletón Coyhaique para este nuevo periodo que se abre en este 2026. Javiera Labrín Navarrete ha estado con nosotros a esta hora. Agradecemos también la confianza de Teletón Santiago, que nos escoge como medio de comunicación para poder transportar la información.
0: Súper, muchas gracias a ustedes también por el espacio, y a quienes nos escuchan también. De repente uno tiene como ese bichito que quizás en algún momento de su vida quiso ser voluntario. Aquí no hay que hacer ni estudiante ni joven, que a veces la gente tiene como ese prejuicio también. Nuestro voluntario, tenemos de todas las edades, así que todos invitados a postular si quiero entregar tiempo, si quiero hacer de repente algo diferente o siempre lo quise hacer y no me atreví. Yo creo que esta es la opción.
1: Bueno, tiene varias cosas curiosas también la Teletón. La oportunidad de conocer grandes personajes, sobre todo estos grandes personajes que vemos en las pantallas, que muchas veces vienen por motivos también de actividad de la Teletón, visitan las distintas sedes, y es bonito poder compartir con ellos y tener mayor conocimiento, y sobre todo cuando se trata de servicio para restablecer no solo la salud, sino que recomponer sobre todo el estado de ánimo de aquellas personas que así nos necesitan. Invitados entonces a través de la web para contactarse con Teletón Coyhaique y ver, pues, si usted tiene todos los antecedentes, cumple con ser voluntario o voluntaria. ¿Algo más que agregar, Javi?
0: Que está abierto el proceso hasta el domingo, ya el domingo, hasta el domingo 5 está abierto el proceso. Desde ahí ya se

0: entrevistados. Más allá, después cuando es el periodo de campaña, se abre otro proceso de postulación, pero eso es solo para voluntarios de campaña. El voluntariado permanente es diferente al de campaña. El de campaña dura solo los meses de campaña y son otras actividades, pero para el voluntariado permanente después se vuelve a abrir alrededor del 25 de enero, siempre se abre. Siempre son dos procesos de postulación en el año.
1: Solo en esa fecha, ¿no? En el caso, por ejemplo, de que en este 5 de julio ustedes digan, uy, no logramos la meta, vamos a estirar dos días más el llamado. ¿Es o no es?
0: Exacto.
1: Esto viene emanado en orden desde Santiago.
0: Exacto, sí.
1: Ustedes están cumpliendo.
0: Sí. Siempre el proceso, exacto, es un acuerdo, siempre se abre para todos en la misma fecha, y a veces cuando estamos más bajos en algunos institutos, nos dan como una extensión de plazo, pero todo eso es un acuerdo nacional.
1: Desde el nivel central.
0: Exacto, ¿no? Siempre.
1: Javiera, muchas gracias, pues.
0: Muchas gracias a ustedes.
1: Saludos a todos los profesionales, a los técnicos. Tienen técnicos ustedes también,
0: sí,
1: ¿no?
0: Sí, técnicos profesionales.
1: Y profesionales. Sí. Así que saludos para ellos y para todos quienes están ahí a cargo de este maravilloso servicio que se le ocurriera a un chileno. Cabezón se le dice así. Don Francisco. Oiga, prometió Don Francisco como 4 veces retirarse de la tele, ¿no? Y todavía está, ¿o no?
0: Todavía está.
1: Todavía está. Caramba.
0: Todavía,
1: qué corazón tienes.
0: Todavía está.
1: ¿Y ustedes contentos con él?
0: Sí, sí. Bueno, vino el 2024.
1: ¿Ya?
0: Sí.
1: Estuvo acá.
0: Sí, a finales del 2024.
1: Ajá. ¿Usted oriunda de Coyhaique?
0: De Temuco.
1: ¿De Temuco?
0: Sí.
1: ¿Y cuál fue la decisión?
0: De Temuco.
1: Vale, bueno, ¿tanto frío como acá?
0: Sí, sí. Bueno, no tanto, pero sí helado también. Yo ya me vine hace casi 4 años, y yo en mis tiempos universitarios fui voluntaria también en Teletón, en Temuco.
1: O sea, hay posibilidad de quedarse también.
0: Exacto, sí, así que conozco también como el trabajo, yo también fui voluntaria, entonces conozco también el otro lado y cómo funciona.
1: Qué bueno, muchas gracias por la información y aquí puertas abiertas cuando ustedes crean necesario poder contar con Radio Ventisqueros.
0: Súper. Muchas gracias.
1: Buenos días.

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11 de la mañana con 43 minutos, 17 minutos faltan para las 12 horas, el mediodía. Y ni una papa pela. No, no, no la sorprendió así, no lo sorprendió a usted, a ella, a él, pero que les tienen a cargo sobre todo la preparación en el hogar. ¿Cómo pasa la hora? Se nos pasó la hora volando. ¿Ah? Uy, se me pasó la hora volando. Faltan 17 minutos para las 12 horas, el mediodía, reiteramos a esta hora en la mañana, entre todos. 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Siendo más grata la mañana, faltan 13 minutos para las 12 horas.

0: Parabam, parabam. Les tengo miedo. Oh, ¿no? Ah, ¿había murciélagos? Uy, alguien se encontró con un murciélago mientras tomaba una fotografía, fíjese. Les tengo miedo, ¿quién no? ¿Ah? De todas maneras, producen mucho miedo estos bichitos. Bueno, pero hay que llamar al SAC inmediatamente si es que lo encuentra, por ejemplo, tirado y casi inmóvil. ¿Ah? Cuando hay problemas ahí para volar, si ve un murciélago, inmediatamente a los servicios competentes. Atención, tenemos un horario de lunes a jueves de 9 a 12.30, de 14.15 a 17 y viernes de 9.30 a 13 horas. ¿Le hace familiar este horario? Sí. Ese es el horario de retiro de leña para quienes han sido beneficiados. Hay un letrerito que dice, estimados usuarios, se comunica que se encuentra suspendida la entrega de leña durante el periodo de la mañana, debido a que por las condiciones climáticas de bajas temperaturas estamos sin agua potable y por lo tanto no se puede funcionar con normalidad. En la jornada de la tarde se comenzará a entregar leña desde las 13 hasta las 14.30 horas, rogamos su comprensión. Así es que si fue en la mañana, se pegó el viaje, bueno, esperamos haya leído este letrerito que aparece ahí, en el lugar donde se está realizando la entrega de leña según programa para las personas que así han sido calificadas. ¿Ok? Ok. A 7 minutos de las 12 horas vamos a invitarles porque hay una actividad. El Club de Adultos Mayores de Edad, Caminando Juntos, de los 60 y más, tienen una gran venta de milcaos con chicharrones. Esto es para el 4. ¿4? Sábado, me parece, sí. Sábado 4, desde las 12 horas, el mediodía. Valor de la docena, 14 mil pesos. Habrá reparto, se suma 2 mil pesos para la cancelación del móvil. Contactos pedidos, hágalos al más 569-82-85-36-55. ¿Bien? Más 569-82-85-36-55, gran venta de milcaos con chicharrones. El 4, el sábado. Desde las 12 horas, para que usted pueda participar y además colaborar con las actividades sociales de esta agrupación de personas, los adultos mayores. ¿Ya? Ahí estamos. ¿Tenemos otra invitación? Sí. También para el 4. 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En una función que será especial debido a que todo lo recaudado irá en la solidaridad, con Venezuela. Recordemos el terremoto que los está afectando, más de 2.000 personas fallecidas ya, en relación a esta situación, muy, pero muy lamentable. 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Programación autogestionada, como es habitual, de parte de estas organizaciones. Y paga lo que puedas. Paga lo que puedas.
1: Paga lo que debes.
0: 3.000, 5.000 o 7.000 pesos. El bolsillito le va a decir cuánto. Y su corazoncito le va a decir, no, pues coloca 7 nomás. Ya. Que les vaya bien, chau. Que sea una buena

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3: El rechazo de la acusación constitucional contra el exministro Nicolás Grau profundizó las diferencias entre los partidos oficialistas, con fuertes recriminaciones entre Republicanos y Chile Vamos en medio de la discusión del Plan de Reconstrucción Nacional. Los gremios productivos de la región de Los Ríos manifestaron su preocupación ante las recientes cifras de desempleo y urgieron a implementar un plan integral de reactivación económica. Solicitaron mayor inversión pública, facilidades al sector privado y agilizar proyectos locales estancados. El ex jefe de inteligencia del ejército, Shafiq Nassal, y el ex juez Juan Poblete fueron condenados a 5 años de libertad vigilada por espionaje ilegal. Ambos admitieron su culpa en un juicio abreviado por interceptar teléfonos de periodistas y denunciantes de corrupción.
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Bienvenidos a Negocio Redondo. Atención, la ayuda fraterna de la comunidad Nuestra Señora de los Dolores invita a un gran bazar para el miércoles 8 de julio, desde las 10 de la mañana a 15 horas. Los esperamos en calle Riquelme 438 y agradecemos su preferencia. Atención. Se arrienda una cabaña para persona sola, amoblada, valor 350 mil pesos. Se vende también un colchón de dos plazas, valor 40 mil pesos. También se vende vestido de China con su falso. Y además una peineta de flores para el pelo. Tratar al 973-948-581. 973-948-581. Se ofrece persona para trabajar en el campo u otro. Disponibilidad inmediata. Llamar al 957-119-349. 957-119-349. Para Esteban Díaz Ramírez. Se ofrece señora para trabajar como cuy en los...

0: doble o simple, se entregan dentro de Coyhaique, Aysén y alrededores. Se reciben trueque, leña, etc. Tratar en Alfonso Serrano, número 515, con el maestro soldador, de lunes a domingo, desde la mañana hasta las 10 de la noche, por el mes de julio. Hacemos una pausa y continuamos.
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0: Se ofrece persona para cortar con motosierra, palos de metro, chocos duros y también se pica y entra leña. Tratar al WhatsApp más 569-3058-0712. Más 569-3058-0712. Atención, se ofrece señora para trabajar como asesora de hogar, aseo, por horas o días. Llamar al 9832-778. 9832-778. Se ofrece joven para picar leña, limpiar patio, mozo de patio, ayudante maestro en general, para cualquier tipo de trabajo, disponibilidad inmediata. Se ofrece señorita también para cuidado de niños o para cuidado adulto mayor, en aseo, trabajo de casa, etc. Por ambos hay que tratar al 931-326-350, 931-326-350. Se ofrece carpintero, responsable para hacer todo tipo de trabajo, como ampliación, reparaciones, construcción de cabañas, instalación de puertas y ventanas, cerraduras, terminaciones, etc. Disponibilidad inmediata, llamar al 932-724-289, 932-724-289. Se ofrece persona responsable para cortar leña con motosierra propia, dentro o fuera de Coyhaique, cortar pasto, limpiar sitios, disponibilidad inmediata. Tratar en Canal Melchor 671 o llamar al 940-994-797. 940-994-797. Se encontraron documentos a nombre de Martín Ignacio Hernández Núñez. Sus documentos se encuentran en Radio Bemtisqueros, Lillo 145. Es todo, Negocio Redondo, por su atención. Muchas gracias.
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0: 12 horas, 11 minutos.
1: La diputada Andrea Macías, integrante de la Comisión de Desarrollo Social de la Cámara, manifestó sus reparos al proyecto de ley que busca devolver el IVA pagado por medicamentos y pañales a familias pertenecientes al 80% más vulnerable de la población. Si bien valoró el objetivo de reducir el gasto de bolsillo, advirtió que la iniciativa presenta vacíos importantes.
2: Compartimos plenamente el objetivo de aliviar el gasto que enfrentan las familias por medicamentos y pañales. Sin embargo, tenemos que asegurar que este beneficio sea realmente accesible y que no termine convirtiéndose en una ayuda que muchas personas tienen derecho a recibir, pero que en la práctica no les llega.
1: Durante la discusión en la comisión, la parlamentaria cuestionó algunos criterios utilizados para definir la cobertura del beneficio.
2: Hay señales preocupantes de desconexión con la realidad de las familias. Por ejemplo, el proyecto no considera una cobertura para personas postradas menores de 65 años de edad, y este tipo de situación no discrimina años. No se considera a personas con discapacidad y nos plantea además 24 meses para el beneficio en pañales, mientras estudios nos dicen que en promedio nuestros niños dejan de usar pañales a los 32 meses. Si queremos hacer una buena ley, tenemos que basarnos en evidencia y no en supuestos.
1: La diputada también advirtió que los trámites y requisitos podrían transformarse en barreras para quienes más necesitan el beneficio, especialmente en regiones aisladas como Aysén, y llamó a ampliar la cobertura para personas con discapacidad o dependencia severa que requieren el uso permanente de pañales.
2: Cuando hablamos de medicamentos y pañales, hablamos de necesidades básicas, no de gastos opcionales. Por eso, nuestra responsabilidad es construir una ley que funcione en la realidad de las familias, no solamente sobre el papel.

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0: buenas tardes, bienvenidos, bienvenidas a todos. Estamos ya en el apronte, señoras y señores, como siempre, hasta las casi 13 horas.
1: ¿Cómo está don Pablo?
0: ¿Cómo le va don Pablo? Estaba esperándome, Pablo, ya a la hora que llegue, ya estaba mirando el reloj. Ahí estamos, qué bueno, me alegro, ahí estamos. Bueno, después de una mañana entre todo bien movida, como siempre, a las 8 de la mañana, aquí en Radio Ventisqueros, hasta la hora casi 12, porque de ahí entramos nosotros hasta la 1, pero nosotros vamos a continuar en el día de hoy con nuestros colaboradores que siempre están toda la mañana con nosotros. Y saludamos a Gloria. Gloria. Oye, un saludo a todas las Glorias en el día de hoy porque están de onomástico. Un día helado, sí, helado, temperatura actual sigue también menos 5 en ese instante. Ay. ¿A quién se le escarchó el petróleo? ¿A quién se le escarchó el gas? Ya empezamos con esas anomalías, normales sucesos que de pronto suceden con esto de las bajas temperaturas. Precaución, ya lo sabe, si hace mucho frío, ojalá tenga también el ducto de humo bien limpio, porque me imagino que va a ponerle leñita cuando es ñire, oiga, uy, qué rico el calor, pero hay que tener limpiecito, ¿sí? Limpiecito. Y saludamos a todos los chiquillos, también los amigos leñeros, tremendo sacrificio para poder traer su leñita del campo, así que un abrazo para ellos, para todos los leñeros, un abrazote grandote. Vamos a saludar también a nuestros amigos. 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Oye, hoy día la máxima probable será de 5 grados, a lo más 5 grados, con cielos completamente despejados vamos a tener durante la tarde. 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Y no se olvide que también estamos, sí, también estamos, señoras y señores, en las redes sociales, Facebook, y nos puedes también ahí contactar. Nuestro WhatsApp, como siempre, para todos los programas, más 569-6236-8011. Radio Ventisqueros, amiga de todos, en este mes aniversario, así es. Vamos a un tema musical, ¿le parece? Y ya continuamos, por supuesto, en este apronte, acompañándole aquí en Ventisqueros.

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1: Muy bien, vamos a continuar. Atención. Ah, tengo para acá un... Oye, aprovechando también a ayudar a los amigos, ¿ah? Así es. Se ofrece acá una persona. Oye, espectacular, sí, ¿ah? Porque le pega todo el cuento esto. Esto es de la poda de árboles, controlada, por supuesto. Todo eso... la verdad de las cosas, lo maneja bastante bien mi amigo acá. Así que, dime un segundito, porque por acá lo tengo, dice... A ver, dice... Ya, dice lo siguiente. Se ofrecen los servicios de trabajo como arbolistas para hacer justamente podas y talas controladas, ¿ya? Después... del ventarrón, la gente quiere también podar sus árboles para asegurarse, ¿ya? Mayor información al número 938982813. Esperamos que le vaya bien al amigo ahí, ¿ya? Un saludito ahí. Claro, hay mucha gente ahí buscando trabajo, buscando las maneras, ofreciendo sus servicios. Así es la cosa. Y la radio es para eso también, pues para poder ayudarle también, ¿eh? De forma muy, muy amena poder ayudar a toda mi gente. 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Muy bien. Vamos a ir a un tema y ya estamos de vuelta. Seguimos con menos 5, así que vamos a aprontarnos, chiquillos, y salir abrigaditos.

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8: 12 horas, 36 minutos.
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10: Los egipcios lo llamaban Ra, los incas Inti, los mapuches Antú, y para los griegos era Helios. Y es que desde que la humanidad levantó su vista al cielo, contempló un protagonista imposible de ignorar, el sol.
11: Sol.
10: Culturas de la antigüedad lo veneraron como un dios, el cual regalaba el amanecer y aseguraba cada día el triunfo de la vida sobre la oscuridad. Y a lo largo de la historia se han dedicado cientos de libros a su divulgación científica y también a la ficción poética.
11: Poética.
10: Hoy sabemos que el sol no es una divinidad, y si bien es una estrella enana amarilla como millones en el universo, no es una bola de fuego común. Es una gigantesca esfera de plasma incandescente que flota en el vacío del espacio.
11: En el vacío.
10: Y ubicado a 150 millones de kilómetros de la Tierra, gobierna silenciosamente nuestra existencia.
11: Existencia.
10: Nació hace unos 4.600 millones de años, cuando una enorme nube de gas y polvo cósmico colapsó por gravedad. La temperatura aumentó tanto en su núcleo que comenzó un proceso extraordinario, la fusión nuclear.
11: Fusión nuclear.
10: Cada segundo, el Sol convierte cerca de 600 millones de toneladas de hidrógeno en helio. Una cantidad de energía difícil de imaginar, pero que lo mantiene vivo. Su núcleo alcanza una temperatura de 15 millones de grados Celsius, mientras la corona del Sol, la capa más externa e irregular de su atmósfera, puede superar el millón de grados Celsius que proyecta al espacio exterior.
11: Grados Celsius.
10: Pero, ¿por qué no se agota su energía? Porque con un diámetro de 1.4 millones de kilómetros y una masa tan gigantesca, a la fecha, el Sol solo ha gastado el 0,03% de su masa total.
11: 0,03%.
10: Esa energía vital de luz y calor viaja por el espacio a 300.000 kilómetros por segundo y tarda apenas 8 minutos en llegar a la Tierra.
11: 8 minutos.
10: Gracias a esa energía existen el clima, las estaciones del año, el ciclo del agua, el oxígeno que producen las plantas y prácticamente toda la cadena alimenticia del planeta. Sin Sol, la Tierra sería una roca congelada de menos 240 grados Celsius. Y sin Sol, nuestra existencia como la conocemos sería imposible.
11: Imposible.
10: Sin él, no conoceríamos de fenómenos impresionantes como los eclipses solares, eventos extraordinarios que responden a ciclos astronómicos muy precisos. En la Patagonia Aysén, por nuestra latitud extrema meridional y la geografía montañosa, el Sol se presenta con características muy singulares, debido a la inclinación con que nos recorre, ofreciendo en verano días extremadamente largos de hasta 16 horas de luz solar. En tanto, en el invierno patagónico, las horas de luz se reducen a apenas 8 o 9, regalándonos, sí, sombras alargadas durante gran parte del día y atardeceres mágicos de tonos rojizos y violáceos que se extienden mucho más tiempo antes de oscurecer en comparación con el norte o centro de Chile. Sin embargo, aquí en nuestra Patagonia fría y lluviosa, el sol nos impacta con altos índices de rayos UV por el adelgazamiento de la capa de ozono en el hemisferio sur, donde filtra menos los rayos dañinos y donde la alta nubosidad de Aysén genera una falsa sensación de seguridad.
11: Falsa seguridad.
10: Hasta ahora, los modelos astronómicos actuales indican que el Sol se encuentra en la mitad de su vida, es decir, en unos 5.000 millones de años más agotará gran parte de su hidrógeno y comenzará a expandirse hasta convertirse en una gigante roja. Su tamaño podría crecer tanto que probablemente engulla a Mercurio y Venus, y quizás también a la Tierra. Así, lo más fascinante es que siendo nuestra estrella más estudiada del universo, el Sol todavía guarda secretos y aún no comprendemos completamente cómo genera su magnetismo o por qué algunos ciclos solares son mucho más violentos que otros. Lo que sí sabemos es que el Sol no solo ilumina el mundo, cada árbol, cada océano, cada respiración en la Tierra es energía solar transformada. Asimismo, nos recuerda que nuestra vida planetaria es un fenómeno extraordinariamente frágil, sostenido por una estrella que algún día también desaparecerá.
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bien, Gloria. Oiga, para todas las glorias en el día de hoy. Buen tema, gracias Pablito. Y a todas las glorias, entonces, celebrando su onomástico. O recordándole un abracito a todas las glorias ahí, colegas de trabajo, etcétera. Muy bien. Saludos a los radiotaxistas también que nos acompañan siempre. Recuerden que estamos conectados por el +569-6236-8011. Que siempre nos van diciendo que tengamos precaución, que el lugar es escarchado. Bueno, por eso también se agradece la sintonía. Saludamos a taxistas, radiotaxistas, a todos los amigos de transporte en general. Estaba mirando por acá que, atención, no se olvide también que estamos en la red de Antiqueros. Sí, nosotros continuamos siempre conectado con todos nuestros amigos en la red Ventisqueros y todas las radios colaboradoras, ¿ya? Muy bien, oiga, y volviendo a lo nuestro, recuerde también que estamos con Casino Dream, claro que sí, pues no se olvide que hay momentos muy gratos que se pueden vivir, ya sea con los tremendos buffet, ¿sí? 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Ahí está, saludos para ellos también. 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Faltan 10 minutos para la hora 13. No se olvide que un ratito más se nos vienen también las noticias. 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
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Muy bien. Temita, ¿alcanzamos un temita? ¿Nos vamos a un tema musical? Luego nos

Muy bien, ahí teníamos, esto es para ti, claro que sí, el ánimo, la energía de Radio Ventisqueros, como siempre entregándole a todos. La bencina hoy, fíjese, de la 93 hectano fluctúa entre 1564 y 1566 por litro, mientras que el diésel promedia 1439 por litro. Los precios se verían, digamos, constantemente, los precios, digamos, varían constantemente. Lo que es pues, debido a la paridad de importancia y los ajustes también del MEPCO. Para que usted sepa, ya ahí estamos. De todas maneras, no hay mayores novedades, solamente ahí seguir echándole nomás benzina, pues, ahí tratando de juntar puntos en Copec o en otras empresas, ¿no? Así es. Ya, chiquillos, nos vamos. Nos vamos. Gracias, Pablo, por la compañía en la sala de sonido y quien habla, Luchito Correa, en este apronte. No se olvide, va a ser frío en el día, así que el solcito engaña, está lindo. Pero vamos a continuar toda la región con estos días. El día de hoy toda la región está despejado, pero las temperaturas bajas.

0: Se los pasó volando. 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Chao, chao, chao, chao, chao. Desde el mediodía hasta las 13 horas. Hasta la próxima, amigos.
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2: La campaña Team Sangre busca incentivar la donación voluntaria entre los jóvenes para enfrentar el déficit de sangre en Chile. La iniciativa invita a conocer si las personas están aptas para donar y recuerda que una sola donación puede salvar hasta 3 vidas apoyando a pacientes que dependen de transfusiones. La fraternidad sacerdotal

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1: 13 horas, 6 minutos.
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4: Delegación presidencial de General Carrera refuerza el llamado a denunciar, ello tras exitosa recuperación de ganado.
5: Defensa del senador Miguel Ángel Calisto califica de absolutamente falsas las declaraciones de Ronald Cárcamo y acusa estrategia para eludir la prisión preventiva. Coordinado por Jurisdicción Coyhaique, Capacitación reunió a comunicadores para conocer el nuevo sistema de justicia penal juvenil.
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1: Bienvenidos, bienvenidas. Siempre agradeciendo vuestra atención en el deseo de conocer la actualidad local, regional de Aysén Región a través de nuestra secuencia informativa Diario Noticias desde nuestro departamento de prensa. Para la presente edición dan cuenta que, con un balance positivo que consolida el éxito del trabajo conjunto entre el sector público y privado, la Municipalidad de Coyhaique y el Fondo de Solidaridad e Inversión Social destacaron el impacto social del programa Ecomercado Solidario, iniciativa que durante sus 8 meses de funcionamiento se transformó en un pilar de apoyo fundamental para las familias más vulnerables de la capital regional. Por ello, el alcalde de la comuna de Coyhaique, Carlos Gatica Viegas, lidera la instancia de cierre y balance, revelando la articulación y el alcance directo que tuvo este proyecto ante la comunidad. La máxima autoridad comunal enfatiza entonces del éxito de la gestión institucional y sobre todo las cifras que respaldan el compromiso con la justicia social en la comuna.
2: Hemos entregado más de 14.000 kilos de ayuda social a familias vulnerables de nuestra comuna. En nuestra comuna, 350 familias beneficiadas en estos primeros 8 meses. Y por supuesto que además comentarle a la ciudadanía que más de 800 canastas se han entregado mes a mes durante todos estos meses en la comuna de Coyhaique. Yo quiero relevar aquí la alianza público-privada, este compromiso que han tenido los empresarios regionales, contribuyéndole, ¿cierto?, por intermedio del ecomercado comunitario, contribuyendo con alguna mercadería para poder armar estas canastas. Esto habla de 3 conceptos que son básicos para nosotros como administración. Primero, la solidaridad. Segundo, el sentido comunitario, esta alianza donde todos podemos ir aportando para apoyar a nuestros vecinos que son los más vulnerables, alianza donde hoy día vinculamos al sector público y privado. Y por último y tercero, y no menos importante, el sentido de comunidad y el sentido de soberanía alimentaria. Esto ayuda precisamente, por ejemplo, alianzas con algunas verdurerías, fruterías de nuestra comuna, permiten ir mejorando la dieta alimentaria que llevan nuestras familias, poniéndole frutas, poniendo verduras en la dieta alimentaria, y eso mejora sustancialmente su calidad de vida.
1: Por su parte, desde el gobierno central, la directora regional del FOSIS, Aysén, Ana María Gallardo, valora la sinergia lograda con la administración local, destacando que el espacio físico habilitado seguirá disponible para canalizar el espíritu solidario de la comuna.
3: Nosotros estamos muy contentas de poder haber estado en un convenio con el municipio, con Ecomercado, para llegar a nuestros usuarios más vulnerables de la comuna de Coyhaique. Poder llegar a 350 familias que necesitan cada día llegar con algo para sus familias. Estamos en la casa, están ubicados en la casa del adulto mayor, donde usted puede venir a dejar sus donaciones acá y puede ser partícipe de esta linda iniciativa.
1: El éxito de la iniciativa no habría sido posible sin la decidida participación del comercio local, un pilar clave en la política de responsabilidad social territorial. José Obando, propietario, además representante legal de Almacén San José, expresa el sentir del sector privado, sobre todo su vocación de servicio con los habitantes de la zona.
4: La verdad que es un tremendo agrado, un tremendo privilegio haber participado en esta gran iniciativa de Ecomercado. ¿Ah? Nosotros nunca dudamos desde que nos dijeron pueden participar de inmediato. ¿Ya? Bueno, es nuestro espíritu como empresario regional y como empresa regional colaborar siempre y estar siempre al lado de la comunidad. Ese es nuestro compromiso que tenemos. O sea, más allá, como dije delante, más allá de vender, de abrir las puertas es colaborar también con la comunidad. Esa es la idea. Entonces yo hago ese llamado de a que más empresas puedan colaborar en esta noble iniciativa, ¿ah? Que al final del día uno queda muy, muy lleno de satisfacción, ¿ah? Que esa es la idea, ¿ah? No es solamente comercial, también es humanidad aquí. Aquí, sobre todo la humanidad es lo que más prevalece.
1: Con este hito, el municipio de Coyhaique ya reafirma la capacidad de gestión y articulación de redes de apoyo, demostrando que las alianzas público-privadas con sentido social generan impacto real, medible y directo en el bienestar de los sectores que más lo necesitan en la comuna.
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1: La Delegación Presidencial Provincial del General Carrera destacó el trabajo coordinado entre distintas instituciones del Estado que permitió recuperar 17 cabezas de ganado sustraídas desde Argentina e ingresadas de forma ilegal al territorio chileno, y la formalización de un imputado que continúa siendo investigado, quedando además con la medida cautelar de prisión preventiva. El delegado presidencial provincial de General Carrera, Jorge Abello Moll, señala que este caso demuestra la importancia de la coordinación entre los organismos públicos y también del rol que cumple la ciudadanía al denunciar oportunamente la ocurrencia de estos delitos.
5: Como gobierno destacamos esta acción coordinada de los servicios públicos, tanto de Fiscalía, Carabineros, Servicio Agrícola Ganadero y por supuesto también mencionar a Aduana en todo este procedimiento, que permitió recuperar los animales sustraídos y hoy día ya están en manos del dueño legítimo. Una acción coordinada, pero que es parte por algo muy importante, denunciar, como se ha mencionado. Denuncia seguro, la comunidad puede avisar a las autoridades cuando ocurren algunos delitos. Nosotros seguimos trabajando en la agenda de seguridad que se ha propuesto el gobierno y por eso celebramos esta coordinación, el resultado parcial que tenemos respecto de esto, porque recordad que todavía quedan diligencias. Nosotros como gobierno seguimos comprometidos con la seguridad y por supuesto con el control fronterizo.
1: El fiscal adjunto de Chile Chico, Fernando Pino Molina, explica que la denuncia recibida con fecha 22 de junio del presente año permitió iniciar diligencias investigativas encabezadas por Carabineros de Chile, quienes hicieron posible ubicar los animales en el territorio chileno y detener a una persona que posteriormente fue formalizada por el delito de abigeato.
6: El día 22 de junio, el Ministerio Público, por medio de Carabineros, recibe una denuncia por un eventual delito de abigeato ocurrido en la República Argentina. Entre la ciudad de Perito Moreno Antiguo habrían sustraído aproximadamente 19 vacunos. Producto de lo anterior y gracias a la iniciativa de Carabineros, se iniciaron diligencias investigativas, profesionales y técnicas, lo que logró la ubicación de dichos animales en territorio chileno. Y la detención de una persona, la cual fue puesta a disposición el día viernes ante el juzgado de garantía de Chile Chico, donde fue formalizado por el delito de abigeato y se decretó la prisión preventiva de este y un periodo de investigación de 50 días. Reconocer el trabajo de Carabineros, la iniciativa y el trabajo profesional que se realizó. Se dispusieron medidas y diligencias con alta tecnología, lo que logró la pronta ubicación de los vacunos y su devolución al ciudadano argentino bajo la autoridad sanitaria del Servicio Agrícola y Ganadero. Por lo mismo, Carabineros va a dar cuenta de las diligencias más al detalle y del trabajo realizado.
1: Por su parte, el comisario de la Tercera Comisaría de Chile Chico Fronteriza, Teniente Coronel Marco Reyes Lagos, valora la confianza de las víctimas argentinas al presentar la denuncia en Chile. Aquello permitió entonces desplegar todas las capacidades institucionales para esclarecer este caso.
7: Bueno, lo primero que queremos destacar acá es la confianza que tuvo el ciudadano argentino en realizar la denuncia en Chile y sobre todo en Carabineros de Chile, donde se utilizaron todas las capacidades institucionales. En este caso trajimos dos drones que poseen tecnología suficiente, con visor nocturno, entre otras cosas, que permitió una rápida respuesta por parte de la institución, logrando en esto recuperar 17 de los 19 vacunos. También el trabajo interagencial, porque conjuntamente con el SAC, con la Fiscalía, se realizó la diligencia de forma inmediata, colaborando obviamente con información, entre otras cosas. También dentro de este mismo procedimiento se lograron otros tipos de detenciones, que fue el procedimiento de la infracción a la ley de drogas durante la semana, que donde una persona se encontró 24 plantas, y también un sistema indoor donde también la preparaba y vendía. Así que es un trabajo que demostró las capacidades que tenemos como institución. También que, independiente de todo, tienen que realizar la denuncia. Nosotros tenemos los canales para denunciar de forma segura, de forma anónima. Así que hacemos un llamado a eso, que nos proporcionen esa información para ayudarlo a ustedes como comunidad.
5: Bueno, como bien...
1: Desde el Servicio Agrícola y Ganadero, en la región de Aysén, el jefe de oficina en Chile Seco, Miguel Gatica Villegas, destaca que el organismo colaboró en la identificación de trazabilidad de los bovinos recuperados, aspectos clave para poder confirmar su origen y sobre todo resguardar el patrimonio fitosanitario del país.
5: Este fue un trabajo intersectorial que permitió, como bien comentan, dar con los animales que hayan sido sustraídos en territorio argentino. Nosotros cooperamos con la parte técnica que tiene que ver con la trazabilidad y la identificación de estos bovinos. Además, llamar un poco y siempre de verdad la trazabilidad, generar la trazabilidad en su rebaño, en este caso bovino. Todos tienen que estar identificados desde los primeros meses de vida, así que eso igual nos permite tener un sistema de trazabilidad nacional y por lo tanto llamar a tener y preservar el estatus sanitario, fito y zoosanitario nuestro.
1: Sí. El procedimiento permitió recuperar 17 de los 19 bovinos sustraídos y constituye un ejemplo del trabajo coordinado entre instituciones para enfrentar delitos de carácter transfronterizos, reforzando el llamado de las autoridades a denunciar oportunamente para así facilitar la acción de los organismos encargados de la persecución penal y de la seguridad pública.
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0: Con el objetivo de acercar a la prensa de las principales modificaciones incorporadas al sistema de justicia penal juvenil y fortalecer la difusión responsable de materias vinculadas a adolescentes en conflicto con la ley, es que la Corte de Apelaciones de Coyhaique, a través de la Dirección de Comunicaciones del Poder Judicial, realizó la jornada de capacitación dirigida a periodistas y comunicadores de la región de Aysén. La actividad fue encabezada por el magistrado del Juzgado de Garantía de Coyhaique, Mario Debó, y por el director regional del Servicio Nacional de Reinserción Social Juvenil, Israel Villavicencio, quienes expusieron sobre la implementación del nuevo servicio las principales modificaciones introducidas a la institucionalidad y diversos aspectos prácticos de la aplicación de la ley 20.084. La jornada permitió abordar materias relacionadas con el origen y evolución de la Ley de Responsabilidad Penal Adolescente, las modificaciones introducidas por la ley que creó el Servicio Nacional de Reinserción Social Juvenil, las herramientas con que cuenta esta institución para favorecer la reinserción de adolescentes y jóvenes, y las normas que resguardan la identidad de quienes participan en procesos penales en esta calidad. El magistrado Debó valoró la instancia, mencionando que es una oportunidad para fortalecer el conocimiento a los medios sobre la materia.
1: Bueno, en realidad a mí me gusta dar información de vez en cuando, y esta vez mi comentario estuvo centrado en los orígenes de la ley 20.084 y sus modificaciones. Y fue muy bueno trabajar nuevamente con Israel, el director del servicio, para exponer a este público de periodistas los conceptos generales respecto de la ley y las modificaciones que tuvo la última ley que creó el Servicio Nacional de Reinserción Social Juvenil. También tuve la precaución de hacer presente lo que significa infringir la ley respecto de dar la identidad de adolescentes, infractores de ley o testigos también, en esa condición. Pero en general también hay un concepto de libertad de expresión que debe también tenerse en cuenta en este tipo de situaciones.
0: El director regional del Servicio Nacional de Reinserción Social Juvenil, Israel Villavicencio, es quien destaca la importancia de generar espacios de encuentro entre las instituciones y los medios de comunicación.
2: Agradecerles la invitación, primeramente. Nosotros somos un servicio nuevo, un servicio de implementación, reinserción juvenil. Estamos en funcionamiento en la región desde el año pasado, ya un año y medio. Para nosotros es muy importante que nos permitan estos espacios porque nos favorece relacionamiento con las demás instituciones, pero no solo con ellas, sino que también con los medios de comunicación, que precisamente son los que transmiten el acontecer de la comunidad en nuestra región en particular, y que permite también dar a conocer lo que hacemos como servicio, lo que trabajamos con los jóvenes, las instituciones que tiene nuestro servicio para resolver conflictos también, como es el caso de la mediación, y también todas las modificaciones que ha tenido el sistema de justicia penal juvenil. Nos permite entonces transmitirles también a los medios y que ellos puedan comunicarle a la comunidad que esto es una reforma importante y que estamos haciendo nuestro mejor trabajo para que los jóvenes que se ven vinculados al delito puedan reinsertarse en la sociedad.
0: La actividad se enmarca en las acciones de vinculación con el medio que impulsa el Poder Judicial, promoviendo el conocimiento en el sistema judicial y el fortalecimiento del trabajo colaborativo con los medios de comunicación de la región de Aysén.
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0: En el marco de la extensa jornada de trabajo desarrollada por el Consejo Regional y la Comisión Ampliada de Presupuesto e Inversiones del CORE-AISEN, donde los servicios públicos expusieron sus propuestas para el anteproyecto regional de inversiones 2027, el consejero regional Julio Rosel González, vicepresidente además de la Comisión de Fomento Productivo, manifestó su preocupación por la situación presupuestaria que afecta al programa Capital Abeja de Cercotec. Durante la presentación realizada por la coordinadora regional Cercotec, Ivonne Pereira, y en la posterior ronda de preguntas quedó de manifiesto una situación que, a juicio del consejero regional, podría afectar directamente el desarrollo microempresarial en las mujeres de la región de Aysén. Ello debido a la pérdida del convenio nacional con Cernameg, que históricamente permitía reforzar con recursos adicionales el financiamiento del capital abeja, instrumento exclusivo para mujeres y que busca emprender por primera vez.
1: Este recorte presupuestario en el Servicio Nacional de la Mujer, me imagino, que cofinanciado 100% el capital abeja. Entonces aquí lo que yo quiero comentarles, colegas, que no es menor. Capital Abeja ha estado presente en distintos gobiernos y ha sido una herramienta concreta, decisiva en algunos casos, para que muchas mujeres de Aysén puedan iniciar su camino al emprendimiento. Si hoy estos recursos ya no llegan desde Cernameg y Cercotec, va a tener que dividir su propio presupuesto entre Capital Semilla, el Capital Abeja y el Capital Pioneras, me parece mucho que se llama. Y el resultado va a ser evidente. Menos cobertura, menos cupos y más mujeres admisibles quedando fuera por falta de financiamiento. Yo espero que podamos revertirlo y la sugerencia es que a través de un oficio aprovechemos que la nueva subsecretaria, que conoce nuestra región y realidad, la realidad de las mujeres emprendedoras de Aysén, pueda intervenir para recuperar estos recursos. No parece justo que una política pública que funcionaba además, que tenía historia y que permitía abrir oportunidades para las mujeres y termine debilitada por un recorte presupuestario.
0: El vicepresidente de la Comisión de Fomento Productivo indicó que seguirá solicitando la claridad respecto de los cupos, montos y distribución territorial de estos fondos, especialmente para conocer cuántas mujeres de la región de Aysén quedarán fuera del instrumento de Capital Abeja por falta de presupuesto, menciona.
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0: El abogado defensor del senador Miguel Ángel Caristo, César Ramos, se refirió públicamente a la declaración voluntaria emitida por Ronald Cárcamo y a la nueva arista penal abierta por el Ministerio Público, ello a raíz de dicho testimonio. Al respecto, el jurista cuestiona duramente la estrategia de los coimputados y denunció que las determinaciones de la Fiscalía han dejado a la defensa en una situación de evidente desventaja procesal para poder desmentir las acusaciones. El profesional fue categórico en señalar la motivación detrás del testimonio de Ronald Cárcamo, vinculado directamente, en sus palabras, con la obtención de beneficios carcelarios. En ese sentido, Ramos manifestó textualmente lo siguiente.
1: El señor Cárcamo logró un acuerdo con la Fiscalía para salir de prisión preventiva. Ese fue el objetivo que uno ve de esa declaración. Por supuesto, esos hechos aseverados por Cárcamo y por Graf son absolutamente falsos. De hecho, precisamente nuestras alegaciones de ayer tienen que ver con que el cierre de la investigación, decretado y resuelto por el Ministerio Público, impide a esta defensa solicitar diligencias investigativas que tengan como objeto refutar esas aseveraciones, esas declaraciones, que incluso se hicieron parte de sus declaraciones más recientes. Nosotros tomamos conocimiento de esas declaraciones después del cierre de la investigación, después de presentada la acusación y después de presentada la solicitud de desafuero. Resulta evidente que en esas circunstancias esta defensa está impedida de solicitar diligencias de investigación que estén orientadas a refutar estos hechos falsos que han sido declarados tanto por el señor Cárcamo como por la señora Graf.
0: La defensa del senador por la región de Aysén descarta de plano la veracidad de la supuesta trama de sobornos, asegurando que las acciones legales venideras estarán enfocadas en demostrar la absoluta inocencia del parlamentario y en evidenciar las contradicciones de un testimonio que, según sostienen, fue motivado únicamente por un interés de conveniencia judicial en particular.
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0: Los resultados del Producto Interno Bruto, el PIB regional del primer trimestre del año 2026, publicados por el Banco Central de Chile, evidenciaron que la región de Aysén registró una contracción de 2,6%, mientras tanto que la economía nacional retrocedió en 0,5%. En paralelo, el consumo de los hogares disminuyó 2,1%, ubicándose entre las mayores caídas del país en contraste a las exportaciones regionales, que crecieron cerca del 16%, consolidándose como uno de los principales motores de la actividad económica. Para el jefe de la División de Planificación y de Desarrollo del Gobierno Regional de Aysén, Omar Muñoz, estos resultados reflejan la necesidad de acelerar proyectos que van a permitir recuperar el dinamismo económico y podrán enfrentar las brechas estructurales que históricamente han limitado el crecimiento en la región de Aysén.
1: Las cifras muestran que la economía regional necesita recuperar dinamismo. Y en ese sentido, desde el gobierno regional creemos que hay que acelerar las inversiones de impacto. En ese sentido, en el plan de zonas extremas se consideran inversiones en materia de conectividad e infraestructura que sí van a impactar en mejorar la productividad y la competitividad de la región. Pavimentar la carretera austral es una de las obras más emblemáticas a cargo del Ministerio de Obras Públicas y que va a contribuir a mejores oportunidades a las empresas del turismo, a la industria, al transporte, al comercio, generando más oportunidades de empleo y mejores oportunidades también para las familias de la región de Aysén. Otra de las iniciativas que nosotros estamos visualizando con mucho interés es poder avanzar en instalar e iniciar de una vez por todas las operaciones de la zona franca de Aysén, que también va a permitir atraer inversiones en materia tecnológica, en innovación, de tal forma que también contribuya a dinamizar la economía de la región de Aysén.
0: Desde el gobierno regional señalaron que estas cifras refuerzan la importancia de avanzar en políticas que mejore la competitividad regional, abordando desafíos históricos, los costos de la energía, la conectividad, la disponibilidad de capital humano y la generación de incentivos para atraer inversión privada a las zonas extremas. Es en ese contexto que el gobierno regional de Aysén impulsa la Estrategia Regional de Desarrollo Productivo, instrumento que contempla la creación de una agencia de atracción de inversiones al interior de la futura Corporación de Desarrollo Regional, con el propósito de promover proyectos nacionales e internacionales, diversificar la matriz productiva y generar además mayores oportunidades de empleo para las familias de la región de Aysén.
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0: Familiares de los internos del Centro de Detención Preventiva de Cochrane gestionan encuentros con las autoridades regionales de Gendarmería de Chile para así conocer la postura de la institución ante el posible cierre de esta infraestructura en la provincia de Capitán Prat. Con este objetivo se trasladó hasta la capital regional la vocera de las familias afectadas, Carola Oliva, y quien señala que se encuentra a la espera de la determinación que va a adoptar Gendarmería de Chile en este caso.
3: Nos encontramos acá en Coyhaique junto con otra familia más. Estamos solicitando una reunión con la directora de Gendarmería para que nos reciba, porque hasta el momento no hemos tenido una respuesta clara de parte de ellos. Así que eso estamos esperando, estamos gestionando que ella nos pueda recibir. Nosotros vamos a entregar una carta solicitándole que nos reciba. Y hasta el momento no hemos sabido nada. Estamos todos a la espera. Se supone que hay una apelación que va a ingresar Gendarmería referente a la inhabilidad de la magistrada. Hasta el momento no tenemos información. Sabemos que tenían hasta las 12 de anoche para poder ingresarla, así que estamos esperando. Y si no se llegara a ingresar, se fija una nueva audiencia para dar continuidad a lo que la resolución de la magistrada.
0: Carola Oliva reconoce que existen dificultades estructurales en el centro de detención, indicando además que existen alternativas para mejorar.
3: Sí sabemos que hay deficiencia en cuanto a la estructura del CDP Cochrane, lo tenemos claro en cuanto a calderas, sabemos que sí hay un deterioro, pero también nosotros como familiares gestionamos una reunión con el gobierno regional. Don Marcela Santana ofreció recursos para que esto pueda repararse. Ahora estamos esperando la voluntad de la Seremi de Justicia y la coronel Jessica Rivas que puedan presentar un proyecto formal. Eso esperamos como familia. La verdad que no, la comunidad de Cochrane no estamos a favor de que se cierre el CDP, un servicio público que abarca las familias de Tortel, de Bill O'Higgins, y por lo tanto queremos que se mantenga, queremos recuperarlo en realidad, recuperarlo, hacerle los arreglos que tienen que hacerse, los recursos están, falta la voluntad más que nada.
0: Las voceras, y la vocera en este caso, quien asistió a la capital regional, representando a las familias de los internos en el centro de detención preventiva de Cochrane, señala que trasladar esta operación a la ciudad de Chile Chico va a perjudicar a la comunidad local.
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3: Con una convocatoria dirigida a empresas y emprendedores de la región de Aysén, el programa Aysén Tech desarrolló su cuarta sesión de capacitación centrada en las oportunidades que ofrecen el Internet de las Cosas, el IoT, la automatización y la inteligencia artificial, quiere decir, para optimizar toda la gestión, mejorar la productividad y sobre todo fortalecer la competitividad empresarial. La iniciativa está siendo ejecutada por Patagonia Sutro Company, en el marco del Programa de Difusión Tecnológica PDT de Corfo, con el apoyo del Comité de Desarrollo Productivo Regional Aysén. Este instrumento buscará acelerar la adopción de tecnologías, conocimientos y mejores prácticas innovadoras por parte de las micros, pequeñas y medianas empresas y las MIPYMES, contribuyendo a fortalecer su productividad y competitividad. El director regional de Corfo, Aysén, Francisco Saldivia Ulloa, es quien destaca la importancia de impulsar este tipo de iniciativas que acercan herramientas y conocimientos a las empresas de la región de Aysén para así fortalecer sus capacidades de innovación y enfrentar de mejor manera los desafíos del mercado.
4: Para nosotros, estas instancias son súper importantes debido a que acercan la tecnología y la innovación a básicamente a las empresas. ¿Y esto qué significa? Que las empresas pueden, al interiorizar esta información, pueden ser más productivas, tener menores costos, ser más competitivas. Por lo tanto, en eso radica la importancia de acercar las tecnologías que hoy en día están en boga en el mundo y las traemos a la región. Y para nosotros es súper importante porque nos permiten ser plenamente competitivos con todas las demás empresas, porque finalmente lo que importa es que las empresas de acá puedan desarrollarse, puedan aportar al desarrollo económico y productivo de la región, y finalmente eso se traduce en un bienestar de las personas. Es el objetivo de Corfo, finalmente.
3: Ingeniero civil en automatización, Marcelo Febre Delgado, especialista en Core DevX, y quien presentó la evolución de la sensorización industrial, el uso de datos y las aplicaciones actuales del Internet de las Cosas, la inteligencia artificial y los sensores de la nueva generación para optimizar procesos y apoyar la toma de decisiones.
5: Fue básicamente mostrar la evolución de lo que viene siendo la sensorización desde el punto de la adquisición de datos, el control de estos datos, hasta llevarlo a lo que son las últimas tendencias de hoy en día como IoT, inteligencia artificial, sensores cuánticos, etc. Y cómo esto puede ir cambiando los distintos procesos para hacer tomar decisiones más inteligentes y tener un mejor futuro en cada una de las áreas que hay.
3: Entre los participantes se mantuvo la presencia del empresario turístico de Chile Chico, Juan Eduardo Cordero, y quien valora la pertenencia de los contenidos abordados para así realizar la muestra y la realidad de las empresas regionales.
6: Creo que lo que se está haciendo acá es de sumo interés para cualquier empresario de la región, yo creo, porque son los temas nuevos, los temas emergentes, lo que todos deberíamos conectarnos de alguna forma, y creo que son las cosas como están cambiando desde las operaciones, el desarrollo y la comercialización de las cosas que hacemos actualmente. Entonces, no, súper interesante y súper agresivo.
3: Cuarta sesión Aicentech continúa fortaleciendo las capacidades de las empresas de la región de Aysén para incorporar tecnologías emergentes y soluciones innovadoras que impulsen la productividad, la competitividad y el desarrollo.
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3: En un contexto donde la tasa de desocupación nacional llegó al 9,4% durante el trimestre marzo-mayo 2026, según la última encuesta nacional del empleo del INE, y el empleo continúa siendo una de las principales preocupaciones de las familias chilenas. Las medidas orientadas a dinamizar la actividad productiva adquieren especial relevancia entonces. Un informe elaborado por el Consejo del Salmón analiza el impacto potencial de cuatro medidas regulatorias del alto impacto y fácil implementación propuestas por el gremio, las que podría habilitar un crecimiento productivo del entre 4 y 8% en la salmonicultura y generar efectos positivos en empleo, exportaciones y encadenamiento. De acuerdo con el análisis, la aplicación de este conjunto de medidas permitirá generar entre 1.800 y 5.400 nuevos puestos de trabajo en las regiones de Los Lagos, Aysén y Magallanes, territorio donde la salmonicultura constituye una de las principales actividades económicas, fuentes de empleo formal y motores de encadenamiento productivo. Dentro de ese conjunto, las micro relocalizaciones forman parte de las herramientas analizadas para optimizar condiciones operacionales, dinamizar la actividad productiva y fortalecer la generación de empleo en el sur austral.
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7: 13 horas, 59 minutos.
3: Delegación presidencial de General Carrera refuerza el llamado a denunciar, ello tras exitosa recuperación de ganado. Defensa del senador Miguel Ángel Calisto califica de absolutamente falsas las declaraciones de Ronald Cárcamo y acusa estrategia para eludir la prisión preventiva. Coordinado por Jurisdicción Coyhaique Capacitación, reunió a comunicadores para conocer el nuevo sistema de justicia penal juvenil.
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3: Llegamos al final de nuestra presente edición noticiosa de Diario Noticias en Radio Ventijeros. Muchas gracias por su atención. Hasta pronto.
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8: Catorce horas, un minuto.

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1: 14 horas, 4 minutos.
2: La diputada Andrea Macías, integrante de la Comisión de Desarrollo Social de la Cámara, manifestó sus reparos al proyecto de ley que busca devolver el IVA pagado por medicamentos y pañales a familias pertenecientes al 80% más vulnerable de la población. Si bien valoró el objetivo de reducir el gasto de bolsillo, advirtió que la iniciativa presenta vacíos importantes.
3: Compartimos plenamente el objetivo de aliviar el gasto que enfrentan las familias por medicamentos y pañales. Sin embargo, tenemos que asegurar que este beneficio sea realmente accesible y que no termine convirtiéndose en una ayuda que muchas personas tienen derecho a recibir, pero que en la práctica no les llega.
2: Durante la discusión en la comisión, la parlamentaria cuestionó algunos criterios utilizados para definir la cobertura del beneficio.
3: Hay señales preocupantes de desconexión con la realidad de las familias. Por ejemplo, el proyecto no considera una cobertura para personas postradas menores de 65 años de edad, y este tipo de situación no discrimina años. No se considera a personas con discapacidad, y nos plantea además 24 meses para el beneficio en pañales, mientras estudios nos dicen que en promedio nuestros niños dejan de usar pañales a los 32 meses. Si queremos hacer una buena ley, tenemos que basarnos en evidencia y no en supuestos.
2: La diputada también advirtió que los trámites y requisitos podrían transformarse en barreras para quienes más necesitan el beneficio, especialmente en regiones aisladas como Aysén, y llamó a ampliar la cobertura para personas con discapacidad o dependencia severa que requieren el uso permanente de pañales.
3: Cuando hablamos de medicamentos y pañales, hablamos de necesidades básicas.

0: Servicio de Reinserción Juvenil fija nuevos desafíos tras su primera cuenta pública nacional.
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0: Hola, hola, ¿cómo están? Les saluda Francisca Bahamondes, conductora de CNN Chile. Les doy la bienvenida a esta nueva edición de Noticias junto a Radios Regionales. Los gobiernos de Chile y Paraguay suscribieron acuerdos en materia tributaria, de seguridad y también de combate a la trata de personas. Además, reforzaron su compromiso con el comercio, la inversión y el desarrollo del corredor bioceánico durante la visita oficial del presidente José Antonio Kast. El informe es de Carlos Maturana.
2: En el marco de su visita oficial a Paraguay y de su participación en la cumbre del Mercosur, el presidente José Antonio Kast y su par Santiago Peña encabezaron la firma de 3 acuerdos de cooperación destinados a fortalecer las relaciones bilaterales entre ambos países. Los convenios consideran un acuerdo para evitar la doble tributación y prevenir la evasión fiscal, un memorándum para combatir la trata de personas y asistir a sus víctimas, además de un acuerdo de cooperación en materia de seguridad entre los ministerios del interior de ambas naciones. El presidente José Antonio Kast destacó la firma de este corredor y destacó que es para generar más trabajo.
3: La firma de estos acuerdos son una luz de esperanza. Ese corredor, al cual todavía le faltan unos puentes, son los puentes para generar más trabajo. Cada comercio que se realice desde Paraguay, Bolivia, incluido, ¿no es cierto?, en este corredor, aunque no pase por ahí la carretera, Argentina, Uruguay, Brasil, es más trabajo para Chile. Eso es una buena noticia. En momentos que hay crisis a nivel mundial, nosotros damos la señal contraria.
2: Ambos gobiernos también acordaron profundizar la integración económica mediante la promoción del comercio y la inversión, destacando el papel de Chile como uno de los principales inversionistas en Paraguay y el fortalecimiento de la cooperación estratégica entre ambos países. Asimismo, Chile y Paraguay reafirmaron su compromiso con el desarrollo del corredor bioceánico vial, proyecto que busca mejorar la conectividad regional, fortalecer la logística e impulsar nuevas oportunidades de desarrollo económico para los países del Cono Sur.
1: ¿Qué le pasa a Santiago? No le pasa a Chile. ¿Qué pasa en Chile Chico?
0: Un hombre de 56 años quedó en prisión preventiva tras ser detenido por receptación en una investigación por abigeato. Carabineros recuperó 17 cabezas de ganado robadas desde Argentina y trasladadas ilegalmente a la región de Aysén. La fiscalía fijó un plazo de 50 días para la investigación.
1: Los Andes.
0: El gobierno activó nuevamente el Código Azul en las comunas de Los Andes y San Felipe debido a las bajas temperaturas pronosticadas. La medida reforzará la atención a personas en situación de calle mediante albergues, entrega de abrigo, alimentación y rutas de asistencia hasta este jueves.
1: Carahue.
0: El juicio por el homicidio del comunero mapuche Manuel Huenupil Antileo, asesinado en 2022 en Carahue, entró en su fase final. La Fiscalía solicita penas de entre 4 a 15 años de presidio para 8 acusados, mientras la defensa descarta vínculos de los imputados con la organización Huaychan Aucamapu.
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0: El número de fallecidos por el terremoto en Venezuela ya pasó las 2.000 personas. La presidenta a cargo, Delcy Rodríguez, decretó duelo nacional por 7 días. Aury Morales nos cuenta más de esto en el siguiente informe.
4: A una semana del doble terremoto que afectó al norte de Venezuela, las autoridades de aquel país han reportado que la cifra de fallecidos hasta la fecha es de 2.200, mientras que los heridos suman más de 10.000. Mientras los grupos de rescate y apoyo aún trabajan en las zonas más afectadas, principalmente en el estado de La Guaira, la presidenta encargada, Delcy Rodríguez, declaró el día de ayer duelo nacional por 7 días.
5: Hace exactamente 8 días, Venezuela vivió una de las peores tragedias naturales que haya conocido en su historia. Pero el duelo que está en nuestros corazones hoy se convierte en gratitud.
4: Tras los movimientos de 7,2 y 7,5 grados del miércoles pasado, 80.000 familias han sido atendidas por los 26.600 efectivos y más de 15.000 voluntarios que se mantienen desplegados en la zona de la catástrofe. Rodríguez agradeció a quienes han participado.

0: participado de la búsqueda y rescate, animando a seguir con las labores y priorizar a quienes se encuentren atrapados.
1: Un intenso sistema frontal dejó diversas afectaciones entre la Araucanía y Aysén. Hay más de miles de clientes sin electricidad, rutas interrumpidas, viviendas dañadas y personas lesionadas. Senapred informó que continúan los trabajos de emergencia y llamó a evitar desplazamientos innecesarios. Los detalles con María Belén Araya.
2: Las principales consecuencias del sistema frontal se concentran entre las regiones de la Araucanía y Aysén, donde las intensas ráfagas de viento han provocado cortes de camino, caída de árboles, daños en viviendas y más de 100.000 clientes sin suministro eléctrico. Senapred indicó que los equipos de emergencia permanecen desplegados realizando labores de despegue y atención de las distintas emergencias. Ian Gorayev, director regional de Senapred, reiteró el llamado a evitar desplazamientos innecesarios.
3: Nuevamente llamamos a la población a evitar salir al exterior, evitar hacer actividades al aire libre en presencia de estos fuertes vientos, evitar estar cerca de árboles que pudieran caer y de tendido eléctrico, por supuesto, que pudiese afectarnos o producirnos mayor riesgo. Ante cualquier emergencia, nuevamente dar aviso a la municipalidad, a carabineros o a bomberos para poder atender rápidamente la situación de emergencia.
2: Uno de los puntos más complejos se registra en Pucón, donde la caída de árboles mantiene interrumpido el tránsito en la ruta internacional CH-199 y en la segunda faja. Como medida preventiva, las autoridades restringieron temporalmente el ingreso y salida de personas y vehículos hacia la zona urbana. En otras regiones también se reportaron daños. En Ñuble fueron suspendidas las actividades en el centro de esquí Nevados de Chillán, en Biobío hay viviendas afectadas y problemas de conectividad. En Los Ríos, dos personas resultaron lesionadas por la voladura de techumbres, mientras que en Los Lagos y Aysén continúan los cortes de rutas, caídas de árboles y daños en viviendas. Senapred informó además que se activó el roaming de emergencia en Antuco y que la medida también se implementará en Pucón para asegurar las comunicaciones. Por último, la autoridad señaló que las condiciones de viento deberían disminuir durante este jueves, aunque advirtió que aún se esperan rachas de hasta 100 kilómetros por hora.
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1: El Servicio Nacional de Reinserción Social Juvenil realizó su primera cuenta pública participativa, donde presentó avances institucionales y definió los principales desafíos para fortalecer la reinserción y seguridad pública. José Ferrada con el informe.
5: La directora nacional del Servicio Nacional de Reinserción Social Juvenil, Rocío Faundes, realizó la primera cuenta pública de la institución e informó que, al 30 de abril de este año, el servicio mantiene a 6.734 jóvenes cumpliendo medidas o sanciones, un 11% más que en igual periodo de 2025. Cerca del 80% de ellos cumple sus programas en modalidad de medio libre, ejecutados por organismos acreditados. Durante la cuenta pública, se destacaron avances como la implementación del expediente único de ejecución en todo el país, el aumento de la dotación institucional hasta 2.884 funcionarios y una ejecución presupuestaria de 98,7% durante 2025. Habla Rocío Faundes.
6: Los procesos están instalados, tenemos una dotación de casi 3.000 funcionarios y vamos a llegar a tener un 33% más de lo que tenía el Sename. Tenemos trabajo robusto con el intersector, con la academia, con la sociedad civil. Hemos avanzado en inversiones en infraestructura y quisimos ser muy honestos en esta cuenta también hablando de los desafíos que tenemos. Tenemos que mejorar la generación de datos, tenemos que mejorar los sistemas de información y seguir invirtiendo en infraestructura porque hemos heredado centros privativos con bastante deterioro y para nosotros es fundamental entender que una habitabilidad digna no es accesoria, sino que es un requisito.
5: La institución también anunció la creación de su primer consejo de la sociedad civil y abrió un proceso de consulta pública sobre su gestión. Entre los principales desafíos, el servicio anunció el desarrollo de indicadores que permitan medir la reincidencia y el impacto real de los programas de reinserción, además de avanzar en un plan nacional para mejorar la infraestructura de los centros privativos de libertad y fortalecer la gestión de la información institucional.
4: ¿Qué le pasa a Santiago? 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
1: La octava compañía del Cuerpo de Bomberos de Puerto Montt inauguró un nuevo cuartel que fortalecerá su capacidad de respuesta ante emergencias. La moderna infraestructura mejorará las condiciones de trabajo de los voluntarios que prestan servicio en este sector de la capital regional.
4: Temuco.
1: Cerca de 200 estudiantes de la Araucanía participan en los English Winter Camps 2026, iniciativa del Ministerio de Educación que busca fortalecer el aprendizaje del inglés mediante actividades recreativas. El programa reúne a alumnos de enseñanza básica y media de distintas comunas durante las vacaciones de invierno.
4: Pukeldón.
1: Personas mayores de distintos sectores de Pukeldón participaron en una jornada de encuentro realizada en el Parque Hueñoco. La actividad reunió servicios de orientación, atención de instituciones públicas y espacios de convivencia, con el objetivo de promover el bienestar, la inclusión y el buen trato hacia este grupo de la población.
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1: La Fundación Hijos y Madres del Silencio manifestó su rechazo al cierre de la unidad de búsqueda de orígenes y familiares, asegurando que la decisión debilita la capacidad del Estado para investigar adopciones irregulares y apoyar a las víctimas. El informe es de Camila Morandé.
7: La Fundación Hijos y Madres del Silencio manifestó su rechazo al cierre de la unidad de búsquedas de orígenes y familiares, asegurando que la decisión debilita la capacidad del Estado para investigar adopciones irregulares y apoyar a las víctimas. La Fundación advirtió que la decisión coincide con la publicación de un informe del Comité de Investigación sobre Adopciones Internacionales de Noruega, que documenta el envío de 314 niños chilenos a ese país entre 1985 y 2016, la mayoría recién nacidos y de origen mapuche, además de identificar presuntas irregularidades en esos procesos. Según la organización, la unidad respondía a un mandato establecido en la Ley de Reajuste del Sector Público 2026 y tenía como funciones realizar investigaciones administrativas, búsqueda documental, coordinación internacional, apoyo jurídico, acompañamiento psicológico y análisis genéticos para facilitar reencuentros familiares. Frente a este escenario, la Fundación Hijos y Madres del Silencio solicitó al gobierno revertir el cierre de la unidad, implementar el banco de huellas genéticas comprometido para este año y garantizar que el Estado mantenga la capacidad técnica necesaria para investigar los casos de adopciones irregulares y cumplir con las obligaciones legales en materia de derecho a la identidad.
4: ¿Qué le pasa a Santiago? No le pasa a Chile. ¿Qué pasa en Temuco?
1: La Reserva Nacional China Muerta conmemoró 58 años desde su creación en el año 1968, destacando su rol clave en el resguardo de 9.900 hectáreas de bosque nativo, biodiversidad y milenarias araucarias.
4: Concepción.
1: Autoridades alertaron una crítica falta de cupos disponibles para tratar los problemas de salud mental de las personas en situación de calle de la comuna, advirtiendo complejas limitaciones cuando los pacientes presentan trastornos o conductas agresivas.
4: Osorno.
1: Se suspenderán temporalmente los vuelos comerciales en el aeródromo Cañal Bajo debido a la ejecución de obras de mejoramiento y ampliación en la pista e instalaciones para potenciar la conectividad de la zona.
4: 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Nos conectamos con nuestro enviado especial a Estados Unidos, Felipe Gallardo.
8: Hola, ¿qué tal? Muy buenas tardes. Claro, seguimos revisando las noticias más importantes de este Mundial de Estados Unidos, México y Canadá. Uno de los anfitriones de este torneo, como es el elenco dirigido por Mauricio Pochettino, hablamos de Estados Unidos, consolidó su pase a la ronda de los octavos de final tras eliminar por 2-0 a Bosnia y Herzegovina en un partido que tuvo muchas emociones en el estadio Bahía de San Francisco de California. Realmente un coliseo espectacular para albergar un partido de la Copa del Mundo. Y el resultado, ya lo decíamos, 2-0. El primer tanto lo anotó Balogun al minuto 45. Y el mismo jugador clave en este equipo, el delantero, se fue expulsado por una fuerte infracción al minuto 64 frente al defensor de Bosnia, Tarik Mujamerovic, una falta que fue catalogada como una plancha, como se dice en el buen chileno, por el árbitro brasileño Rafael Claus, y por eso finalmente, tras una revisión del VAR, se fue expulsado y Estados Unidos se quedó con un hombre menos. A pesar de tener la disparidad numérica, de todas maneras, el equipo de Pochettino pudo consolidar la victoria a través de un tiro libre de Tillman al minuto 82 para marcar el definitivo. Y con esto, Estados Unidos va a enfrentar a Bélgica durante la jornada del próximo lunes 6 de julio. El equipo belga, que viene a hacer lo propio también en este Mundial, iba cayendo por 2-0 frente a Senegal, hasta que al minuto 86 apareció Lukaku para sembrar la ilusión, la que transportó ahora en ilusión Tillman al minuto 89. Un resultado que finalmente en los 90 terminó a 2, consiguiendo este empate en los minutos finales. Y en el alargue, cuando todos pensábamos que el partido iba a terminar en los lanzamientos penales, cayó un jugador belga dentro del área. El árbitro del partido va al VAR, cobra la pena máxima y aparece nuevamente Tielsman para anotar el tanto, el tercero, al minuto 125 del partido. Sin duda, un emocionante duelo en este Mundial de Estados Unidos, México y Canadá, que ahora se van a ver enfrentados Bélgica y Estados Unidos, como ya señalábamos. Duelos interesantes para esta jornada, uno que realmente se va a llevar toda la atención. Un partido que se va a jugar a las 7 de la tarde en Toronto, donde dos amigos, dos excompañeros se encuentran y uno se va a despedir del Mundial. Hablamos del duelo de Portugal frente a Croacia y que tiene a sus máximas estrellas Luka Modric y Cristiano Ronaldo, donde uno va a jugar su último partido en una Copa del Mundo. El bicho, con 41 años, es el único jugador en la historia que ha marcado 6 Copas del Mundo de manera consecutiva, que tiene esta ilusión de ganar el único título que le falta en su carrera con Portugal, como es la Copa del Mundo, pero al frente tiene una selección croata que hace mucho tiempo viene haciendo lo suyo en los mundiales. En Rusia 2018, con un Luka Modric de protagonista, jugó la final ante Francia. Lamentablemente para ellos el resultado fue a favor de los galos, pero sin duda es un equipo que compite muy bien y donde vamos a ver a una de estas leyendas despidiéndose durante esta jornada del Mundial. La jornada la cierra Suiza y Argelia, un partido que se va a jugar a las 11 de la noche en Vancouver, así que hay que estar muy atento también con ese resultado, pero como ya lo decíamos, realmente toda la atención está puesta a lo que va a pasar a partir de las 7 de la tarde en el duelo de Portugal frente a Croacia. Como siempre, el mensaje: informarse a través de las plataformas de CNN Chile y Radio Regional sobre todas las noticias de este Mundial de Estados Unidos, México y Canadá. Nos vemos.
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1: El Tribunal Oral en lo Penal de Viña del Mar concluyó el juicio contra 11 imputados extranjeros vinculados al denominado Tren del Mar, en un proceso que incorporó herramientas especiales para la persecución del crimen organizado. Ornella Mellado con el informe.
9: El juicio oral se extendió por cerca de 2 meses y consideró la participación de 11 acusados extranjeros en una de las investigaciones más relevantes sobre crimen organizado desarrolladas en la región de Valparaíso. Finalmente, el Tribunal Oral en lo Penal de Viña del Mar concluyó el juicio oral contra los 11 imputados extranjeros vinculados al denominado Tren del Mar. Durante el proceso se aplicaron 9 técnicas investigativas contempladas para este tipo de delitos, entre ellas las declaraciones anticipadas de testigos protegidos y diversas medidas de resguardo para testigos, funcionarios policiales y representantes del Ministerio Público. Habla el fiscal jefe SAC Valparaíso, José Uribe.
10: Juicio, hemos aplicado todas las últimas modificaciones legales que se han hecho contra la lucha al crimen organizado. Efectivamente, testigos reservados con su identidad reservada, testigos que han declarado a través de videoconferencia reservando su identidad, también protección para los policías que participaron en este procedimiento, los investigadores, tanto su reserva de identidad como declaración remota, y también media protección tanto para el Ministerio Público como para el mismo tribunal.
9: Desde el Ministerio Público destacaron que el resultado del juicio fue posible gracias al trabajo interdisciplinario y la coordinación entre las distintas instituciones participantes, fortaleciendo la persecución penal de organizaciones criminales complejas mediante nuevas herramientas investigativas. Los 11 acusados fueron declarados culpables y las penas que solicitó la Fiscalía para los principales imputados alcanzan en total hasta 400 años de presidio. Entre los delitos que se comprobaron se encuentran asociación criminal, tráfico de drogas, tráfico de armas, lavado de activos y homicidio. La sentencia se conocerá el próximo 21 de julio.
1: Y acá termina el resumen informativo. Nos volvemos a encontrar más adelante con más informaciones. Así que no se separe de nuestra transmisión. Que estén muy bien.
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12: 14 horas, 27 minutos.
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13: Los egipcios lo llamaban Ra, los incas Inti, los mapuches Antú y para los griegos era Helios. Y es que desde que la humanidad levantó su vista al cielo contempló un protagonista imposible de ignorar, el sol.
14: Sol.
13: Culturas de la antigüedad lo veneraron como un dios, el cual regalaba el amanecer y aseguraba cada día el triunfo de la vida sobre la oscuridad. Y a lo largo de la historia se han dedicado cientos de libros a su divulgación científica y también a la ficción poética.
14: Poética.
13: Hoy sabemos que el sol no es una divinidad. Y si bien es una estrella enana amarilla como millones en el universo, no es una bola de fuego común. Es una gigantesca esfera de plasma incandescente que flota en el vacío del espacio.
14: En el vacío.
13: Y ubicado a 150 millones de kilómetros de la Tierra, gobierna silenciosamente nuestra existencia.
14: Existencia.
13: Nació hace unos 4.600 millones de años, cuando una enorme nube de gas y polvo cósmico colapsó por gravedad. La temperatura aumentó tanto en su núcleo que comenzó un proceso extraordinario, la fusión nuclear.
14: Fusión nuclear.
13: Cada segundo, el Sol convierte cerca de 600 millones de toneladas de hidrógeno en helio. Una cantidad de energía difícil de imaginar, pero que lo mantiene vivo. Su núcleo alcanza una temperatura de 15 millones de grados Celsius, mientras la corona del Sol, la capa más externa e irregular de su atmósfera, puede superar el millón de grados Celsius que proyecta al espacio exterior.
14: Grados Celsius.
13: Pero, ¿por qué no se agota su energía? Porque con un diámetro de 1.4 millones de kilómetros y una masa tan gigantesca, a la fecha, el Sol solo ha gastado el 0,03% de su masa total.
14: 0,03%.
13: Esa energía vital de luz y calor viaja por el espacio a 300.000 kilómetros por segundo y tarda apenas 8 minutos en llegar a la Tierra.
14: 8 minutos.
13: Gracias a esa energía existen el clima, las estaciones del año, el ciclo del agua, el oxígeno que producen las plantas y prácticamente toda la cadena alimenticia del planeta. Sin sol, la Tierra sería una roca congelada de menos 240 grados Celsius. Y sin sol, nuestra existencia como la conocemos sería imposible.
14: Imposible.
13: Sin él, no conoceríamos de fenómenos impresionantes como los eclipses solares, eventos extraordinarios que responden a ciclos astronómicos muy precisos. En la Patagonia Aysén, por nuestra latitud extrema meridional y la geografía montañosa, el Sol se presenta con características muy singulares, debido a la inclinación con que nos recorre, ofreciendo en verano días extremadamente largos de hasta 16 horas de luz solar. En tanto, en el invierno patagónico, las horas de luz se reducen a apenas 8 o 9, regalándonos, sí, sombras alargadas durante gran parte del día y atardeceres mágicos de tonos rojizos y violáceos que se extienden mucho más tiempo antes de oscurecer en comparación con el norte o centro de Chile. Sin embargo, aquí en nuestra Patagonia fría y lluviosa, el sol nos impacta con altos índices de rayos UV por el adelgazamiento de la capa de ozono en el hemisferio sur, donde filtra menos los rayos dañinos y donde la alta nubosidad de Aysén genera una falsa sensación de seguridad.
14: Falsa seguridad.
13: Hasta ahora, los modelos astronómicos actuales indican que el sol se encuentra en la mitad de su vida, es decir, en unos 5.000 millones de años más, agotará gran parte de su hidrógeno y comenzará a expandirse hasta convertirse en una gigante roja. Su tamaño podría crecer tanto que probablemente engulla a Mercurio y Venus, y quizás también a la Tierra. Así, lo más fascinante es que siendo nuestra estrella más estudiada del universo, el Sol todavía guarda secretos y aún no comprendemos completamente cómo genera su magnetismo o por qué algunos ciclos solares son mucho más violentos que otros. Lo que sí sabemos es que el Sol no solo ilumina el mundo, cada árbol, cada océano, cada respiración en la Tierra es energía solar transformada. Asimismo, nos recuerda que nuestra vida planetaria es un fenómeno extraordinariamente frágil, sostenido por una estrella que algún día también desaparecerá.
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1: 14 horas, 36 minutos.
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0: más los secretos ancestrales en la tierra. ¡Cuánto agradecimiento al paquete indígena del Putumayo! ¡Cuánta persona agradece la salud! ¡Agradecen el amor en los hogares, la prosperidad en la parte laboral, en el trabajo, la suerte, las energías vivas de Dios Padre! 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Estos elementos han sido llamadas las medicinas del Señor, los estamos regalando y mucha persona nos paga con su testimonio. Guajidra, guajidra, guajidra. 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Quiero agradecer al que nos escucha durante tanto tiempo, pero agradecer a la personita que nos ha visitado, que nos ha consultado, que ha recibido las medicinas naturales, que ha encontrado la ayuda en nosotros. Gracias, mi guerrero. Gracias por ese hermoso testimonio.
1: Para mí era como que ya no tenía sentido todo lo que me pasaba, porque si no era una cosa, era otra. Tanto con mi esposo, con mi hijo, a veces también con la misma familia. Entonces todo eso me resultaba una tragedia para mí. Después ya, cuando se llama, supe el problema que tenía, que había existido esta persona que ayuda a las personas con problemas. 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
2: Estaba muy decaído, me sentía mal, la verdad las cosas no... cansado. 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
3: Y vengo a dar mi testimonio, que ojalá Dios quiera que le sirva de testimonio o de ayuda a diferentes personas que puedan estar pasando lo mismo que yo, que mi vida ha cambiado, pero 100%, ha girado mi vida, pero tremendamente en forma positiva. Me sentía cargado por años y años, misterio en mi vida que no podía resolver, trabas, camino entrampado, deslealtades de la gente, nunca podía arribar. Y lo único que puedo decir es que tengan fe y confianza en él, vengan a visitarlo, sea cual sea el problema, aunque más difícil que parezca, vengan y van a ver que toda su vida va a cambiar 100%. ¡Ay, mamá, ya!
0: ¡Ay, mamá, ya! Y saluda a Tarcisio de toda mi bella familia, a mis guerreros, a mis compadres, a la familia linda que nos escucha todos los días a través de la radio. Yo saludaré en este bonito día a toda la región donde llegamos a la radio. Me sentirá contento, feliz, agradecido con Dios porque nos da la oportunidad de llegar a las maloquitas, a las casitas, de brindar este mensaje. Mucha persona me ha visitado estos días pasados. Ayer mucha gente estuvo en consulta. 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Vamos a tirar la suerte, a mirar huesito. Quiero mirar por qué usted ha tenido tanto fracaso. Si le hablo con la verdad, me dice gracias. Si le miento, réteme, hágame quedar mal. quiero saber por qué ha fracasado, por qué hay lágrimas, por qué hay tristeza. Llame, nombre, fecha, nacimiento, le contesta la secretaria, le toma el dato, yo le devuelvo llamado. ¿Aló? ¿Con quién hablo? Deme su nombre.
4: Raquel del Carmen Fuensalida Moreno.
0: Amiga Raquel, gracias. ¿De dónde se comunica?
4: De Calama.
0: Deme su fecha de nacimiento, hágame el favor.
4: 14 de febrero.
0: Sí.
4: Del 56.
0: Vamos a sacar 4 cartas. Y quiero que ponga en la mente, en el corazón, su familia, su hogar.
4: Sí, lo que pasa es que
0: yo... No me diga nada, mamá. Escúcheme. Deje que yo le oriente y que las cartas del tarot me hablen por usted. Ponga en su mente y en su corazón lo que quiere saber. ¿Correcto? Lo primero que todo, la felicito, porque es una mujer luchadora, una guerrera con corazón de león. Es una mujer amante a la familia, al buen vivir. Me pregunta por un hijo. ¿Cómo se llama él?
4: Juan Pablo.
0: ¿Y qué fecha tiene Juan Pablo?
4: 30 de mayo del 90.
0: No hay felicidad en su corazón.
4: No, sí es eso.
0: No hay felicidad. Está en depresión, está en tristeza y rodeado por mucha envidia. Usted está enferma. Enferma al cuerpo, enfermedad a la sangre, esa azúcar, esa diabetes, esos problemas de la tensión, también enfermo el estómago y ese decaimiento al espíritu, que es esa misma depresión que a veces le acompaña a su hijo. Un hogar cargado, una mujer tocada por el sentimiento de la envidia. ¿Usted sabía que el hogar está cargado?
4: Me habían dicho.
0: Hay que limpiar con plantas dulces, plantas amargas. Hay que tener la presencia de Dios en ese hogar y proteger. Creer en todo es malo, pero creer en nada es peor. Y hay que proteger este hogar. Quiero regalarle el paquete Putumayo. Quiero que le regale el aceite Madre Selva a su hijo. Que lo aplique en su cuerpo. Quiero que reciba el Cholagogue Putumayo. Esta mistura de plantas ancestrales me le va a ayudar en esos problemas a la sangre. Colesterol, triglicéridos, azúcar, vamos a controlar. Y quiero que le regale el secreto del cascabel a su hijo. Es una protección indígena ancestral. Estos elementos me van a ayudar a levantar a usted y a su hijo. Me la van a ayudar mucho. ¿Usted me lo recibe con cariño?
4: Sí, por supuesto.
0: Y que sea el testimonio más adelante, el pago para nosotros. Quiero que tenga ahora en un rato más o en el día de mañana, yo le voy a devolver un llamado y le voy a tomar nota para enviarle a su ciudad estos elementos de cura y vamos a mirar de dónde vienen estas energías negativas y a pedir a Dios del cielo retirarlas. ¿Correcto? Esté atenta a mi llamado.
4: Perfecto.
0: ¿Le hablé con verdades o le mentí en algo?
4: No, está bien.
0: Le agradezco la confianza que me brinda. Y acuérdese que los mejores días de su vida están por llegar. No los ha vivido aún. Quiero hacerle llegar este regalo y que se recuerde de los indios Putumayo con cariño. Un abrazo.
4: Igualmente.
0: Hasta pronto. Yo lo vi. 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
0: 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Aló, ¿con quién hablo? Tengo un llamado más. Aló, deme su nombre.
6: Juan Luna.
0: Gracias, amiga. ¿De dónde se comunica?
6: De aquí, Talca.
0: De Talca. ¿Cómo le ha parecido el programa de la televisión?
6: Bueno.
0: Yo le agradezco esa confianza. Dame la fecha de nacimiento, hermana mía.
6: el 10 de septiembre del 60.
7: Que Dios bendiga la misa, que Dios bendiga el altar y que Dios traiga a su vida paz, prosperidad y felicidad. Acuérdese que Dios tiene mucho para darnos, más de lo que nosotros tenemos que pedirle. Mira lo que me están mostrando las cartas del tarot, es el tarot chamánico. Y me está mostrando tristeza en el corazón, depresión, tristeza, preocupación por usted, preocupación por su familia, preocupación por el hogar. Es un hogar que lucha de varios años. ¿Cuánto lleva en la unión con su pareja?
6: Sí.
7: ¿Cuántos años lleva en esta unión?
6: 30.
7: Pero han tenido muchas dificultades. Están juntos por el amor que se tienen, pero han tenido mucha dificultad y les ha costado salir adelante. Me preocupa las enfermedades que están manifestadas, porque hay enfermedad con dolor y el dolor desespera. Enfermedades que hay que tratar y que están a los huesos, a las articulaciones. Me preocupa que está rodeado el hogar por envidias y de la misma familia ha recibido ingratitud. El hogar se lo han cargado. Hay que limpiar. Siempre hay que limpiar la casa, no solo del polvillo, del mugre que recoge de la tierra que trae el viento. No solo eso, de la basura que hacemos en la casa, sino de ese mugre que se esconde detrás del sentimiento de la envidia. Y un hogar cargado es un hogar con enfermedad. Le voy a regalar el paquete Putumayo. El paquete Putumayo trae la salud a través del cholagogue, una mistura de plantas ancestrales. Me le va a servir para esos dolores que están manifestados especialmente a la cintura. ¿Lo ha notado? ¿Es así, hermana? ¿Aló? Madre mía.
6: ¿Aló?
7: ¿Es verdad o es mentira lo que le hablo?
6: Sí, es verdad.
7: Le voy a tomar nota de sus datos para hacerle llegar estos elementos, se los regalo de mi parte. Y le voy a dar a conocer una persona mala que tiene sentimiento de envidia, que ha bloqueado el hogar. Yo devuelvo el llamado. Esté atenta porque si no es hoy, en el transcurso de mañana, le devuelvo el llamado. ¿Le hablé verdades o le mentí en algo?
6: No.
7: Verdad. Bendito Dios. 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
3: La PDI decomisó más de 175 kilos de cannabis en el sector fronterizo de San Pedro de Atacama. El operativo antidrogas impidió la comercialización de la sustancia ilícita, la cual pretendía ser distribuida y comercializada en distintas regiones de Chile. Municipios cordilleranos de la provincia de Biobío solicitaron al fiscal regional Roberto Garrido priorizar la investigación del robo de animales. Las autoridades comunales buscan frenar este delito que afecta gravemente a los pequeños y medianos ganaderos de la zona. La Corporación Nacional Forestal suspendió las quemas agrícolas y forestales en 3 regiones del país debido a una alerta de vientos fuertes. La medida preventiva busca evitar incendios forestales ante las complejas condiciones meteorológicas vigentes.
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9: Hola, ¿cómo están, amigos? Bienvenidos, bienvenidos, muy buenas tardes a todos en este día 2 de julio. Helado, pero no importa, le ponemos el input, digamos el power, el buen impulso positivo también para toda la gente. Y le ponemos el pulso musical, por supuesto, de 70, 80, 90, con buenos éxitos. Hasta eso de la hora, casi 17 de la tarde, junto a Marcos Muñoz en la sala de sonido, y quien habla, por supuesto, y con ganas también de pasarla bien. No te olvides que estamos en contacto también por intermedio de nuestro WhatsApp de Radio Ventisqueros, más 569-6236-8011. 2 de julio, mes de aniversario, señoras y señores. Así que ya lo saben, contento, un año más de vida de nuestra querida radio. Y justamente, oye, cuántas historias han pasado, ¿eh? Siempre cada aniversario se nos viene imágenes, imágenes de cuántas historias, cuántos locutores, cuántas voces, cuántos controles, y algunos que siguen quedando, algunos que todavía no jubilan, claro, algunos controles que, no le voy a decir nombre, pero lo estoy mirando, claro, oye, de año Marquito, ¿eh? Usted ya era un lolosaurio cuando llegué a la radio, ya, no. Marcos Muñoz, oiga, buena onda, oye. Bueno, y hoy día saludamos a Gloria. Sí, pues, Gloria, Gloria. Oye, para todas las Glorias, entonces, un abrazo muy grande. Bienvenida también a nuestro espacio, lo vamos a pasar muy lindo. Sí, y bienvenido a quienes también hacen posible nuestro espacio, ¿ya? 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

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Ahí estamos, pues. Estamos listos ya. Vamos a partir con buena música. Ya, Marco Muñoz, así comenzamos. Vamos a ponerle ritmo. Partimos con Anglo. Sí, con los mejores éxitos que seguro te van a gustar en el 97.7. Con harto ánimo, comenzando este día jueves de 2 de julio.

Murray Hart con este gran tema, buen tema, oiga, ¿ah? Do you wanna fart? Muy bien. Oye, yo no sé si me abrí una carpeta que no hay que ver, pero yo sé que el tema estábamos escuchando, pero parece que estoy medio perro. Yo con la carpeta, pues, colega, hoy día. No, lo hicimos ahí en conjunto con mi colega, la carpetita. Y dije, esta es mi carpeta y esta es tu carpeta. Y me trajo una carpeta que nada que ver. Ya. Pero igual. Bueno, con buena onda, sí, que salga natural, ¿ve? Aquí dejamos la voz exportada, esa voz que dice, hola, ¿qué tal? ¿Cómo están? Bienvenido. No, no, no. Aquí le ponemos el power, naturalidad nomás. Y recuerde que podemos contactarnos también por Facebook, ¿sí?

estamos por Facebook, qué rico, ¿ah? Es bueno también saber, me encanta llegar a la gente chiquilla, así que usted, ningún problema, si usted quiere también pedir alguna canción por Facebook, hágalo por Facebook. Hágalo por Facebook. Ahí nos va a encontrar completamente en vivo. También WhatsApp, el más 569-6236-8011. ¿Sabe lo que me tiene contento? Que por lo menos van a parar las heladas, por lo menos, dicen. Bueno, heladas garrafales como las que hemos tenido, digo garrafales porque hace rato que no teníamos estas temperaturas tan bajas. Pero fíjese, ¿se acuerda que se tomaron todas las medidas preventivas por las bajas temperaturas y las heladas? Ahora la Dirección Regional del Servicio Nacional de Prevención y Respuesta ante Desastres canceló la medida que, digamos, de este jueves 2 del día de hoy, de julio, ¿ah? La alerta temprana preventiva por heladas para la región de Aysén. La decisión fue adoptada, digamos, luego de que la Dirección Meteorológica de Chile emitiera la cancelación de alerta meteorológica emitida durante la tarde del martes 30 de junio, debido al debilitamiento de las condiciones que habían provocado el pronóstico de heladas moderadas e intensas de la Patagonia subandina norte de la región. De acuerdo también, digamos, esta helada me dice que iría a disminuir, ya no tendríamos tanta helada. Pero yo todavía veo que estaba mirando Meteorología de Chile. Vamos a asociar un poco de acuerdo a la información. Por ejemplo, la capital Coyhaique, yo creo que estos días igual tenemos -6, -6, -6, -6, así que quizás se refería al hecho de que no teníamos -8, -10. Bueno, pero 3 grados de diferencia no va a poder, ¿no es cierto? -6 serían más o menos las mínimas que van a prevalecer, digamos, durante esta noche, mañana, viernes, también entre el viernes, sábado y el domingo y lunes, ¿ya? No, entre el sábado y el domingo, el lunes ya subiría a -2, pero las temperaturas máximas tampoco subirían tanto, tampoco, entre 3 y 4, 2, hoy día creo que estamos saltando de alegría porque tenemos 5, la posible máxima, pero hemos llegado a ¿cuánto? Para papam, vamos a ver, a 3. Sensación térmica, ¿para qué le digo? Oiga, ¿se ha dado cuenta que la sensación esa de cuando abre el frigider y dice, uy, está helado, ¿eh? Esa misma sensación es cuando uno abre la puerta de afuera y sale a la calle, oiga, sí. Oye, todavía hay, igual, estaban asustados, fíjese a modo de comentario, viendo un poquitito, muy temprano estábamos viendo también lo que pasaba en la zona central y en otras localidades, pero especialmente en la zona central, muy asustado porque se llegó a -1. -1, estaban en la mañana con -1. Y la verdad, que es lógico, o sea, uno dice, bah, pero -1, no es nada. Pero imagínense, si están acostumbrados siempre sobre 0, máximo, las mínimas, las bajas, digamos, las mínimas de baja temperatura son 0 grados a lo más, -1 ya es preocupante para ellos, están acostumbrados con un poco más de temperatura, ¿no? Así es. Y en cambio, también fue noticia, primero la tormenta que tuvimos en la mañana y fue noticia también. Gracias a las redes sociales llegó también a los canales nacionales. ¿Y qué fue noticia? Las bajas temperaturas que hemos tenido también. Pero lo que fue noticia fue el -15 de Balmaceda. Esa fue noticia. Bueno, hablando del tiempo, de un poquito más, un poquito menos, así. Empezamos a viajar en el tiempo con la música, ¿le parece? Perfecto. Como yo no tengo la pauta que correspondía, pero sé que tenemos ahí, Marquito está listo ahí, no hay ningún problema. Y no hay, yo lo adivino, sé que viene Brian. Viene el Brian, po. Sí, po, Brian, te toca, po, Brian. Oye, nos viene el Brian, sí. Brian Adams, oh, wow. Entonces, ya saben, vamos a disfrutar entonces de éxitos que seguro en algún momento te recuerda cuando escuchabas.

Bryan Adams. Hoy buen tema, lindo, para pasarla bien, bonito, con música. ¿Y qué será lo que nos recuerdan estas canciones? El papá, la mamá, cuando uno ya tiene 40, 50, cuando ya uno está dueño de su vida, se acordará a lo mejor de sus compañeros de colegio, cuando pedían permiso para ir a disco, cuando empezaban a comprar los famosos cassettes. Oiga, cassette, que la otra vez le tomé, estuvimos hablando de los famosos cassettes, que para la juventud ahora, ahora recién, por gracias al internet y a toda la información que hay en la nube, en internet, están conociendo lo que es un cassette o un disco o un vinilo. Nosotros conocemos los vinilos no porque sea nuestros tiempos, sino porque era lo que venía, digamos, de la generación, generaciones anteriores. Digamos, el padre, toda la música, el vinilo, y otros más. Y empezamos a volver atrás, oiga, pero muy atrás, ¿sí? Ahí el inicio, digamos, de cómo escuchar música. Y bueno, el cassette hoy en día, se ha tomado... Ha tomado el mercado, fíjese, se ha tomado el mercado. Ahora sí, realmente ya no es tan desvalorado, digamos, el cassette. Hay mucha gente que por la onda retro, que está tan de vuelta, ha querido tener, por ejemplo, ¿se acuerda cuando comprábamos el cassette original de Los Prisioneros? El cassette original de Milli Vanilli, ¿ya? El cassette original de los grandes artistas y que estaban ahí en... ¿En dónde lo comprábamos acá? ¿Se acuerda? Oye, hay que destacar, sé que no está con nosotros, pero igual, me acuerdo en la dirección, pero voy a recordar a que sigue vigente, Normita, pues. Normita es un local que desde siempre ha vendido cassette, ¿se acuerda? Incluso uno podía, en aquellos años, le podía cancelar para que le hagan un cassette. Cuando estaban los cassettes vírgenes, nos podían hacer un cassette con la música que queríamos, o sea, con los artistas que queríamos, ¿se acuerda? Qué lindo eso. Como decía María, como decía Juanita, como decía también varios nombres que me acuerdo que decían, coincidían en algo. Cuando empezábamos con el lápiz, era entretenerse con el lápiz, dándole vuelta a la cinta, ¿y se acuerda? Mira qué lindo. Esas son cosas que lo dejamos en la retina del recuerdo, y estas canciones nos trae a eso, porque hay que pensar que primero la ventana que se nos abrió, digamos, en el mundo de la música, una de las ventanas fue MTV. ¿Se acuerda MTV? El canal, cuando comenzó el cable, ahí empezamos a descubrir el mundo de la música anglo y lo que se venía, lo que estaba sonando, lo que estaba de moda, The Police, Air Supply, etc. Así que esa es la idea. Y si a usted le recuerda algo, todas estas canciones, háganlo saber, pues para eso estamos. 80-90. También te vamos a contar algunas cositas también informativas por ahí, pero como siempre queremos extendernos un poco. Porque esto de las tensiones, pues te lo digo, son... terrible. Ya. Hoy ya te escuchamos a Bryan Adams. Ahora nos vamos con Marama. Marama, que le decía. Sí. Este tema, el auto rojo. ¿Se acuerda el auto rojo? Bueno, no se acuerda ya, ¿para qué? Vamos a escucharlo y ahí a decir, ese tema sí lo bailamos. Aquí está, en Conectando la Tarde, recordando lindas canciones.

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Ahí teníamos Sobreviviente con Ojo de Tigre, ¿eh? Buen tema también de Rocky, de Rocky. Bueno, ahí recordamos también historias de estas películas que también ya pasaron retro, pero que siguen también marcando rating, ¿eh? Lo más buscado en diferentes plataformas, ¿no? Así es. Bueno, lo más importante es que usted guste también de la buena música. 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Muy bien, no quiero quitarle más tiempo. El día jueves se puede decir un fin de semana chiquito, de una semana coja, se puede decir, ya que el lunes fue feriado, ya acercándonos ya al fin de semana para pasarla mucho mejor con la familia, los amigos, y esperamos por supuesto que todos tengan un buen pasar. No se olvide que las temperaturas bajas siguen, no se olvide que hay que prepararse también con neumáticos, no se olvide también el señor conductor que hay peatones que al cruzar, recién lo contábamos también en forma interna, que está peligroso también para los peatones al cruzar cuando se escarcha, y durante el día no se va a escarchar en la parte sombría o se mantiene porque las bajas temperaturas todavía siguen y al cruzar se pueden caer. Así que con precaución el conductor tanto como el peatón, ¿ya? Vamos ahora con Boniem, muy buen tema este, qué recuerdo. Sí, pues. El 6. Ah, perdón, nos vamos a latino. Ya, nos vamos a latino. Ya se viene Boniem, sí, tranquilo, que se nos viene Boniem también con un buen tema. Pero antes, me dice ahí, el que manda ahí, mi amigo Marcos, vamos con Virus, ¿ya? Este amor. Hay amores y amores. 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

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Nos vamos ahora, sí, lo prometido. Como dijimos delante, nos vamos rápidamente con Bonnie M. Sí, mira que bien, si traemos música, chiquillo, así que póngale volumen a la radio, póngale volumen ahí en el taxi colectivo y únase a este sentimiento de recuerdos, canciones que marcaron una época. Bonnie M, Daddy Cool.

todo el ritmo, oiga, qué bueno. Escuchábamos ahí a Daddy Cool con Bonnie M. Bonnie M visitó Chile, fíjese, en 1979, para las generaciones más novatas, que a lo mejor no se acuerdan de este mucho, pero nosotros sí nos acordamos, ¿eh? Porque era lo que se, ya el 89 se venía todavía, estaba sonando fuerte, digamos, estos sonidos de Bonnie M. Estaba mirando acá que visitó Chile en 1979. El grupo viajó a Sudamérica entre junio y julio para, justamente en estas fechas, o sea, en este tiempo, para promocionar el álbum Ocean of Fantasy, o sea, el océano de fantasía. Marcando también un hito en televisión chilena al presentarse en el programa Vamos a Ver en TVN, fíjese, y obviamente también estuvo en el Festival de Viña en sus años, ¿no? Así es. ¿Qué le parece? Vamos a ver. ¿Se acuerda el programa de Vamos a Ver o no? El programa era del gran Raúl Mata. Raúl Mata. ¿Con quién estuvo? Con Laura Branigan. Estuvo con El Hombre Increíble. Con Don Ramón. ¿Se acuerda? Con Luis Miguel. Oiga, no, sí. Gran, nuestro respeto a un hombre de televisión, oiga, que en sus años, obviamente, tuvo grandes invitados y gracias a la pantalla chica pudimos tener acceso a esa información de conocer en vivo a muchos como Bonnie M, Grace Jones. ¿Se acuerda de Grace Jones? Que empezaron después los comentarios, claro, no había redes sociales, pero sí había el periodismo, habían otros medios. Y dice que se comió la planta del estudio, pues. La Grace Jones, qué cosas, ¿no? Bueno, esas son situaciones de la vida, ¿no? Bueno, seguimos recordando con lindas canciones. Mientras, antes le cuento que también es este sábado 4 de julio, nuestras amigas, a quien le enviamos un saludo, Sicoria, Chasca y Ameliposa, nos invitan a un festín de risas y sorpresas, explorando también nuevas rutinas en su menú, ofreciendo, digamos, mucha diversión. Sí, esta función será especial, digamos, ya que todos los recaudados, digamos, irá en solidaridad a nuestro querido Venezuela, que es un tema muy fuerte Venezuela, fíjese lo que está pasando, ¿eh? Así que esto será en solidaridad con nuestro hermano país que hoy se levanta tras el doble terremoto. Ha costado levantarse, nos falta todavía. Sí. Tendremos chocolate caliente, tendremos, dice, selladitos también para ofrecer también. Y ven a disfrutar de un espectáculo único y divertido para toda la familia, que nos recuerda también porque realmente el clown es un arte que nos conecta con lo más profundo de nuestra humanidad. Nos vemos este sábado 4 de julio, 5 de la tarde, en Los Mañíos, anote, 816. Teatro, a ver, Teatro Austral en Movimiento. 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Un saludo para ellas. Qué grande. Y ese es un tema muy difícil de tocar porque el tema de Venezuela se siguen también trayendo. Oye, pasaron ya prácticamente 3.000 fallecidos, oiga. No lo estoy poniendo, es más o menos casi 3.000 fallecidos. ¿Y para qué le digo? ¿Cuántos desaparecidos? Se siguen filtrando imágenes nuevas que no se habían visto, donde prácticamente se ve cómo se movía, cómo un vehículo detenido se podía levantar de lado a lado estando detenido, estando estacionado, y se ve claramente donde edificios colapsaban totalmente. Estamos hablando de edificios ocupados, gente que vivía. Gran pregunta, ¿qué pasó con la infraestructura? Realmente también es
culpable de la infra. No, pero el terremoto fue muy fuerte, oiga, muy fuerte. No empecemos a buscar culpables, ni tampoco aquí. Aquí lo que hay que hacer es tratar de salvar, y esperamos que no tengamos tanto pero, porque hay más de 30 países que están, incluyendo Chile, colaborando para poder llegar a sobrevivientes. Un abrazo a nuestros amigos. Vamos a un tema y luego pausa. Sí, pues nos viene, ya se nos vienen ya noticias y negocio redondo. Nos vamos a un tema, Marquito, nos vamos al siguiente tema musical. Nos vamos con Manu Chao. ¿Sí? Esto se llama Me Gustas Tú.

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2: Uy, Marquito, pensé que íbamos a ir a la pausa, pues ya quedan 2 minutos. Pero bueno, no importa. De aquí nos vamos a la pausa. ¿Eh? Muy bien. Oye, en casita ahí, no son las 5 de la mañana, es la canción que dice así y termina así. No van a creer que son las 5 de la mañana, porque de repente alguno dice, ¡eh! Me quedo dormido ya. Son exactamente las 15 horas 58 minutos. Estamos con una temperatura. ¿Cuánto tenemos en este instante para que ahí vamos comunicando? Es bueno esto porque así vamos al momento. Ya subimos 4 grados, vamos, falta poquito para los 5. Vamos, vamos, vamos que se puede, para los 5 grados, ¿ya? Y prepararse porque esta noche, lo que le puedo adelantar, la capital Coyhai, que bueno, tuvimos menos 11, menos 12 casi en la mínima, pero hoy menos 6 y una máxima de 2. Para mañana el cielo despejado. Obviamente después yo le voy a dar completo lo que es el tiempo, ¿ya? Así. Oiga, y no se olvide, siempre estamos con nuestra red ventisquero. Un saludo grande a Puerto Aysén 106.1 en Radio Ventisquero de Puerto Aysén, conectado también al 102.1 en Chile Chico, también ventisqueros. Estamos hablando de las ventisqueros, digamos que son la red 104.7 y la junta 90.3 Cochrane. Sí, y por supuesto la capital Coyhaique. Y recuerde también que hay muchas radios que están en conexión, como por ejemplo nomás tenemos en radio de Nahuel de Puerto Aysén 98.7. Oiga, y en el 93.9, Radio Cordillera de Puerto Río Tranquilo. Un abrazo tranquilo, tranquilito, pues ya, no pasa nada. Ya, todo tranquilo, todo ok. Un abrazo, ¿ah? Radio La Voz del Ciprés, ¿ah? Melinca, 107.9. Bueno, ahí es una muestra de que estamos también en conexión con toda la región y siempre estamos trabajando en conjunto. Nos vamos a separar un momento, usted no se me vaya porque se nos vienen noticias y después sus avisos. Ya estamos de vuelta.

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1: El presidente José Antonio Kast destacó el respaldo de Uruguay a la postulación de Chile para que Valparaíso sea la sede del Tratado de Alta Mar, compitiendo frente a China y Bélgica para acoger este organismo de gobernanza oceánica. Universidad de Chile cayó 1-0 ante Unión La Calera por Copa Chile con gol de Francisco Pozzo, extendiendo su mala racha ante los cementeros. El duelo marcó el regreso del director técnico Fernando Gago tras sufrir un infarto y la expulsión de Marcelo Morales. El presidente de Estados Unidos, Donald Trump, afirmó que no permitirá que China tome el control del Canal de Panamá, calificándolo como un riesgo de seguridad nacional. Criticó que su país regalara la estratégica vía en 1999 y acusó aumentos excesivos de tarifas.
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1: Muy bienvenidos a Negocio Redondo. Comenzamos con una nota necrológica. Funeraria Vázquez se comunica el sensible fallecimiento de don Manuel II Quiñel Borges, a la edad de 87 años, que en paz descanse. Acaecido la madrugada del día miércoles 1 de julio en su domicilio en Coyhaique. Su velatorio se está realizando en la iglesia cristiana ubicada en calle Toqui, esquina Simpson. Sus funerales se realizarán el día viernes en el cementerio municipal de Avenida Baquedano 1000. 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Atención, se ofrece persona para trabajar en el campo u otros. Disponibilidad inmediata.

0: buen aseo, disponibilidad inmediata. Contactar al 935-906-553. 935-906-553. La ayuda fraterna de la comunidad Nuestra Señora de los Dolores invita a un gran bazar para el día miércoles 8 de julio, desde las 10 de la mañana a 15 horas. Los esperamos en calle Riquelme, número 438, y desde ya agradecemos su preferencia. Se ofrece joven para picar, ordenar leña, mozo de patio, como ayudante de maestro, en general para todo tipo de trabajo. Disponibilidad inmediata, como también se ofrece una señorita para cuidado de niños, cuidado de adulto mayor, aseo en el hogar, etc. Ambos, por ambos, llamar al 931-326-350. 931-326-350. Se ofrece señora para trabajar como asesora de hogar, aseo, por hora o por día, llamar al 9832-700-78. 9832-700-78. Se vende un auto, marca Suzuki, modelo Switch, año 2006. Vehículo funcionando perfectamente, papeles al día. Tratar al 989-471172. 989-471172. Hacemos una pausa y continuamos con Negocio Redondo.
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0: Muy bien, atención, se ofrece persona para cortar con motosierra palos de metro, chocos duros y también se pica y entra leña. Tratar al teléfono más 569-30-5807-12. Más 569-30-5807-12. Se ofrece maestro carpintero responsable para hacer todo tipo de trabajo, como ampliaciones, reparaciones, construcción de cabañas, instalación de puertas y ventanas, cerraduras, terminaciones, etc. La disponibilidad inmediata, llamar al 932-724-289. 932-724-289. Se ofrece persona responsable para cortar leña con motosierra propia, dentro o fuera de Coyhaique. Cortar pasto, limpiar sitios, disponibilidad inmediata. Tratar en Canal Melchor 671 o llamar al 940-994797. 940-994797. Se encontraron documentos a nombre de Martín Ignacio Hernández Núñez. Sus documentos están en nuestros estudios, el Lillo 145. Es todo. El Negocio Redondo, por su atención. Muchas gracias.
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0: 16 horas, 13 minutos.
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Muy bien, ahí teníamos Arena y Sol, Marta Sánchez. Oye, bueno, igual también un poquitito de, no sé, pues soñar un poco, ya que ya va a pasar el tiempo frío. Ah, y así añoramos también con esos tiempos bonitos. Está revisando por acá, estamos saliendo ok. Muy bien, saludamos a quienes nos acompañan siempre. Cambiaron el... Aquí está. No lo pillaba, aquí está. Un abrazo a quienes nos acompañan siempre. No se olviden que estamos en Facebook. En Facebook. Y a esta hora estás escuchando esto que se llama Conectando la Tarde, un programa de música, de distensión, de poder relajarnos un poquito, con algunas cosas importantes también, porque después se nos viene toda la temática, se nos viene toda la temática informativa, periodística. Usted sabe que las cosas como son es un programa completo, que se viene más rato, así que no se lo puede perder. Y las cosas como son, como dice su programa, las cosas tal cual, pam pam, vino vino. Mientras nosotros hacemos un poco de compañía con toda la linda música que tenemos el día de hoy, y también lindos consejos, porque la verdad muy útiles. 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Muy bien. 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Nos vamos con Europe, eso es. Nos vamos con Europe. Entonces, buen tema esta hora para disfrutar. Lindos recuerdos, canciones que nos dejan, nos da un poco de melancolía, un poco de ganas de volver atrás. Esta canción, un hito. Aquí está. Esto es Europe.

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Muy bien, oiga, ahí teníamos lindo recuerdo, oiga, qué bonito, ¿eh? Ese es, digamos, el fondo del programa para que realmente usted también se pueda relajar con nosotros con esta música que nos lleva a lo mejor en el vehículo, en la casa, en el campo, ahí en la parcela, escuchando también Radio Ventisqueros, conectando la tarde. 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Mire, Marcos, nos vamos a ir a un tema porque luego ya preparo el tiempo para todos ustedes. Tenemos aproximadamente 4 grados. Vamos, vamos, que se puede llegar a los 5, ¿o no? De más que sí. Sí, vamos, vamos, si se puede. Ojalá, pues. Pero el tiempo lo vamos a revisar de norte a sur en nuestra linda, hermosa región de Aysén. Disfrutamos de la buena música y nos vamos enseguida con el próximo tema. Nos vamos de inmediato con Nirvana, oiga, nos vamos a poner un poquito más pesado. Número 10, ¿no? Sin bandera. Ah, el que acaba de sonar, no, es que me confundí yo con Europe. Claro, tiene toda la razón. Entre Europe y Nirvana es lo que estábamos escuchando recién. The Moon Wow Soul The World. Ahora nos vamos ahora sin bandera, tiene toda la razón. Yo le dije que hoy día la pauta está buena, pero usted le pasé una y ahora no. Recién nos estamos poniendo ahí en línea. Sin bandera. Con esto que se llama Mientes también. Lo escuchas también aquí en lo que es Conectando la Tarde.

Muy bien, románticamente también. Hoy ahí teníamos Sin Bandera. Lindas canciones. 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Así es. Ya, algo más. Vamos al tiempo. Decíamos hace poco rato que la máxima es de 4 grados, ¿no? O sea, 5 grados. Tenemos 4. Ahí tratando de alcanzar los 5, ¿no? En Coyhaique. Menos 6 esta noche y una máxima de 2 con cielo despejado. Continúan los cielos despejados. Ya, a contar de mañana, no, pero a contar del sábado, ya comenzamos con heladas, pero con nubosidad parcial. Ya se empiezan a presentar algunas nubes, ¿ya? Sí, tendríamos nubes. Pero hemos tenido todos estos días despejados, lo cual también no deja de ser bonito, pero la temperatura baja. En Melinca obtuvo 11 grados, cielo despejado a esta hora, y mínima 4, máxima 9. Melinca obviamente ha tenido más altas temperaturas, digamos, comparado al resto de las localidades. En cambio, Lago Verde tuvo 4 grados aproximados, 4 o 5 grados, con cielo despejado, menos 6 esta noche y una máxima de 2 para mañana, sobre cero. En Puerto Aysén y Puerto Cisne hemos tenido una tarde despejada, con una máxima probable de 6, y para esta noche la mínima podría caer hasta menos 3 y una máxima que podría subir hasta solo 5, cielo despejado, ¿ya? En Balmaceda, señoras y señores, tenemos aproximadamente 6-7 grados, que bueno, de todas maneras, un poco más a esta hora, cielo despejado. Para mañana despejado, pero menos 6 esta noche y una máxima de 4. Es lo que nos dice Meteorología de Chile. Ya en Puerto Ibáñez, 6 grados, cielo despejado. Hoy 6 grados la máxima, cielo despejado. Y después vemos por acá, tendríamos la mínima 0 grados, podría ser menos 1, 0 grados. Y una máxima de 5 grados, cielo despejado para mañana en Puerto Ibáñez, Chile chico. Tendríamos acá una máxima de 8 para el día de hoy, cielo despejado. Para mañana continúan el cielo despejado. Menos 3 y una máxima de 4 grados. ¿Ya? En Cochrane, ¿qué pasa en Cochrane? 4 grados aproximadamente, es lo que nos indica. Cielo despejado, para mañana continúa despejado, esta noche también. Menos 2 la mínima y una máxima que podría subir hasta 4 o 5 grados. En Caleta Tortel, 6 a 7 grados alcanzó la máxima el día de hoy y cielo despejado. Para mañana también despejado, menos 1 y una máxima de 5. En Biojín, 4 grados es lo que alcanzó hoy, cielo despejado a la tarde.
menos 4 esta noche, máxima de 3 para mañana. Ahí cambia, ya no tenemos despejado. Para mañana tendríamos nubosidad parcial. Algunas nubes ya empiezan a aparecer ahí en Villa O'Higgins. Capital Coyhaique, que reitero, esta noche menos 6 y una máxima 2. Todo esto es probable. Puede ser que menos también caiga. Así que hay cuidado con eso, no se me confíe. Es lo que hasta ahora se está, digamos, se está viendo, digamos, por meteorología de Chile. Y una máxima de 2 para mañana, 2 a 3 grados, cielos despejados. Insisto, el sábado comenzamos con algunas nubes ya, con nubosidad parcial, para que el día domingo en la tarde capaz que tengamos ya cielo más nublado, con sol tímido. Hasta ahora, esa es la información que se maneja, y nos vamos de inmediato con algo más. Sí, nos quedan un cuarto ya para la hora 17. Uy, tenemos que apurarnos porque luego se nos viene un tremendo programón. Tenemos sorpresas para más rato, ¿ya? Nos vamos con Bose de Nike, aquí, conectando la tarde.

Ay, con la confusión, qué cosa sucede. ya estábamos ya, oiga. Sí. Ya, Marquito, oye, Marquito, gracias. La paciencia de Marquito ahí con tema. Primera vez que me traigo una carpeta y no es la misma. Ya, nos vamos de inmediato ya a darle las gracias ya, porque nos quedan 10 minutos. 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Ya pues, ahora sí, usted que está en la casita, muchas gracias por acompañarnos, usted que está trabajando, taxista, colectivero, no se vayan porque se viene un programón en un ratito más, ¿eh? 5 minutos ya para la hora 17, nos vamos ahora con ya algo más, Yuri, este amor ya no se toca, nos dice, hasta la próxima. Gracias, Marquito. Chao, chao.

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3: Alemania evalúa acelerar el retorno del servicio militar obligatorio debido al bajo interés juvenil. De 300.000 encuestas enviadas, solo sumó 530 voluntarios en 2026. Ante esto, el gobierno aprobó una reforma para convocar obligatoriamente a reservistas hacia 2033. Científicos descubrieron en Chile y otros países andinos la Latrodectus lucacha, una nueva especie de viuda negra identificada gracias a fotos ciudadanas en iNaturalist. Posee un veneno potente que causa dolor intenso y espasmos, requiriendo atención médica, aunque no es agresiva. El ministro de Hacienda, Jorge Quirós, y parlamentarios iniciaron una mesa de diálogo para consensuar mejoras al proyecto de ley de reconstrucción. Puntos clave como el crédito al empleo y temas tributarios muestran apertura a flexibilizar posiciones, fijando una nueva reunión para este viernes.
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queremos saludar, despedir a nuestro querido compañero Luis Correa, que pasaba con Conectando la Tarde, que te acompaña siempre de lunes a viernes de 15 a 17 horas. Ahí sí. ¿Cómo está mi querido compañero Marcos Muñoz López, amigo ya a esta altura, casi 3 años compartiendo este espacio tan lindo en este medio de comunicación tan importante como es Radio Ventisqueros, llegando al norte y sur de la región de Aysén en sus diferentes viales? Queremos saludar a Puerto Aysén, nos escuchan en la 106.1. También queremos saludar a todos aquellos que nos escuchan a través de nuestra señal online, www.radioventisqueros.cl. Recuerda, búscanos en todas nuestras plataformas. Estamos en todas las redes sociales. Instagram, Facebook, YouTube, TikTok, en todos los lugares está Radio Ventisqueros y en todas las redes sociales también. En el colectivo, en el auto, en el taxi, 24 horas al día conectado en Coyhaique en la 97.7, en Puerto Aysén en la 106.1. También queremos saludar a todos nuestros amigos de Cochrane, cochraninos y cochraninas que también nos escuchan harto todo el día Radio Ventisqueros. Desde muy temprano con la mañana entre todos, en nuestro noticiero central, la voz de nuestro jefe de prensa, Osvaldo Villarroel, noticiero a las 13 horas, donde la noticia, que siempre está en constante movimiento desde Radio Ventisqueros, lo escuchas a las 13 horas. Sonamos en la Junta en la 104.7, Puerto Aysén 106.1, Chile Chico 102.1, Cochrane 90.

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Marco Muñoz López, quiero contarle que hoy tenemos un programón. Tenemos una entrevista a eso de las 17.30 horas o pasadito 17.30 horas con un gran hombre. Hay que decir que es un activista ambientalista. Erwin lleva mucho tiempo, Erwin Sandoval Gallardo, lleva mucho tiempo en la lucha. Le entregó una carta a la delegada presidencial que estuvo el día de ayer con nosotros, acá en este radio show Las Cosas Como Son. El día de hoy conversará a eso de las 17.30 horas Erwin Sandoval Gallardo con nosotros acá en nuestro medio de comunicación Radio Ventisqueros. Luego a las 18 horas se suma nuestra querida Cristina Barrientos Ojeda. Ella es una mujer también luchadora, emprendedora, una tremenda mujer como es ella. Recuerda que Cristina es una mujer no vidente y por supuesto saca la voz por todo aquellos que comparten en estas agrupaciones, ¿no? Que tienen esta, no sé cómo decir la palabra precisa, pero bueno. Luego todo eso estará en este radio show Las Cosas Como Son. Tengo que saludar, y me hablan inmediatamente por Facebook, tengo que saludar a todos los cumpleañeros y cumpleañeras el día de hoy, 2 de julio. Comenzamos este día saludando también a todos los hermanos venezolanos que le están pasando días difíciles, días tormentosos, ¿no? Que Dios, por supuesto, le entregue toda la tranquilidad que necesitan. No hay que perder la fe para todos aquellos que aún no encuentran los familiares, amigos, conocidos, etc. Así es que un abrazo para todo el pueblo y todos los hermanos venezolanos, que sé que son muchos los que escuchan también este medio de comunicación como es Radio Ventisqueros. Dicho eso, mi querido Marco Muñoz López, tenemos una entretenida pauta para el día de hoy, porque sube la luz. ¿Quieres saber de eso y mucho más? Te lo vamos a contar luego de este tema musical, porque Marco Muñoz López ya tiene preparado la música hoy día jueves 2 de julio, viernes chico para muchos, ¿eh? Y luego saludamos, por supuesto.

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1: ¡Qué buena, Marco Muñoz López! 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Entonces, ¿cómo uno no va a sentir todo ese acojo, ¿no?, de las personas que viven a diario estas situaciones? 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Un poquito larga, Paloma, sí. Saluda a la Paloma. El otro día me hizo cámara Paloma, el día domingo nos tocó ir a reportear para la radio. Y me hizo cámara la Paloma, ¿viste? 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Vamos a la pausa y al regreso seguimos con este radio show Las Cosas Como Son. Estaremos conversando entonces con Erwin luego en Las Cosas Como Son en Radio Ventisqueros.
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2: Y siendo exactamente las 17:30, esperamos luego la comunicación con Erwin Sandoval, donde estaremos abordando este informe que le entregó a la delegada presidencial. El caso es simple, 40 años de mina, 10 años de sanciones y cero solución. Estaremos conversando con él sobre qué pasa con este yacimiento El Toqui en Alto Mañiguales, comuna de Coyhaique, que opera desde el año 1983. Luego estaremos conversando con Erwin, porque ahora, junto a Radio Ventisqueros y el departamento de prensa de nuestra emisora, tenemos este dato importantísimo para todos los ruteros que van camino a Cochrane, Chile Chico, pueden ir a Puerto Aysén, ¿cierto? Ruta 7, sector El Volcán, cruce El Vagabundo, corte total de tránsito entre el kilómetro 1027 y 1033 por trabajos de excavación en roca. Ruta 7, sector El Volcán, de lunes a viernes entre las 12 y 16 horas para que usted programe su viaje. Si va a salir mañana, hágalo tranquilo. Hay un corte entre las 12 y 14 horas. Si viaja por la carretera Austral, en ese tramo programe su paso antes de mediodía o después de las 4 de la tarde. Coyhaique, Avenida Baquedano, el jueves 9 de julio. Atención, Este jueves 9 de julio se suspende el tránsito en ambas calzadas, entre calle Cristóbal Colón y calle General Parra, entre las 9 a 13 horas por la ceremonia del juramento de la bandera del Ejército de Chile. Esto es el día jueves 9 de julio. No diga que no le avisamos. Recuerde que este dato de cortes de tránsito es gentileza de Radio Ventisqueros y el departamento de prensa de nuestra emisora. Chile Chico, calle Balmaceda, tránsito suspendido entre avenida
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2: Ahora sí seguimos, ahí escuchábamos, qué lindo, linda introducción. Chile Chico, calle Balmaceda, tránsito suspendido entre avenida Bernardo Higgins y calle José Miguel Carrera hasta el 22 de julio, por reposición de redes de agua potable. Ese es un dato importantísimo. Y seguimos por la carretera Austral, recuerda, tres cortes de tránsito vigente que van a afectar obviamente a todos los conductores. Por eso te lo queremos entregar este día, por si mañana jueves sales, perdón, mañana viernes sales de viaje, oye, que ando atrasada. Si sales de viaje, recuerda programarte, que porque el corte es entre las 12 del día y 4 de la tarde. Ahí sí, mi querido Marcos Muñoz

0: regreso en Ventisqueros FM. Ya tenemos el contacto con nuestro invitado del día de hoy. Hablamos con Erwin Sandoval Gallardo, presidente de CODESA, abogado y presidente de la Corporación Privada para el Desarrollo de Aysén, CODESA, autor del informe sobre la situación actual del yacimiento minero El Toqui. Hola Erwin, ¿cómo estás? Gracias por conversar con nosotros en Radio Ventisqueros, en este radio show Las Cosas Como Son. ¿Cómo estás? ¿Me escuchas?
1: Ahora sí, ahí activo el audio. Hola Mae, un gusto saludarte, un gusto saludar también a los auditores de Radio Ventisquero. Sí, presidente de Corporación Privada para el Desarrollo de Aysén. No soy abogado, ¿da? No soy abogado, egresado de Derecho. Pues trabajamos en la corporación en este documento que entregamos recientemente a la delegada presidencial regional.
0: Para poner en contexto, este informe lo entregaron el día martes, ¿cierto? A la delegada presidencial, en simple.
1: Exactamente.
0: Para quienes nos escuchan desde Mañiguales o desde cualquier parte de Chile, ¿qué es lo más grave que dice este documento según tu punto de vista, Erwin?
1: Lo más grave de este documento es que constata en definitiva una realidad que en cierta medida hay resistencia a reconocer, que hay un yacimiento minero con múltiples incumplimientos ambientales que se vienen constatando por la institucionalidad ambiental a lo menos la última década. Y eso es lo grave, que hay procedimientos sancionatorios con obligaciones impuestas a la empresa que no se han cumplido, que hay procedimientos sancionatorios por parte de la Superintendencia del Medio Ambiente actualmente en curso, y que también hay o debieran existir procedimientos sancionatorios por el Servicio Nacional de Geología y Minería también en curso, todo relacionado también con las obligaciones que tiene un yacimiento minero para contener los impactos ambientales que es susceptible de causar en su entorno inmediato.
0: Erwin, en mayo la Corte de Apelaciones confirmó que la empresa debe constituir las garantías financieras de su plan de cierre y la Corte Suprema no suspendió ese fallo. ¿Qué debiera hacer Serna Geomin hoy, mañana, con esta herramienta en la mano?
1: Bueno, a veces, como tú dices esto, para que lo entienda el vecino que lo escucha en Mañiguales, que lo escucha en distintas partes de la región, un plan de cierre es un instrumento sumamente importante, lo exige una ley que fue dictada el año 2011, y es un documento importante porque en él el titular de un yacimiento minero tiene que disponer distintas medidas para que su yacimiento no se transforme en un contaminante para el entorno, ¿da? Dicho en términos bastante simples. Entonces, la ley, ¿qué es lo que le dice al titular? Usted está obligado a tener este instrumento, está obligado a ejecutarlo, pero si usted no lo ejecuta, algo que ocurría mucho y sigue ocurriendo, por lo visto, si usted no lo ejecuta, de algún modo el Estado tiene que tener las herramientas para ejecutarlo él, ¿ya? Porque al final del día, el último garante de la salud de la población, de la protección, digamos, ambiental del territorio, es el Estado. Entonces, en esta ley, se establece que el titular tiene que tener este instrumento que se llama plan de cierre, conjunto de medidas para que su yacimiento minero no se transforme en un contaminante. Y ese plan de cierre tiene que valorarlo, tiene que ponerle un valor. Tiene, obviamente no antojadizo, sino que tiene que tener un valor. Y sobre la base de ese valor, tiene que ir constituyendo anualmente garantías en favor del Estado, ¿da? Garantías financieras en favor del Estado, para, como decía, la eventualidad de que si el titular no ejecuta el plan de cierre o abandona la faena, por ejemplo, el Estado tenga esos recursos para ejecutar el plan de cierre él. Y aquí viene una larga discusión, está en el documento que le entregamos también a la delegada, Hay una larga discusión porque la empresa niega tener la obligación de constituir estas garantías. Su argumentación se le rechazó en sede administrativa, posteriormente fueron a tribunales, en tribunales también en primera instancia le rechazaron la demanda, y lo que tú recuerdas de mayo pasado es porque la empresa elevó esta discusión a la Corte de Apelaciones, la Corte de Apelaciones nuevamente rechazó los reclamos de la empresa, mantuvo firme los más de 400 millones de pesos en multas y también los cerca de 11 mil millones en patentes mineras, que, en estas garantías mineras que no ha pagado. Y, como tú también dices, elevaron ahora recientemente la discusión también ante la Corte Suprema. Y ahí hay un punto que efectivamente el Código de Procedimiento Civil establece que el recurso de casación, que es el que interpuso la empresa ante la Corte Suprema, el recurso de casación ya no suspende los efectos de las resoluciones que se han venido recurriendo. Y la empresa hizo una solicitud a la Corte de Apelaciones buscando en definitiva que se mantuviera la suspensión de esta obligación, y la Corte Suprema de Santiago recientemente le rechazó estas peticiones. Por lo tanto, entendemos nosotros que atendida esta última resolución, que es de mediados del mes de junio, finales del mes de junio, Serna Geomín debiera exigirle las garantías financieras adeudadas a la minera y también, para el caso, digamos, de nuevos incumplimientos, iniciar los procedimientos sancionatorios que correspondan.
0: Estamos conversando con Erwin desde Puerto Aysén con este tema tan interesante, ¿no? Me llama bastante la atención, mi querido Erwin, que la empresa mostró en abril muestreos de la Seremi de Salud con aguas bajo norma y parte de la comunidad se declaró tranquila. ¿Qué responden ustedes a eso? ¿Dónde está exactamente la contaminación acreditada?
1: Lo primero respecto de esos monitoreos y esos muestreos, Mae, que a nosotros también nos pone bastante contento su existencia. Lo primero es señalar que esos muestreos fueron directa consecuencia de la mesa de trabajo que exigió los propios habitantes de Alto Mañihuales, en compañía de organizaciones socioambientales como Corporación Privada para el Desarrollo de Aysén, la Red de Protección y Defensa del Territorio Patagonia, ONG Ecosistemas, Aysén Reserva de Vida, en fin. Porque precisamente fue en esas mesas, sesionamos en abril y en junio del año 2025, en esas mesas se hicieron las peticiones a los organismos correspondientes, y precisamente Salud, que fue uno de los pocos que manifestó avances concretos en esa mesa, comprometió estos muestreos en el mes de junio y julio del año 2025. Son muestreos que se tomaron en aguas residenciales, ¿ya? Agua de la llave, digámoslo así.
0: Perfecto.
1: No necesariamente, digamos, de fuentes expuestas directas a contaminación. Muchos de los vecinos, inclusive algunos, comparten, digamos, algunas redes de abastecimiento con la propia empresa minera. Por lo tanto, es de esperar, y a nosotros también nos satisface que a lo menos haya una evidencia de un muestreo puntual de que los vecinos, el agua que están tomando está dentro, digamos, de los niveles normativos, ¿ya? Ese es el objetivo también de lo que nosotros estamos tratando de impulsar, que donde haya contaminación se constate y ciertos elementos que también le puedan transmitir cierta cuota de tranquilidad a los habitantes locales también se documente y se constate. Ahora, ¿qué hemos dicho también respecto de esto? Los muestreos que existen, Mae, que son de junio y julio del año 2025. Aquí los especialistas, los expertos han señalado que, y los vecinos también así lo han exigido, que es necesario mantener monitoreos constantes en distintas épocas del año respecto de qué está ocurriendo con calidad de agua en esa zona. Y algunos nos dirán, no, pero si eso lo hace la empresa, está obligada a la empresa a hacerlo. Hay un procedimiento sancionatorio iniciado el 2025 por la Superintendencia del Medio Ambiente, agosto del 2025, que entre otros incumplimientos igualmente graves, le formula cargos a la empresa precisamente por no estar cumpliendo con los monitoreos de calidad de agua en el tranque relave Confluencia y deficientemente en el tranque relave Doña Rosa. Entonces, por eso hemos dicho, el Estado tiene que asumir que mientras la empresa no cumpla la legalidad, que no la está cumpliendo, ahí está el informe. Uh-huh. Mientras la empresa no cumpla la legalidad, el Estado tiene que estar haciendo estos monitoreos permanentes en el tiempo, no puntuales. Segundo, cuando uno mira la resolución que sancionó a esta empresa el año 2018 y que constató la grave situación ambiental que todavía no se supera, los mayores énfasis de la resolución no están puestos en calidad de agua. Ahí la resolución de la Superintendencia del Medio Ambiente, cuando uno la lee, dice aquí el principal fuente contaminante está siendo la dispersión eólica de todo, del material de relave, desde principalmente el tranque relave confluencia. Eso se deposita en suelo, ese suelo y ese forraje posteriormente lo consume el ganado. Ahí tuvimos y seguimos teniendo episodios de muerte de ganado. Mm. Y posteriormente por esas vías, por inhalación, y también por consumo de ese ganado, también está ingresando a los organismos también de las personas. Entonces, lo que ha demandado también esta mesa de trabajo, que hemos pedido también que se reanude, se reactive, es monitoreos en suelo, monitoreos en ganado, y monitoreos también hay, obviamente, con sujeto a la voluntariedad de los vecinos, etcétera, pero monitoreos a la salud de la población en aquellos vecinos que muchos han manifestado su preocupación por su salud y la necesidad de que se hagan monitoreos. En eso no ha existido avance. Sí, Salud cumplió con su compromiso de hacer estos monitoreos puntuales en junio y julio. Ellos transparentaron que más recursos no tenían, pero los vecinos han pedido monitoreos más robustos en agua, en suelo, en forraje, en ganado, en calidad de aire y también en su salud. Y eso más en todo el 2025 no hubo avance y nosotros seguimos empujando porque se reactive la mesa y podamos ir avanzando en estos niveles de investigación de lo que está ocurriendo en Alto Mañihualé o de actualización de lo que está ocurriendo.
0: Estamos conversando con Erwin Sandoval Gallardo desde Puerto Aysén. Erwin, estuve leyendo el informe. El informe menciona animales muertos, tumoraciones en ganado, arsénico en vecinos en el año 2015. ¿Qué evidencias nuevas o posterior tienen de que esto siga ocurriendo hoy? En Mañihuales, mi querido Erwin.
1: Yo siempre voy a llegar a eso, Mae, pero siempre me gusta partir con una reflexión previa, porque en materia ambiental prima un principio que se llama principio precautorio, y es un pilar del derecho medioambiental, de las normativas medioambientales, de nuestro sistema ambiental. Y dicho en términos muy, muy simples, dice este principio que cuando hay un riesgo constatado para la salud de la población o relativo a contaminación ambiental importante, cuando tú tienes un riesgo constatado, no puedes esperar la evidencia científica absoluta para actuar en protección de la salud de la población y para actuar en beneficio de la protección ambiental. ¿Da? Entonces, el principio precautorio busca, dicho en términos simples, prevenir antes que lamentar. ¿Da? Prevenir antes que después estar reparando. Entonces, ¿qué es lo que hemos dicho siempre aquí? Aquí hay una resolución de la Superintendencia del Medio Ambiente del año 2018 que constató impactos ambientales significativos en la zona. Impactos significativos en materia ambiental son aquellos, Mae, que obligan a la presentación, por ejemplo, de un estudio de impacto ambiental. Son impactos graves. Exacto. Entonces, la Superintendencia del Medio Ambiente del 2018 constató impactos significativos en la zona. Y si tú lees la resolución, está de hecho en el informe, en las primeras páginas de muchos documentos que preferimos hacerlo así, uh-huh, citar el documento ahí con una imagen al documento para que no nos digan, oye, esto lo están inventando. Entonces, la Superintendencia del Medio Ambiente dijo, la forma de resolver esto, la forma de volver al cumplimiento de la legalidad y la forma de hacerse cargo de estos impactos significativos, es mediante la evaluación de impacto ambiental de lo que aquí ocurrió. Entonces, lo ordena, multa a la empresa y además le dice, usted tiene que ingresar su proyecto al sistema de evaluación de impacto ambiental. Y esa obligación, 2018, la reitera a Minera Pacífico del Sur el año 2020. ¿Da? Y han pasado ya largos 6 años, y Minera Pacífico del Sur continúa sosteniendo que ellos no van a evaluar ambientalmente este tranque de relave, por lo tanto no van a cumplir con esta obligación que les impuso la superintendencia. Hay un procedimiento sancionatorio iniciado por todo esto en el año 2025. Y ahora vuelvo a tu pregunta. Entonces, lo primero que nosotros decimos respecto de la evidencia de contaminación es que no podemos perder esta historia. O sea, si aquí lo que la superintendencia dijo que era la vía para resolver la contaminación que hay en la zona, evaluar ambientalmente todo esto, no se ha hecho, ¿cómo esperamos que se haya resuelto por arte de magia? Si hay un instrumento paralelo, que son los planes de cierre, que también buscan que esto, no, ya lo dijimos, no se transforme en un contaminante. Si la Superintendencia del Medio Ambiente está informando que la empresa no ha cumplido con ese plan de cierre, pregunta, ¿qué esperamos que se haya resuelto esto por arte de magia? Entonces, lo primero es, nosotros partimos nuestro análisis diciendo, aquí hay contaminación ambiental constatada desde el 2018, que no se ha abordado de la forma en que la institucionalidad competente dijo que se tenía que abordar. Ahora, cuando nos dicen, no, pero si no ha vuelto a existir evidencia desde el 2014-2015, verdad media falso en realidad, diría directamente. ¿Qué? Año 2021 hay un oficio, el oficio 453 de diciembre del 2021 del servicio del SAC de la región de Aysén, dando cuenta de la muerte de 5 caballos en el predio Los Cerritos, que era de los predios que el 2018 se constató que estaban con altos niveles de contaminación en el suelo, ¿da? Se murieron 5 ganados, y lo dice este oficio del SAC dirigido a Medio Ambiente y dirigido también a la Delegación Presidencial Regional, 2021, dice, este ganado, estos caballos están siendo indicador biológico de contaminación por metales pesados. 2021. Cuando reactivamos la mesa, activamos esta mesa de trabajo en Alto Mañiguales el 2025, congregaron vecinos, una familia de vecinos declaró que en 2024, finales del 2024, en el último trimestre del 2024, ellos se le murieron 12 vacunos. 12. La institucionalidad llegó solamente a muestrear uno. Y ahí la institucionalidad dice, no, ese uno no estaba intoxicado, en fin. Pero 12 animales, y ahí hay una fotografía también en el informe, el estado en el que se encontraban esos animales, la verdad es que tumoración es importante, en fin. Llega tarde la institucionalidad también, pero los vecinos relatan que sigue muriendo ganado en la zona. Las nubes de polvo desde el relave, los vecinos todos los veranos señalan que continúan esas exposiciones a las nubes de contaminantes desde el tranque de relave. Y también, Mae, lamentablemente, hay vecinos enfermos. Vecinos enfermos, hay un acta del Consejo Consultivo Regional de Medio Ambiente de principios de este año, donde recibimos testimonios de un par de vecinos que viajaron desde Alto Mañiguales para poder exponer en este espacio formal su experiencia de vida, y la verdad es que relatan familiares directos, fallecidos recientemente, familiares que están actualmente con algunas enfermedades que la verdad uno no puede decir, ¿sabes qué? Mira, esta es la causa, etcétera, pero sí tiene que investigarse en una zona que está expuesta a niveles de contaminación, que varios vecinos estén presentando cáncer, afecciones pulmonares. La verdad es que es una luz de alerta que tiene que, en definitiva, la institucionalidad pública evaluarla, investigarla y hacerse cargo. Y la verdad es que hemos visto gobierno anterior, que decía ser ecológico, mucha resistencia a hacerse cargo de esto, y esa experiencia también nos ha llevado a entregar este informe a la delegada presidencial regional, porque no nos puede volver a ocurrir que las autoridades después digan, ah, que este documento yo no lo conocía, ah, que no sabía que estaba este informe del SAC, ah, que desconocía que existe este documento acá. No. Nosotros compendiamos toda esa información que es pública, que está en poder de los organismos del Estado. Hicimos un resumen de esa información y posteriormente en los anexos acompañamos cada uno de esos documentos, que son más de 500 páginas de documentación asociada a Miner el Toqui, para que nadie después diga yo esto no lo conocía, y la verdad es que podamos avanzar en definitiva con una hoja de ruta clara para hacernos cargo de esta triste realidad en la comuna de Coyhaique, además.
0: Estamos conversando con Erwin Sandoval Gallardo. Erwin, ya para finalizar la conversación, y te agradezco el tiempo, tema muy importante. Primero, quiero preguntarte si existen compromisos concretos luego de la reunión que sostuviste con la delegada, y qué es lo que piden ustedes, este monitoreo permanente, entiendo yo que es lo que ustedes piden que exista, ¿no? Un monitoreo permanente de aire, de suelo, forraje, ganado, agua y salud a las personas. ¿Cuánto cuesta eso? ¿Y por qué crees tú que el Estado no ha hecho, no lo ha hecho en estos 10 años?
1: Uf, ahí habría que buscar las respuestas quizás en las autoridades, yendo a lo último de las autoridades que estuvieron en cargo político de relevancia y de incidencia en estas materias, ¿verdad? Algunos de los cuales todavía son autoridades, en fin, ¿ya? Ahora, ¿qué es lo que nosotros pedimos? Y si desde la reunión salimos con algunos compromisos concretos, la verdad es que el único compromiso concreto de la delegada es evaluar los antecedentes, estudiar la documentación, y la verdad, no mucho más. Continuar trabajando de alguna medida, continuar con la fiscalización permanente al yacimiento minero y los procedimientos administrativos que están en curso, tienen que continuar su trámite administrativo como corresponde. Y en ese sentido, bueno, nosotros creemos varias cosas. Primero, en línea con lo que ha dicho el Instituto Nacional de Derechos Humanos, que aquí se están vulnerando derechos humanos, y se están vulnerando derechos humanos también por, en su vertiente, digamos, de falta de información ambiental hacia los vecinos. Nosotros creemos, primero, que es primordial retomar esta mesa público-privada donde confluían los organismos competentes del Estado, los distintos órganos competentes, los vecinos afectados, el CIEP, la Universidad de Aysén, el Instituto de Derechos Humanos, Superintendencia del Medio Ambiente, Defensoría de la Niñez, las municipalidades, también la empresa y organizaciones ambientales que hemos estado acompañando ese proceso para avanzar en soluciones y para avanzar también en información hacia los vecinos y vecinas, pero información fidedigna. Y ahí vuelvo a un punto que tú mencionabas antes, la empresa fue a entregar la información a los vecinos y vecinas, pero su información, la que a ellos les convenía y de la forma en que a ellos les convenía. Pero no esta larga explicación de temas muy, muy importantes y muy graves que están ocurriendo ahí. Entonces ahí lo primero, nuestra primera invitación, más que exigencia, nuestra primera invitación a la primera autoridad del Ejecutivo a nivel regional es retomar esta mesa público-privada en Alto Mañihue. Lo segundo, efectivamente lo que tú dices, monitoreo constante, permanente, hasta que tendrá que garantizarlo la empresa, hasta que la empresa retorne al cauce, digamos, de operación conforme a la legalidad. Y eso implica someterse al sistema de evaluación de impacto ambiental según se lo viene ordenando la Superintendencia del Medio Ambiente desde el año 2020. Entonces, pero tiene que alguien estar haciendo el monitoreo constante de lo que aquí está ocurriendo. Solo doy un dato adicional que está también ahí entre los documentos. Pretender que por el paso del tiempo, en el año 2018 se constató que los campos aledaños, o uno de los campos aledaños, tenía una capa de 15 centímetros de relave. 15 centímetros. Pretender que eso va a salir de ahí por arte de magia, no podemos seguir condenando a esos vecinos a esto. Y la verdad es que nuestra organización aquí no es solo CODESA, Corporación Privada para el Desarrollo de Aysén, ONG Ecosistema, la Red de Protección y Defensa del Territorio Patagonia, Aysén Reserva de Vida, ONG FIMA, y también vecinos y vecinas del territorio. Queremos que esto avance en soluciones. Entonces, esa es la invitación, retomar la mesa público-privada para avanzar en soluciones, sin duda.
0: Derwin Sandoval Gallardo, te queremos agradecer tu tiempo, este contacto tan importante para nuestro medio de comunicación, Radio Ventisqueros, que se escucha en el norte y sur de la región de Aysén, este tema que está tan latente, ¿no? Y nos tiene a todos preocupados. Volveremos a contactarte para que podamos volver a conversar, mi querido Derwin.
1: No, gracias a ustedes, siempre, Mae, por darnos un espacio y siempre, siempre disponible de entregar información, que en ese informe que está disponible ustedes van a poder corroborar que es información contrastada, veraz, oficial, y que ojalá todos lo puedan leer para que podamos todos preocuparnos y accionar en esta materia. Un llamado a las autoridades, permíteme lo último, Mae, llamado a las autoridades. Un municipio totalmente ausente en esta materia. Municipalidad de Coyhaique, esto está pasando en la comuna de Coyhaique. Y tienen, hay un reproche de Contraloría, pero tienen a esta empresa en la Corporación de Desarrollo de la Comuna. ¿Qué desarrollo estamos entregando cuando el Instituto de Derechos Humanos dice que ahí se están vulnerando derechos humanos de vecinos y vecinas? Esa es la propuesta de desarrollo. Algo hay que problematizar. Nosotros hemos invitado al alcalde, hemos pedido reuniones por lobby, y la verdad es que el alcalde no nos da la audiencia, nos deriva con otras autoridades poco resolutivas, y la verdad es que no hay una presencia, por ejemplo, del municipio en este problema muy, muy grave que está ocurriendo en su comuna. Solo por nombrar un autor.
0: Perfecto. Gracias, Mae. Gracias, que esté muy bien. Marco Muñoz López, vamos inmediatamente luego de este interesante conversación, ¿no? Con Erwin Sandoval, un tema que nos tiene a todos muy preocupados. Vamos a ver cómo se va desarrollando esta temática y ojalá, ¿cierto?, las autoridades también le tomen el peso como debe ser. Estamos hablando de vidas humanas, estamos hablando de personas. También estamos hablando de animales, estamos hablando en general de todo un ecosistema. Así es que ahí nosotros será hasta la próxima. Vamos al departamento de prensa de Radio Ventisqueros junto a CNN Chile. Música, y ya regresamos con este radio show, Las Cosas Como Son.
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4: Funcionarios de aduanas detectaron dos pistolas calibre 9 milímetros, cuatro cargadores metálicos y dos rápidos ocultos bajo el basurero del baño de un bus internacional. El hallazgo ocurrió en el complejo Los Libertadores y el armamento fue entregado a carabineros. Tras la eliminación de Uruguay del Mundial 2026 y divisiones internas, Marcelo Bielsa dejó de ser el entrenador de la selección. Sebastián Abreu corre como el principal candidato para sucederlo, mientras que Marcelo Gallardo y Diego Aguirre también surgen como opciones. La Corte Suprema rebajó de 472 millones a 85 millones de pesos la multa al empresario Javier Cornejo por sobornar al exalcalde de Rancagua. El tribunal detectó un error de cálculo. La sanción debió fijarse sobre los sobornos pagados y no sobre las ganancias corporativas.
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0: como son Radio Show. Bienvenida mi querida Cristina Barrientos Ojeda, el día jueves pasado me dejó abandonada, pero hoy ya está con nosotros, sus compromisos, por supuesto, como todo ser humano lo tiene. ¿Cómo está ahí, Cristi?
1: Hola, muy buenas tardes, súper bien. Y sí, el jueves pasado tuve una reunión online macrozonal con la región Los Ríos, Los Lagos, Punta Arena y Aysén.
0: Oye, y es muy cerco, muy copuchenta reunión que tiene que ver con toda tu agrupación y todo eso.
1: Exacto, esa reunión macrozonal era con los COSOC de Senadi. Yo pertenezco al COSOC de Senadi de acá de la región. Entonces este era un encuentro de personas con diferentes discapacidades, porque este año el Estado de Chile tiene que rendir sus avances en discapacidad al Comité de la ONU. Ahora en agosto tiene que viajar una comisión del Estado a Ginebra para ver cuáles han sido los avances que Chile tiene en discapacidad. Entonces era súper importante esta reunión porque nosotros las personas con discapacidad somos las que tenemos que decir cuáles son los avances. Y bueno, ahí llegábamos a juntarse con estas otras regiones y ver que en el fondo no es solo la región de Aysén, que sí, nosotros somos una de las regiones, yo creo, única, porque siempre digo que más extrema que nosotros no hay otra. Y toda lo que es la conectividad de una comuna a otra también es muy compleja. Pero de verdad se escucha de repente que hablan mucho de discapacidad, de inclusión, pero nos damos cuenta que no se avanza, no se avanza en lo que es accesibilidad universal, no se avanza en lo que es rehabilitación. Y de verdad de todo llegamos al mismo consenso de que también SENADI, que es el Servicio Nacional de la Discapacidad, es un servicio muy pequeño, que acá en la región hay 3 personas para 8.000 y tantas que somos en la región, personas con discapacidad.

0: que pertenece a la Seremía de Desarrollo. Entonces, igual nosotros como personas con discapacidad, en esta reunión pedíamos que SENADI debería ser un ministerio o una subsecretaría, porque necesitamos que a SENADI se le entregue como más poder, ojalá de fiscalización, porque SENADI solo, ellos promueven los derechos de las personas con discapacidad. Ese es el rol de SENADI. Entonces, porque se supone que el Estado en sí tiene que trabajar para nosotras todas las personas, y ahí estamos incluidas las personas con discapacidad. Entonces, de repente está esta confusión de los otros servicios, que piensan que no, ellos no tienen que, no tienen nada que ver con discapacidad, entonces no les interesa, y de repente las personas con discapacidad se acercan a hacer trámite y le dicen, no, usted tiene que ir a SENADI. Y si SENADI, como digo, solo promueve los derechos de las personas con discapacidad y no es que ahí se hagan todos los trámites que nosotros necesitamos.
1: Oye, para los que se vienen acoplando a la sintonía, estás escuchando Las Cosas Como Son en Radio Ventisqueros, que sonamos en la capital regional de Aysén, en Coyhaique, la 97.7, y para los que nos escuchan a través de www.radioventisqueros.cl en todo Chile, estamos aquí en la región de Aysén, esta radio que llega norte y sur de la región, La Junta. Usted tiene una amiga en La Junta, salúdale al tiro.
0: Sí, ahí, bueno, a Viviana y a don Juan Granadino. Él es una persona ciega que vive en La Junta. Hemos tenido la posibilidad de, cuando él viene, me llama, nos juntamos, compartir con él, que un abrazo grande ahí a don Juan. Y también tengo que decir que nos escuchan en Caleta, Olivia. Allá tengo un amigo igual, una persona ciega, que está allá en Caleta, Olivia. Vamos. Y después me manda mensajito que me escuchó.
1: Qué lindo. Sí. Cristi, vamos a Caleta, Olivia. Qué lindo, sí. Que me encanta.
0: Que saludos para allá también.
1: Oye, sí, Radio Ventisqueros se escucha en toda la región de Aysén. 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Acá hay una publicidad real, una publicidad efectiva real, porque esta radio se escucha realmente, se escucha en el colectivo, ¿sí o no? En el Uber, en los taxis amigos que no son techo amarillo, porque me carga decirle taxi pirata, suena como... No. Amigos de taxi que no son de techo amarillo, ¿no?
0: Exacto.
1: ¿Cierto? Oye, Cristi, escuchándote, tu evaluación referente después de esta reunión, ¿cómo evalúas tú el avance del Estado de Chile en garantizar la inclusión real de las personas en estos últimos años?
0: Pasa, y yo creo que de esto se habla mucho, no solo en discapacidad, de las leyes que tenemos en Chile, de las políticas públicas que se crean, de estas leyes que, bueno, Chile ratifica la Convención de los Derechos de las Personas con Discapacidad el 2008, y para aterrizar la convención crea la ley el 2010, la ley 20.422, que es por los derechos de las personas con discapacidad. Está la ley de accesibilidad universal desde el 2018, y siguen apareciendo las leyes de inclusión al trabajo, y lo que es accesibilidad universal es a todo. Accesibilidad a estudiar, a la salud, a deporte, a todo. Entonces falta mucho porque, y esto es que igual lo hablamos ese día, de que lamentablemente los políticos de turno, tanto a nivel regional como a nivel comunal, crean políticas públicas detrás del escritorio, más allá de que se dejan llevar por lo que viene desde Santiago, que si funcionó allá es como lo hacen, que es obvio que va a funcionar en nuestra región, y no es así, no se juntan con las personas interesadas, con las personas que tienen la necesidad. Entonces siguen creando cosas, gastando mucho dinero en...
1: Al poste, por ejemplo.
0: Claro.
1: Ese vamos a hablar del famoso poste, que además está mal escrito, dijo la...
0: Claro. Y no lo han reparado.
1: Oye,
0: sí, que se le echaron mal escrito. El otro día pasaron dos amigos ciegos y lo pasaron a revisar y no, sigue igual, no han corregido.
1: ¿Qué es lo que está mal? Porque mira, fíjate tú que ese letrero que está escrito en braille, ¿cierto?
0: Sí.
1: Tiene falta de ortografía.
0: Claro, tiene falta de ortografía porque Arturo Prat es un nombre propio. Y en braille o en la escritura tradicional, los nombres propios van en mayúsculas, y este está en minúscula. Y Prat está con dos T.
1: Entonces me parece que también ahí hay un poco de poco respeto también, pues, o sea, no porque
0: entonces,
1: las cosas como son, ¿o no?
0: Exacto, si vamos a hacer algo que hagámoslo esté bien, hecho, exacto, y bueno, ya nada que hacer ahí. El hecho de que ya esta licitación se la ganaron, ya están haciendo este trabajo y lo voy a repetir hasta el cansancio, que las autoridades no trabajan con el territorio. Las calles ahora con esta escarcha, hay un pasaje que nosotros hemos reclamado, que es el pasaje de Los Mallines, que es donde yo vivo. Oye, hemos reclamado por la Junta de Vecinos, hemos ido a la Municipalidad, al MOP Agua Hidráulica, a Servio, a la Seremía de Vivienda, lo sacamos en redes sociales con el core don Rocco Martiniello, que él mismo fue a hacer esta grabación con Canal 4.
1: Ya.
0: Y no han hecho nada. Ahora es una plancha de hielo.
1: Pero, pero él como consejero regional, ¿va como consejero o como
0: periodista? Fue como periodista.
1: Ah, ya. Entonces.
0: Pero igual tiene la visualización de que el agua, pero en pleno verano, eso es agua. Ahí uno no puede salir con chala. Oye. Yo un día salí con vestido y chala.
1: ¿Ya?
0: Pero mi hija me dijo, ya, llamemos Uber. Y después nos fuimos en colectivo y mi hija me dice, mamá, ¿cómo salimos? Yo le digo, no, que nos fuimos en Uber, hija. Y ahora me dice, ¿cómo va a pasar? Yo le digo, bueno, voy camino para la casa. Queda lo mismo que me moje los pies porque con chala pasáis por el agua.
1: Oye, pero es que quiero ahí porque es importante lo que dice ella. O sea, si fue un medio de comunicación que ella lo ha citado y además no fue como autoridad, sino que fue como medio, ¿eso fue hace cuánto tiempo?
0: No, eso ya hace como 2 años.
1: ¿Y él siendo autoridad en 2 años no ha podido hacer nada?
0: Claro, no han ido más.
1: O sea.
0: Claro. Y
1: ¿qué nos queda a nosotros, po?
0: Exacto, y aparte de eso se han caído personas porque es una plancha de hielo. De verdad, ahora con lo poco que nevó, con la escarcha que cayó, yo hoy día fui a deporte, que tengo deporte los jueves de 12 a 1, salí hacia campas de hielo, me fui muy despacito porque de verdad era difícil sostenerse en pie, pero después volví por los Ovejeros, porque la línea me deja ahí en los Ovejeros con los Mallines, y un vecino me vio y me dijo, vecina, se va a sacar la cresta, me dijo, y él me ayudó, me dice, delante, yo le digo, no, salí por el otro lado, porque de verdad, no, el vecino, él se resbalaba y trataba de mantenerse en pie.
1: Quiero citarme nuevamente en lo mismo, Cristina, o sea, esto fue hace 2 años, se visualizó, ¿cierto?, en un canal conocido, sí. Y de esos 2 años a la fecha...
0: No ha pasado nada. Y hacen 5 años, porque ya el alcalde lleva 5 años, cuando él recién asumió, yo en una reunión, justo tenía una reunión donde iba a estar él, entonces ya con mi hija pequeña, yo le digo, hagamos un video, porque era en mayo, había llovido y está eso todo lleno de agua, yo le digo, graba un video para que yo muestre lo peligroso que es. Mi hija hizo el video, llegué allá, se lo mostré al alcalde en esa ocasión, hacen 5 años atrás. Él vio el video. En ese tiempo el concejal Pinilla que estaba... reenvió el video a su WhatsApp y después se lo reenvió al WhatsApp del alcalde. Después yo me caí porque ahí hay una de estas rejillas cuadradas de fierro, uh-huh, al medio del pasaje, que si se mete el bastón tengo que tener mucho cuidado, entonces yo paso entre los vehículos mejor. Y al lado de esa se rompió la tapa de la alcantarilla, que era de cemento, entonces hay una lata. Entonces yo un día iba hacia mi casa, pisé el borde de la lata se salió y me caí. Caí una sola pierna metida hasta arriba de agua, quedé toda mojada. Como son las cosas, como digo, SENADI solo promueve los derechos de las personas con discapacidad y SENADI tiene una abogada de marzo a diciembre, pero esta abogada solo puede hacer demandas sobre discriminación. Las personas con discapacidad tenemos hoy una abogada gratis, pero solo cuando son temas de discriminación. Entonces, vimos el tema con la abogada por accesibilidad universal. Ella hizo la demanda, la pusimos en ese entonces en contra de la municipalidad, pero desde el juzgado dijeron que no iba a lugar, porque no era una demanda por discriminación, porque la hacía la abogada de SENADI. Entonces quedó sin efecto. Después yo fui al juzgado policial a hacer la denuncia. Me dijeron que tenía que ir a la corporación. Fui a la corporación, esto fue en febrero. Estaban todos de vacaciones, tomaron todos mis datos, mi número de teléfono. Me dijeron, te llamamos en marzo y estamos en julio.
1: Bueno.
0: Entonces, por eso, insisto, son cosas que uno hace los trámites y te tramitan y te mandan allá, acá, y no te dan soluciones, no te dan soluciones. Entonces, no sé.
1: Es que
0: ¿qué hacer? De verdad, yo de repente el otro día le decía, conversaba con una amiga, porque igual pertenezco a una corporación de mujeres ciegas a nivel nacional, que hubo un encuentro al que no pude viajar porque había que costearse los pasajes. Y el otro día esta corporación se juntó con la senadora Fabiola Caipilla. Ojalá, bueno, para poner todos estos casos. Y ojalá salga algo, de verdad, lo digo de corazón, ojalá. Yo decía, si alguna de las autoridades, de los parlamentarios, se pusiera la camiseta por las personas con discapacidad, que en Chile somos el 17%, no es un porcentaje menor. Más, si sumamos a eso personas mayores, que ya por su avanzada edad también van adquiriendo discapacidad, pero como que no se preocupan, es como que piensan que las personas con discapacidad somos un estorbo, que por muchos años no se escondieron, porque hay que pensar en eso, que las personas con discapacidad por muchos años la familia te escondía, te dejaba en la casa, y todavía sigue sucediendo. Todavía es lamentable cuando te encuentras con situaciones de padres que no dejan que sus hijos salgan a la calle porque dice, ¿para qué vas a salir? Dar lástima. Es nuestro derecho, andar en la calle es nuestro derecho. Y hay una convención que está ratificada por el Estado de Chile, no es menor. Entonces, y las autoridades no hacen nada, como digo, piensan que somos pocos, y ahí también de repente...
1: ¿Pocos votos, dices tú?
0: Yo creo que no son pocos votos, porque
1: no, pero ellos pensarán, claro, que son pocos votos.
0: Porque imagínate si acá en la región somos 8.000 personas con discapacidad en toda la región. Acá en la comuna, solo personas ciegas son más de 400. Entre personas ciegas y sordas somos más de 600.
1: Qué terrible.
0: Imagínate todas las otras discapacidades. Entonces tú dices, ¿por qué no hacer accesibilidad universal para todos? ¿Por qué no preocuparte un poquito de la rehabilitación verdadera? Porque seguimos pasando la pelota. Por ejemplo, el Estado piensa que la Teletón es la encargada de rehabilitar a todas las personas, y no es así. Y la sociedad piensa lo mismo. Entonces la campaña que hace la Teletón, y que yo bien por la Teletón, por lo que ella hace, pero lamentablemente su campaña publicitaria que ellos hacen para obtener dinero, nos deja a las personas con discapacidad como los pobrecitos. Nos deja súper mal parados frente a la sociedad. Y la gente piensa que como una vez al año se mete la mano al bolsillo, no hay nada más que hacer por las personas con discapacidad, y no es así. Y acá en la región, cada vez, bueno, y en Chile, se están cerrando los colegios de personas ciegas, cada vez más difícil. Las personas ciegas, las personas sordas no tienen rehabilitación en ninguna región. Y sabes que a mí me pasa, porque de verdad yo lo pasé muy mal cuando recién quedé ciega.
1: Eso iba a decir, que además tú a los 40 años...
0: Claro, entonces tengo esa que sé lo que se siente, sé lo que es estar en el zapato de las personas que adquieren la discapacidad y de la familia. Igual me pongo en ese lugar porque sé lo que se pasa mal como hijo, como padre, como todo tu entorno, claro, familiar. Porque a mí me pasó, toda mi familia sufrió, toda mi familia la pasó mal. Entonces, pero ¿sabes qué? Esto es algo que tampoco me voy a cansar de pedir, y es a la familia. Por favor, no sobreprotejan a la persona con discapacidad que tengan a su lado. No la anulen. De a poco, vayan diciéndole que pueden, porque si no, el día que ese familiar que lo cuida no esté, esa persona no va a saber valerse por sí sola. Hay muchas personas, de verdad, y da mucha pena de encontrarte o saber que hay personas ciegas, personas con otras discapacidades que viven solo y que no tienen a nadie en que los ayude. Y que, mira, un caso ayer yo llamaba a una persona ciega que vive sola, es una mujer, que pasa mucho tiempo sola, Entonces la llamaba. Ella solo sabe contestar el teléfono, no sale a hacer llamada.
1: Ya.
0: Y no me contestaba, ella ya como 3-4 días no me contestaba. Y llamé a otra socia de la agrupación, que vive como cerca y que ella es baja visión, y le dije, ¿tú la podrás ir a ver? Para saber si está bien con todo este frío. Que ella la fue a ver, me dice, no, si se le descargó su teléfono, ahí se lo puse a cargar. Me dice, estaba con su peletera apagada porque la peletera no sé qué había pasado, no quería funcionar, no sé si estaba sucia, cosa que esta otra persona la ayudó, le dejó la peletera. Me dice, la encontré, estaba pasada de frío. Le dejé la peletera prendida y le puse a cargar su teléfono. Oh. Imagínate, cosas así. Y personas que son, que lamentablemente si alguien no las va a buscar a su casa, no las saca, no saben salir del portón de su casa. Porque alguien, no sé, le echó miedo, porque por más que uno le enseña a usar el bastón, no se atreven. Es un temor tan grande y que también es comprensible.
1: Sí,
0: de que
1: bueno.
0: Si tú quedas ciego, aprender todo de nuevo, y es todo nuevo y es todo miedo, pero... De verdad, la familia es súper importante que te diga que tú puedes y que no te haga las cosas.
1: Es que igual, o sea, mira, estamos conversando con Cristina Barrientos Ojeda. Ella es una activista, una mujer no vidente, perdió la visión a los 40 años. Llegó un WhatsApp al más 569-6236-8011. Marco Muñoz López me lo ha entregado y dice lo siguiente. Claudia comenta, primero que nada, quería decir que nadie está libre de sufrir un accidente y quedar con algún tipo de discapacidad. Y las autoridades no están libres de eso. Debieran ser más conscientes y velar por una mejor calidad de vida para las personas con discapacidad. Me sumo a Claudia.
0: Sí, por supuesto.
1: Gracias,
0: estaba pensando, sí, dale las gracias a Claudia, estaba pensando... Decía, de repente uno hace, nosotros como agrupación hemos hecho muchas intervenciones urbanas donde se le vendan los ojos a las autoridades, se les enseña a andar con el bastón, pero acá en el centro, en el paseo Jor, cruzar los
1: donde
0: semáforos.
1: Donde accesible.
0: Claro. Entonces de repente a lo mejor un ponte en mi lugar sería enyesarle un pie por un 2-3 días y que vayan a su trabajo. No sé, es como, ¿qué hacemos? ¿Qué hacemos? Y la otra es cómo hacer ese llamado a las personas con discapacidad.
1: Pero si fue la televisión hace 2 años de un conocido, claro, que es autoridad, y no ha pasado en 2 años nada. Que tiene de cercanía con todas las autoridades.
0: Exacto.
1: Porque además de ser autoridad, tiene un medio que tú llamaste, que fue accesible y fue. O sea, ¿qué más, po?
0: ¿Qué más? Estábamos ahí como. Tuvimos como. Directiva de la Junta de Vecinos.
1: ¿Y no hizo un seguimiento? ¿Te volvió a llamar?
0: No,
1: ¿te preguntó?
0: Nada.
1: O sea, fue como a cumplir, digamos.
0: Claro, fue y el presidente de la Junta de Vecinos me dice, no, si va a venir Rocco TV y todo, ya, ahí fuimos a mostrar porque esa tapa, bueno, tú has pasado ahí con tu vehículo y la tapa suena feo, la tapa se ha salido, han caído vehículos, creo, han quedado ahí metida la rueda, han tenido que sacarla como entre 3 o 4. Entonces, de verdad, hasta que no pase porque una lata y en la noche no se ve. Hasta que no pase algo grave, que caiga un niño, que no sé qué están esperando que pase para que solucionen ese problema que hay ahí en un pasaje y que no es accesible. Ay. Entonces ahí vuelvo a la pregunta y vuelvo al poste. ¿Qué ganamos? ¿Qué ganamos de decirnos si Coyhaique es una ciudad accesible porque tiene los nombres de las calles en braille? Si yo que me movilizo y que he aprendido a salir sola, para salir de mi casa tengo que salir entre vehículos, para no volverme a caer ahí.
1: Querida Cristina Barrientos Ojeda, tenemos que irnos a la pausa y al regreso vamos a seguir leyendo los mensajes porque esto, nadie está libre de esto, como dijo Claudia. Tenemos que humanizarnos más y para aquellos que reporteamos, que yo también lo hago, al menos uno hace un seguimiento. Yo estoy preocupada de la roca. Mario Pardo Jaramillo, que también lo está viendo, porque le cayó una roca a una vecina. Nosotros fuimos como medio el día domingo, he tenido contacto y estamos al pendiente. Me parece, y con todo respeto lo voy a decir, que ir por cumplir, siendo tú que tienes 2 roles, como en 2 años no se va a solucionar algo tan pequeño, digamos, ¿no? Porque tampoco es un tremendo, es algo que se puede solucionar. Falta actitud, falta ganas, falta compromiso. Vamos a la pausa y regresamos.
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0: Seguimos haciendo las cosas como son en Radio Ventisqueros. Hola, Ilse. Mi gran dirigente también. Saludo ahí a Valle Simpson, ella también una tremenda mujer. Y seguimos con nuestra panelista también, otra tremenda mujer. Estamos rodeada de mujeres lideresas, ¿cierto? Ella una mujer no vidente, Cristina Barrientos Ojeda. Mira, hay muchos mensajes que preguntan, y yo también le hice la pregunta en off de récord y la vamos a transparentar. En estos, tú llevas 10 años.
1: Sí.
0: Como presidenta y en esta lucha. En estos 10 años, has logrado trabajar, entiendo yo, con el alcalde anterior, Alejandro Guala Canumán.
1: Exacto, con él, cuando se instalaron los semáforos el 2018, él dio la orden a Tránsito que se coloquen en contacto conmigo para saber qué tipo de semáforo le servían más a las personas ciegas de Coyhaique. Y ahí se hizo ese trabajo y llegamos a que eran los semáforos.

0: semáforo cambie, pero a nosotros las personas ciegas nos cuesta buscar algo, entonces era mejor el semáforo con sonido.
1: Cristina, después de ese trabajo que tuvieron con el ex alcalde, ¿no? ¿Has vuelto a tener un trabajo, una mesa de trabajo con otras autoridades, con este alcalde actual o con otras autoridades?
0: No, lamentablemente no se ha vuelto a trabajar para que ellos informarles cuáles son las necesidades como personas con discapacidad. No. La verdad que no. Y otra cosa, antes existía la Unión Comunal de la Discapacidad, donde habíamos de varias agrupaciones y daba fuerza. A nosotros Bienes Nacionales nos había entregado un terreno a la Unión Comunal de la Discapacidad, pero lamentablemente cuando se fue la encargada anterior, que tengo que decirlo y darle las gracias porque...
1: ¿Cómo se llamaba la encargada?
0: Eugenia Mancilla, una trabajadora social.
1: ¿Se fue o se fueron? ¿O la fueron?
0: Se fue.
1: Ya. Se fue. Sí, aclaremos las cosas como son, pues si aquí queremos saber el tema completo.
0: Se fue.
1: ¿Cierto, Marco Muñoz López? Queremos saber todo nosotros y los auditores también.
0: Le ofrecieron otra pega y se fue. Ya. Pero ella hacía muy bien su pega, se preocupaba de nosotros, de llamar a los dirigentes, de estar preocupado de nuestros aniversarios, de... ¿no? Estaba siempre con la camiseta puesta por nosotros y se perdió la Unión Comunal y se perdió el terreno que nos habían dado como Unión Comunal para construir una sede. Entonces...
1: ¿No se pudo continuar con eso?
0: No, hasta los días de hoy no se ha levantado.
1: ¿Pero por qué?
0: Porque la encargada de oficina de discapacidad de la municipalidad es la que tiene que levantar desde la municipalidad.
1: ¿No está en sus prioridades?
0: Yo creo que no, y del alcalde tampoco. Porque como no la han levantado, y yo lo he dicho en varias oportunidades, se lo he dicho a la encargada, ¿qué pasa con la Unión Comunal? ¿Por qué no se levanta? ¿Qué es necesario para que así estemos más unidas las agrupaciones de personas con discapacidad? Porque eso falta, que las personas con discapacidad se empoderen, y de verdad le hago ese llamado. Necesitamos visibilizarnos. Que la sociedad, que Coyhaique, que las autoridades de esta región se entere que somos muchos. Y que no son solo números que aparecen ahí, que esos números son reales.
1: Oye,
0: no,
1: necesitan comer, vestirse, pagar arriendo, si son seres humanos.
0: Exacto.
1: O sea, no viven del aire.
0: Exacto.
1: Tienen que pagar como cualquier persona que gracias a Dios tenemos la vista o las piernas, qué sé yo, no tenemos ningún tipo de discapacidad. También en Off the Record tú transparentabas que la diputada actual, Andrea Macías Palma, había tomado el guante de este tema de la discapacidad. Cuéntame de eso.
0: Sí, tuve la oportunidad en una actividad, me encontré con ella, le conté lo que estaba pasando de esta licitación, de esto que me parecía y que lamentablemente por ley, así en esta región existiera una persona ciega, y a una autoridad se le ocurre colocar esto, está bien, está cumpliendo con la ley. Lamentablemente no es así. Y bueno, y creo que, no sé en qué medio estuvo ella hablando, porque a mí me contaron, yo no la escuché. Me dijeron que se había referido a este tema de que falta este trabajo con la comunidad y con las personas interesadas o las personas...
1: ¿Lo vocerió o hizo un compromiso? ¿Me comprometo a juntarme con...?
0: No sé, porque yo no escuché la entrevista, que no sé si... ¿Cómo habrá sido? Sí, no, yo no puedo decir ahí, no, porque no la escuché.
1: ¿Pero usted la han invitado a alguna reunión?
0: No la hemos invitado, no, porque justo estamos en invierno, entonces igual es complicado para las personas con discapacidad, las personas ciegas. Nosotros tenemos una sede en Comodato, en la población Michelato, en Cañete con Cerro Galera, y igual pues, yo de repente a los chicos, dependiendo, cuando ya hay hartas cosas, que los cito a reunión, porque la mayoría llega en taxi, son 6 lucas. Entonces, ir y volver, 6 lucas.
1: Mucha plata.
0: Claro, y uno sabe que algunos tenemos pensiones de 250, otros tienen
1: eso
0: menos.
1: Eso te iba a preguntar.
0: Algunos tienen menos.
1: Pensiones, estuviesen mensual, recibir una pensión del Estado.
0: Una pensión mensual del Estado.
1: La locomoción, digamos, porque, por ejemplo, las personas mayores tienen un costo más bajo de pasaje. No sé si aquí en la región de Aysén existe
0: No.
1: ¿A todos les cobran lo mismo?
0: A todos nos cobran lucas los colectivos.
1: ¿En serio?
0: En serio. Y siempre yo reclamo porque digo, en Aysén nosotros no tenemos locomoción pública. Y los taxis cuestan 3.000 pesos.
1: Ahí tienen políticas públicas.
0: Claro. Oye, no,
1: pero es que yo pensé que la región, te juro por Dios.
0: Y aparte de eso, como no tenemos locomoción pública, no hay buses, no sé, entonces hay personas con, dependiendo del tipo de discapacidad, dependiendo del chofer del colectivo, si una persona con silla de ruedas está esperando colectivo, te aseguro que el colectivo no va a parar. Porque ha pasado muchas veces de personas en silla de ruedas que han llamado taxi, la persona salió y el taxi se ha ido, al verla que la persona que va a buscar en silla de ruedas.
1: ¡Qué terrible!
0: Y eso pasa. Entonces, dependemos mucho de la voluntad de las personas. Lamentablemente, por más... Por eso digo, por más que se han creado leyes, por más que Chile tiene este compromiso, no sé cómo le va a ir ahora frente al Comité de la ONU. Esperemos que ahí, no sé, le saquen una multa al Estado de Chile, porque, como digo, nosotros ese día habíamos de la región de Los Ríos, de Los Lagos, de Punta Arenas y nosotros de acá, que acá nosotros tenemos un representante en el COSOC de Senade de Chile Chico, Jorge Velázquez, que es de la Fundación Sumergido. Después está la señora Norma, que ella es de Tortel, de la agrupación Tortel Sin Frontera. Ella es cuidadora. También tenemos a Damari, que ella es de Crecer Patagonia. Después tenemos a Jimmy, que es del Club Armadillo de Básquetbol en Silla de Rueda. Está la señora Maritza, que también es cuidadora, y yo, que soy de la agrupación de ciegos. Tenemos consejeros de otras comunas, y lo mismo en las otras regiones. Entonces, de verdad fue una reunión por Zoom, que se trabajó por sala, viendo, se contestaban 4 preguntas, que era justamente para validar los avances de Chile. Y de verdad, después en el plenario, llegamos a esta conclusión, que se han creado leyes, pero en el fondo estas leyes no tienen ningún peso porque las autoridades no las hacen valer. Entonces es como que hacen leyes, hacen políticas públicas, están como de adorno. ¿Qué Perfecto. Tiene que pasar para que ellos hagan valer estas leyes? Porque, como digo, yo fui al juzgado de policía local, me mandaron allá a la corporación porque me dijeron, usted tiene que tener una abogada que la... quien en su momento la defienda, y después me dijeron, te llamamos en marzo y no pasa nada. Entonces es como, ¿dónde hay que recurrir? ¿O tiene que pasarle algo a una autoridad? No es que uno se lo desee, pero tiene que pasarle algo a alguna autoridad para que diga...
1: O sea, tenemos dos parlamentarios de la República que son no videntes, que es este joven psicólogo, ¿no?
0: Sí,
1: que,
0: este Gatica
1: y también a Fabiola. Uh-huh. Me llama profundamente la atención y lo digo con toda responsabilidad. Ojalá anoten si hay alguien escuchando. ¿Cómo no van a poder los parlamentarios levantar una política regional referente al tema de los pasajes?
0: Claro.
1: O sea, imagínate lo que dice la Cristina. Y no solamente no videntes.
0: Exacto, es todos.
1: Los jóvenes que van, por ejemplo, a la universidad. Como las personas mayores. Porque en todo Chile pasa, porque en todo Chile hay locomoción colectiva, o sea, hay locomoción pública. Pero ¿cómo acá no va a poder alguien tomar el guante?
0: Claro, imagínate los estudiantes.
1: Llegar a alguna conversación.
0: Claro, los estudiantes de la U que tienen que venir a clase todos los días. Luca colectivo. Y si salen, no sé, a las 12 y tienen que entrar a clase a las 4, van a su casa. Y a veces tienen que quedarse acá en el centro dando vueltas, porque si no tienen las 4 lucas para ir y volver, y detienen 2.
1: Ahora, Juan Catalán, que todos sabemos que es periodista de profesión, que también sabemos que fue a la Escuela de Ciegos, fue mi jefe en la Santa María, cuando yo trabajé en la emisora, él era mi jefe. A mí me llamaba mucho la atención él cómo se mueve, cómo, uh-huh, ¿cierto?, hace una vida muy normal. Él es una autoridad... la única, me parece, no vidente en la región de Aysén, no sé si habrá otra, con discapacidad. Sé que hay periodistas que tienen alguna discapacidad, pero Pero mi pregunta es, ¿ni siquiera ellos han podido llegar a un parlamentario para poder decirle, oye, mira, ¿sabes qué? La pensión de, de una persona con discapacidad que no tiene empleo, porque tampoco se cumple, ¿cierto? No se cumple, no es efectivo en las empresas cubrir ese 1% con personas con discapacidad, y si son, son personas que no son videntes, ¿cierto?
0: Claro, que tienen una discapacidad leve.
1: Leve.
0: Y se cumple teniendo la credencial de discapacidad. Una persona, por ejemplo, baja visión con credencial de discapacidad, ellos ya están cumpliendo. Lo mismo pasa con las personas con discapacidad física o discapacidad intelectual.
1: Y una,
0: teniendo un grado.
1: Y una mensual, o sea, una, ¿cómo se dice? Una jubilación o, no sé, un aporte del Estado. ¿Cuánta plata es, más o menos?
0: Bueno, está la PGU, que la reciben la dependiendo si tienes trabajaste y tuviste ahorro en la AFP.
1: Pero es plata tuya.
0: Claro, esa es plata tuya, y el Estado lo que hace, te hace un aporte. Si tú, como de la AFP, saca, en mi caso, voy a hablar de mi caso,
1: claro.
0: Yo por la AFP saco como 73.000 pesos, entonces el Estado me aporta lo que falta para llegar a los 250.
1: Ya, pero
0: no es que sean los 250, porque algunas personas piensan que son los 250, que es la PGU, más lo que tú tienes en la AFP. No.
1: Redondea.
0: Ellos redondean.
1: Ya, y tú con 250 lucas en Coyhai, que hoy día, con la canasta básica hoy día en esta región, que es carísima, que subió la luz, mi pregunta es, ¿cómo las personas que nosotros elegimos no vamos a poder hacer algo, por último,
0: exacto,
1: rebajar el pasaje? O sea, la luz, cuenta, cosas básicas.
0: Claro, las necesidades básicas. Y esto, de verdad, yo como dirigente, y yo sé que si hay autoridades escuchando, saben que se los he dicho. Yo, ahora, de verdad, no, ese día que hablé con la diputada se me olvidó hacerle ese alcance. Yo por mucho tiempo he pedido una pensión regionalizada, porque la canasta más cara de Chile la tenemos nosotros.
1: Obvio, po.
0: La leña, para las personas que todavía se calefaccionan con leña, carísima. Y aparte de eso, no tenemos locomoción pública, entonces deberíamos tener una pensión regionalizada si no nos van a ayudar a bajar la locomoción con algún subsidio.
1: Claro, porque estamos hablando de personas con discapacidad, o sea,
0: exacto,
1: personas que no tienen las mismas oportunidades que podemos tener nosotros, y que nosotros aún, no teniendo tampoco, porque aquí también yo siempre he dicho que no tenemos algunos ni padrinos mágicos ni madrinas mágicas en política, que podamos tener alguna opción, ¿cierto?, de algún puestito de trabajo, porque hoy día así está la oferta laboral en la región de Aysén y en todo Chile.
0: Exacto.
1: Tiene mucho que ver que tú tenés que participar de algún partido, si no estáis frita. Entonces imagínate si para uno le cuesta.
0: Y aún así.
1: Y aún así, claro.
0: Y aún así porque tienes discapacidad.
1: ¿Cachai o no?
0: Entonces, de verdad, me da risa porque... no. Yo,
1: es que es verdad, el otro día...
0: Da risa porque...
1: Da risa, Cristina.
0: Aunque dependas de un partido político, el hecho de tener discapacidad no te asegura tener una
1: pena. Ah, tú eres participativa también de un país. Está por eso, pues, ¿viste? Entonces,
0: claro,
1: uno que no... Porque... El otro día escuchaba un caballero que me dijo, me lo encontré en la calle, y me dijo, yo a mi hijo, no voy a decir su nombre, pero me dijo, yo a mi hijo le dije que participara de la política, que se metiera a un partido político, porque es de la única forma que él va a tener trabajo. Mira, po.
0: Exacto.
1: Entonces...
0: Pero lamentablemente tienes trabajo 4 años.
1: A eso voy, además. Entonces, es como tan irrisorio todo. Si a uno le cuesta, insisto, te cuesta la oportunidad, te cuesta llegar, te cuesta encontrar pega, si no eres simpatizante de un lado y otro, te hacen la cruz. Entonces, me imagino para usted, y nos cuesta llegar, claro, a fin de mes, porque hay que pagar dividendos, hay que pagar lo que paga todo el mundo.
0: No, y ¿sabes lo que ha pasado este último tiempo? Que igual para los jóvenes que están recién saliendo de la universidad con su profesión ahí, contentos con su titulación, que tenemos la Universidad de Aysén acá, que postulan a una pega y te piden diplomado, magíster.
1: Es que
0: y eso cuesta plata.
1: Porque eso ya está, me imagino, pensado en lo mismo que estamos hablando.
0: Claro, entonces, pucha, vienes recién titulándote, 5 años que estuviste estudiando, pasándola toda, para poder estudiar, sacar tu carrera, Y después postula una pega y te piden experiencia. Te piden diplomado, te piden magíster.
1: Castigando al joven, claro, al toque.
0: Castigan al joven y castigan a las personas mayores. Porque las personas mayores de 60 años, ya pasada los 60, los 65, tampoco le dan trabajo por la edad. Porque ya la experiencia que tienen no les sirve por el avance de la tecnología.
1: Ojalá cambien algún
0: entonces
1: minuto.
0: Tú dices, de verdad, ¿qué está pasando?
1: Y esto es un tema de Estado, ¿ah? No es, sí, no estamos, no, aquí hablando de gobierno, ni de, sí, hoy día, ni de uno ni de otro. Estamos hablando de Estado y de hacemos Estado. También el llamado a quienes correspondan hoy día, a quienes están liderando la política regional. Que también, exacto, se pongan serios, ¿no? Y que tomen en cuenta a las personas que tienen discapacidad no vidente, tercera edad, que no lo vayan a ver solamente cuando está de aniversario el sindicato, cuando, exacto, la viejita cumplió 100 años, con todo respeto, lo digo con mucho cariño, no nos acordemos para la foto, para una limpieza de imagen, para un buen manejo comunicacional, porque la gente no es tonta. Entonces, yo creo que hay que empezar a trabajar. Ustedes mismos se exponen en las redes sociales y aguanten también de vuelta, porque me parece que ahí también hay un uso tremendo de imagen de persona.
0: Es que, y lamentablemente la gente cree y vuelve a caer con algunos políticos.
1: Pero es que llegan de nuevo, po.
0: Llegan de nuevo y la gente dice, ah, es que hay que darle otra oportunidad, pero si ya la tuvo, ya se llenó los bolsillos, ya no sé, po, porque no ganan poco.
1: Aparte que si este robó, ¿qué tiene? Si, claro, el otro robó más, o sea, mira, pues
0: sí,
1: si yo... ¿Cómo
0: nos podemos quedar con eso?
1: O sea, ¿qué onda?
0: Y ven una persona con discapacidad... que se tira, en mi caso, a concejal, decían, pero si ella es ciega, ¿cómo lo va a hacer?
1: No.
0: Si lo otro...
1: ¿Y cómo Juan Catalán?
0: Los otros ven menos y...
1: ¿Y cómo Juan Catalán, claro, fue concejal?
0: Él lo logró.
1: Porque trabajaba en un medio de comunicación, igual, claro, que tú hoy día. Sí, mira, yo, nosotros como medio de comunicación, como Radio Ventisquero, ¿cierto? Y este programa, Las Cosas Como Son, que les da la oportunidad a personas como tú de también tener una vitrina donde no, y también hay que transparentar que no pagas, y eso es muy bueno, exacto, que también, uh-huh, tú también lo aclares, porque a mí me han llegado, oye, pero claro, ahí le cobran, no sé, ¿alguna vez te he cobrado?
0: No.
1: Para que se ¿Alguna, sí, vez la Radio Ventisquero a usted le ha cobrado?
0: No.
1: También para que se quede todo transparente. Aquí es un espacio que se les brinda porque ese es el objetivo, ¿no?
0: Claro, y realmente fue una invitación que tú me hiciste y yo la acepté por lo mismo, porque llevo siendo dirigente social ya 10 años, estoy en COSOC por lo mismo, para visibilizar a las personas con discapacidad, para hablar de ellas, para... tener esta información de cuántos somos y decir, no somos un número, no somos, estamos, pero falta, y voy a seguir haciendo este llamado.
1: Mi querida Cristina, cerramos con este WhatsApp que llegó, Marco Muñoz López inmediatamente lo envió, dice, Cristian opina, las personas que votan en tiempo de elecciones son todas mayores de 18 años, con discapacidad o no. Por lo tanto, el candidato se tiene que preocupar por todos y no por un sector.
0: Exacto.
1: ¿Está de acuerdo con Cristian?
0: Sí, súper.
1: ¿Ve? Así participan nuestros auditores todo el día, en todos los programas en vivo de Radio Ventisqueros. Usted puede enviar WhatsApp al más 569-6236-8011 y así puede estar participando. Cristi, micrófono para usted, porque Marco me está diciendo que tenemos que irnos porque ya viene nuestro departamento de prensa liderado por nuestro Osvaldo Villarroel junto a CNN Chile, trabajo colaborativo.
0: Bueno, muchísimas gracias una vez más y de verdad a las personas que están en su casa, gracias. Y sigan sintonizando este programa porque es bueno y todos los que participamos aquí de panelista no nos cobran. Venimos porque queremos hablar de cosas que a ustedes les interesa y de que en algún momento las autoridades hagan algo para, ojalá, hacer mejor esta región, más accesible. Gracias.
1: Vamos a seguir nosotros en la lucha, obviamente, esa es la idea. Marco Muñoz López, será hasta mañana, si Dios así lo quiere, que tengan un buen retorno a su casa, siga en nuestra compañía, de nuestro medio de comunicación, que este aniversario tira la casa por la ventana, porque estamos a punto de cumplir 47 años. Gracias, se viene luego de CNN Chile y Radio Ventisqueros, Diario Deporte. Chao, chao.

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5: El equipo USAR de Bomberos de Chile, junto a rescatistas internacionales, rescató con vida a Hernán Gil, quien pasó 8 días atrapado bajo 9 metros de escombros tras los terremotos en Venezuela. Permaneció protegido en una garita de seguridad en La Guaira. El senador de Renovación Nacional, Manuel José Osandón, firmó el proyecto de indulto general para uniformados condenados por el 18 de octubre, desmarcándose de la mesura de Chile Vamos. La iniciativa, promovida por libertarios y republicanos, enfrenta el rechazo oficialista liderado por la senadora Fabiola Campillay. El golfista chileno Joaquín Niemann obtuvo el tercer lugar en el Open de Italia del DP World Tour en Turín, acumulando 266 impactos. Pese a liderar inicialmente, un doble bogey en el hoyo 2 frenó sus opciones al título, cerrando una gran semana tras su top 10 en el US Open.
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1: Estimados amigos, tengan todos ustedes muy buenas tardes. Iniciamos una nueva jornada junto a Francisco Sánchez con las novedades del deporte. Sobre todo, yo voy a partir para variar con el básquetbol, pero es lo que me corresponde, igual que Panchito que hace el fútbol rural. El básquetbol tiene una nueva jornada este fin de semana. Estuvimos conversando con la gente de Puerto Aysén. Y en realidad ellos han disfrutado más de lo que tenían planificado, porque esta competencia tan larga como va a ser la que se está realizando actualmente, no lo habían tenido nunca esta oportunidad, y por lo tanto tener la opción de venir a jugar prácticamente casi semana por medio, porque tienen que ir combinando la localidad con las visitas acá en Coyhaique, que las localidades en este caso en el gimnasio IND de Puerto Aysén y acá en el gimnasio de Magallanes 100. Y este fin de semana, el día sábado, parte la jornada en serie senior varones a las 15 horas entre CBC Equipo A con Provincial Aysén. Ese es otro elenco que nos ha estado representando desde ya un par de años atrás, y ahora con mayor razón representa a la Asociación de Básquetbol de Puerto Aysén. A continuación, 16:30 horas, senior varones también, Colo Colo con Deportivo Juan Pablo II. Un tremendo encuentro. Les ha tocado ya enfrentarse en varias oportunidades y va a ser una linda revancha entre estos dos elencos. A las 18 horas en Super Senior, una categoría superior, sobre 42 tengo entendido, Deportivo San Felipe con CBC. 19:30, primera varones, Chelenco con Amigos de Gerardo. Un tremendo encuentro que esperamos disfrute la gente, que la familia del básquetbol en este caso, como lo llamo yo. Y a las 21 horas el partido de fondo en la categoría senior, La Sede, que se están preparando, hoy día tienen entrenamiento, no sé cuántos habían inscrito, y tienen además que enfrentar en este caso a la Unión Española. El día domingo, 14 horas, parte la jornada en serie senior varones, CBC Equipo B versus el Deportivo San Felipe Benicio, categoría senior, como les he señalado. A continuación, un tremendo encuentro en la serie de primera, la serie de honor en varones, CBC de Coyhaique versus EMBA de Puerto Aysén. Una finalísima de campeonato prácticamente. 17 horas, también en serie primera, Deportivo San Felipe Benicio con Colo Colo. Colo Colo que está estrenando en la nueva posición que están jugando sus dos pivots, ya que los que normalmente realizan esta función son estudiantes universitarios, por lo tanto están fuera de la localía. A continuación, cierra la serie, 18:30, serie senior varones, Colo Colo de nuevo, pero en este caso categoría senior, con Unión Española. Ayer tuvimos al entrenador de la serie primera, serie de honor, a Claudio, y le corresponde no solamente dirigir en este caso el día domingo, sino que también jugar en el partido final que cierra la jornada del básquetbol de la Liga Austral. Así que esa es la programación que hay, Panchito. Un tremendo agrado estar una vez más contigo, Francisco. ¿Qué novedades anduviste ayer recorriendo?
2: Juan Carlos.
1: Dirigentes, entrenadores, jugadores.
2: Exactamente.
1: Y uno, y pega de todos los días. Esa pega no se ve.
3: No, por supuesto.
1: A veces, no sé si te pasa, como que aburre, llamas a uno, a dos, a tres, a cuatro, y chuta ahí. ¿Qué voy a hacer para hoy día? ¿A quién voy a traer? Y hoy día no llegó ninguno de nuestros invitados.
3: Exactamente. Bueno, primero que nada, saludar a la afición deportiva, Juan Carlos. La verdad es que es un placer compartir contigo una vez más este programa deportivo que, como bien dices tú, de repente para ahí nos cuesta un poquito cuando no hay más.

0: material y cuando los invitados se comprometen, pero llega la hora del compromiso, ni siquiera te responden el teléfono. Pero sí, bueno, antes que nada, Juan Carlos, voy a saludar a una familia muy deportista y que lamentablemente se nos fue un chico, digo yo, por decirlo de alguna manera, de 30 y tantos años, muy jovencito de Villa Manguales. Me refiero a, bueno, usted sabe que nosotros los conocemos muchas veces, pero el apodo.
1: Sí, no, exactamente, no, y yo tengo varias historias de esas que sí, llegas a la casa a preguntar y no te, y ¿sabes qué? No te acordaste cómo...
0: Exactamente. Persona, bueno, pero fíjate que la gran mayoría de la gente que somos de comunidades chicas, donde nos conocemos todos, quiero enviar un saludo especial a la familia Cisterna Soto. Gualito Soto le dio un infarto el día domingo en la mañana.
1: ¿Qué edad tenía?
0: 38 años creo que tenía. Muy jovencito. Y yo la verdad es que hice el servicio militar con su finado padre, que también hace bastante tiempo nos dejó, y muy ligado a la familia, porque son familias del deporte. Todos los fines de semana estaba nuestro amigo Cisterna con su señora esposa en un recinto deportivo de Manguales, con una venta de comida rápida que le llamamos nosotros, que sándwich completo, y igual siempre fue un destacado jugador. Y lamentablemente le dio un infarto a muy corta edad, pero el que manda es el de arriba. Si ahí, contra eso, Juan Carlos, no tenemos nada que hacer, no hay ninguna posibilidad.
1: Pero Panchito, ¿sabes qué? Yo he estado pensando bastante tiempo cómo conseguirme un doctor, un enfermero, un profesional del área de la salud, para que nos venga a contar, porque tiene que haber una sintomatología previa. Que uno, cuando es joven, le sigue dando a su cuerpo, ¿cierto?
0: Exacto.
1: Oye, si hay que jugar dos, tres partidos, vas a todas las peleas. Y a lo mejor en estos síntomas que hablo yo, se presentan en algún momento. Entonces, le pongo mucha atención cuando hay alguna difusión de especialistas que en televisión nos explican, pero más vale tenerlo acá, y uno va contando alguna historia y ese profesional nos va relatando, de manera que, no sé, pues ¿quién fue hace como 2 años atrás? Un profe que se iba de vuelta a Guadal, dice que iba en la recta Foisi y de repente el brazo completo acalambrado al izquierdo.
0: Sí.
1: Dijo, no, pues esto no es normal. Y inmediatamente se le iluminó que tenía que, por el bypass, llegar rapidito a la urgencia, así que no, lo pasaron de derecho al pabellón, porque llegó, pero en la que va, como decimos.
0: En la que va.
1: Sí, y directo a pabellón, porque no había nada más que hacer, pues, y lo salvaron. Entonces, pero yo digo, antes de eso también tiene que haber, no sé, pues algún síntoma. En la mañana había un doctor que nos explicaba que, no sé, respecto de los niñitos, cuando tú los llevas, que hay sintomatología que, no sé, si está respirando y se hincha mucho el abdomen, es porque hay dificultades para respirar, porque la respiración debiera ser un proceso absolutamente normal. No debe haber una exigencia para poder respirar. No sé, las fosas nasales que se te expanden, también otro síntoma que ese niñito tienes que llevarlo a urgencia, pero lo más rápido que pueda, porque no puede la persona estar ampliando sus fosas nasales para poder recibir el aire que necesita tu organismo. Eso significa que hay un funcionamiento de algún órgano que está fallando. Entonces, todas esas cosas, de manera que la gente que nos escucha tenga las herramientas para que el día de mañana cualquier familiar que esté con alguien que llega a tu casa y no sabes cómo resolverlo.
0: No, por supuesto, Juan Carlos. Entiendo perfectamente tu opinión. Capaz que yo voy a estar un poquito en contra con la opinión que tú tienes, pero todo vale, siempre es bueno conversarlo. poquito complicado. Para mí, por lo menos, que yo pasé una situación muy crítica. Yo salí de pabellón el día 2 de diciembre de 2013 y el día 5 ya estuve en la UCI. Pero no fue por responsabilidad mía, sino que algo pasó que después de salir de pabellón, estar un día en recuperación, me dio una... algo intrahospitalario.
1: Ah, las famosas contaminaciones que se dan dentro del hospital.
0: Exactamente. ¿Sí? Y hasta la fecha...
1: Ahí no hay nada que hacer porque
0: no,
1: dentro del recinto y si hay una infección intrahospitalaria, la agarra el primero que está ahí en la pasada.
0: Claro.
1: Y tú vas a hospitalizarte y llegas justo en el lugar donde estaba la persona contaminada y contaminaste. Por eso es que cuando uno llega, tienen que cambiar absolutamente toda la ropa de cama.
0: Exactamente, sí. Por eso, no es que yo quiera discutir contigo, Juan Carlos, yo tengo otro concepto del tema salud, por lo que viví, por lo que he pasado, y...
1: Pero es que lo que te sucedió a ti fue dentro del hospital, ya tú tuviste un diagnóstico, te intervinieron, pero todo resultó mal hecho.
0: No, exactamente.
1: Entonces, claro, sí. Entonces yo si tengo un síntoma y estoy respirando mal o tengo el brazo acalambrado, pues, y es un síntoma de que me está fallando algo a la cuchara, por decirte algo, yo tengo que sí o sí confiar en ese especialista, en ese médico, tenga que ver con el corazón o no, alguien me tendrá que ver. Pues. Después, un asunto absolutamente distinto es lo que pasa, y me atendió, no sé, no había ningún médico, y me atendió la enfermera, o me atendió el patólogo, el que tiene que ver con las autopsias. Claro. Pues.
0: Por eso, Juan Carlos... yo, bueno, desde esa fecha...
1: Tú tienes una percepción ahora, por lo que... claro.
0: Pero, lo que más me pidieron...
1: Pero no podemos dejar de desconfiar. Tenemos
0: no,
1: que
0: por
1: confiar
0: supuesto.
1: En alguien, Panchito.
0: Por supuesto, mira, fíjate que a mí lo que más me pidieron en Valdivia, cuando me dieron la alta, nunca tener una neumonía común. Lo que me pasó fue una neumonía intrahospitalaria. Entonces, en ese sentido, yo me cuido mucho. Cuando veo que va a llover, ya empiezo a guardar mis herramientas, a tapar todo para irme a la casa, porque según los médicos me dijeron que una neumonía más no la voy a soportar.
1: Claro, porque tu cuerpo ya quedó muy, muy delicado en este
0: muy,
1: minuto.
0: Muy, muy, muy complejo, ¿no? sí.
1: Y es lo que corresponde hacer.
0: No, y lo peor de todo, Juan Carlos, que bueno, ya que estamos hablando, esto pertenece también a las conversaciones que nosotros tenemos de repente cuando no tenemos mucha información del deporte, lo social, lo cultural.
1: Pero aprovechamos la instancia de transmitir lo que uno sabe y que puede servirle a otra persona, a otra familia. Eso para mí es súper importante.
0: Exactamente, por eso yo hacía mención de esta familia de grandes deportistas. También aprovecho de saludar a la gente de Villortega, porque igual tenía mucha familia de apellido Levicoy por ahí por Villortega, y muy vinculado siempre al deporte, que es lamentable cuando uno ve que se van chicos demasiado jóvenes, que no alcanzan a hacer su vida normal, y sobre todo cuando quedan criaturas muy chiquititas que después se tienen que desarrollar, criarse con el esfuerzo, el sacrificio del entorno familiar, y en este caso de la mamá, de la abuela, porque realmente de repente, Juan Carlos, uno no lo puede creer. A veces uno dice, y nosotros qué estamos haciendo, y ya somos adultos mayores, vayámonos nosotros, y que los jóvenes...
1: Sí, sí.
0: Pero la vida.
1: Pero
0: sí.
1: Mira, la semana pasada se fue un amigo, Jorge Lenduay Vega, y la persona que estaba haciendo el responso, el papá, ni siquiera se pudo levantar del asiento porque estaba tan consternado el hombre, muy, muy. Ya lloraba el hombre, ya de edad, un poquito más de 80. Y lo que corresponde es que se vaya el papá, no el hijo. El hijo tenía 52. Entonces, Pero son las leyes de la vida que te tocan en un momento determinado. Y ese era un roble, más de 100 kilos, un hombre trabajador. Ese agarraba una montaña y en la semana te la dejaba limpia.
0: No, ¿no? Por supuesto. Pero,
1: y el hombre completo, sabía, era pintor, era escultor, era escritor, las hacía todas, autodidacta 100%. Entonces, cuando se va una persona de esas características, y que es joven, chuta que dice, oye, pero ¿y por qué no me fui yo? Que ya no es que nos sirva para nada, porque todos servimos a la edad que tenemos que quedarnos acá.
0: No, por supuesto, aunque tengamos 80... 85, 90 años, a lo mejor físicamente no vamos a estar preparados para realizar alguna labor, pero siempre la conciencia de cada persona mayor, los consejos que le podemos dar a los más jóvenes, y también podemos servir para dar un consejo, porque
1: sí,
0: la verdad
1: por
0: es que
1: supuesto.
0: Los jóvenes a veces toman decisiones tan que a veces uno se pregunta, ¿por qué? ¿Cuál fue la razón? Hace muy poquito tiempo atrás también un joven en Mañiguale tomó una decisión muy drástica. Lamentablemente, cuando lo encontraron ya lleva 4 días, si no me equivoco, ahorcado, con buena situación económica, un matrimonio muy, muy bonito que había. Y por ahí tú te preguntas,
1: sabes,
0: Juan Carlos,
1: sí. No, es difícil.
0: ¿Qué es lo que pasa? ¿Por qué la juventud toma ese tipo de decisiones?
1: Sí, es complicado. Y yo en alguna oportunidad, ya hace varios años, tengo uno de los chicos que estudió con nosotros en el hogar, y conversamos, y me dice, no, profe, si yo ya estoy listo. Incluso fui este fin de semana cuando el doctor me confirmó que tengo que dializarme de aquí para adelante, si no, me voy al otro mes, ¿no? Porque voy a morir envenenado. Así que fui, le dije que no me ocuparan mi yegüita que tengo en el campo, y busqué el árbol donde voy a ir a colocarme la corbata. Le digo, pero ¿cómo, hombre? Si una persona que se dializa puede hacer absolutamente su vida normal. Y sabes tú que, y yo le digo, anda a dializarte. Mira, yo tengo un compañero de curso que ese, los choferes se lo pelean porque él, cuando lo tienen que ir a buscar, a dejar, a veces, oye, ¿y por qué no me lleva, va a Puerto Aysén hoy día, la ambulancia? ¿Sí? ¿Y por qué no me dializo en Puerto Aysén? Déjame llamar a los amigos de Aysén, como es de Puerto Aysén. Y va para allá el hombre, y lo ha pasado de maravilla. Entonces yo le dije, cambia de actitud. Y ahora, cuando va con su termo, con el mate, lleva cojines,
0: va preparado,
1: y a pasarlo bien, sí, él va a seguir viviendo muchísimo, porque no tiene absolutamente nada que esa dificultad. Entonces, mira, la señora Carmencita, ella estuvo encerrada no sé cuántos años, hasta que descubrió que podía servir todavía. Hoy día es una dirigente social, dirigente de su organización, que en este caso son los no son no videntes, son los ciegos. Así de simple. Yo quería suavizarlo y decirle no vidente, me dijo,
0: ya
1: la palabra correcta, somos ciegos y punto.
0: Claro.
1: ¿Y cuál es el problema?
0: No, por supuesto, yo quisiera creer que te equivocaste el nombre, te refieres a Cristina Barrientos.
1: Cristina Barrientos, sí.
0: Cristina Barrientos, sí, la verdad es que yo la conozco de muy niñita, hizo prácticamente toda su vida en Mañiguale, y ahora yo me alegro mucho, Juan Carlos, por la sencilla razón de que ella aceptó la condición de vida que tiene, y lo más importante...
1: Y un ejemplo de vida, para sus pares.
0: Exactamente, imagínate practicar un deporte que...
1: Sí.
0: Que no lo conozco, yo no lo conozco todavía, pero...
1: va a haber un campeonato nacional acá en Coyhai, que lo consiguió Cristina Barrientos.
0: Sí, hay varios integrantes que han andado en esta disciplina, que... ¿Holbol? ¿Algo?
1: Holbol,
0: algo
1: sí,
0: así.
1: Sí, holbol, sí.
0: Que todas las personas que tienen esa discapacidad...
1: Oye, el balón pesa 1.5 kilos, ¿eh?
0: Sí, pues.
1: No es menor, es decir, que te llegue un balón de 1.5 kilos... disparado con velocidad, con fuerza, y te llega en cualquier parte. Ella dice que después que hace que entrena o que juega. Sus hijitas, por supuesto, la tienen que ayudar a bañarse y todo. Y mamita está toda machuca y ella, como es ciega, no tiene idea quién es. Cuando de repente se da vuelta, se toca o pasa a chocar en alguna parte, justo en el moretón, ahí se da cuenta que está lesionada.
0: No, Juan Carlos, y bueno, un ratito más seguramente después de la pauta con Marquito Muñoz, que aprovecho a saludarlo, ojalá Dios quiera que su papito haya tenido una buena...
1: Mañana revisión. Le toca revisión técnica, ¿sí o no? Sí.
0: Yo también quiero saludar, Juan Carlos.
1: Sí.
0: Yo, con lo que estábamos conversando con respecto al tema salud, el 2013 me tocó la experiencia con uno de mis hijos. Muy joven, le sacaron gran parte del cráneo.
1: ¿Un golpe, un accidente?
0: No. Eso es lo que yo a ese no puedo entender. Fue operado un día tipo 8 de la mañana por una sinusitis. En la misma tarde fue reoperado de la masa encefálica. Tuvo como 3 días en cirugía, en recuperación, y después fue nuevamente operado de la masa encefálica, y de ahí pasó a la UCI. Fue durante 17 días el paciente más crítico, que nosotros como familia, como padres, íbamos a mirarlo, ¿no? No había ninguna posibilidad de recuperación, y ya nos estábamos haciendo el ánimo de que teníamos que solamente esperar
1: el desenlace
0: de segundo. Y fíjate, Juan Carlos, que ahí tuve el gran apoyo de algunas amistades. Mi hijo lamentablemente fue mal operado. La tercera operación que tuvo, le hicieron un aseo quirúrgico a la masa encefálica, y después fue reoperado como un par de horas después. Se resistió 2 operaciones durante el día. La infección se le había pasado...
1: Intrahospitalaria, para variar.
0: Se le había pasado la infección.
1: Hace como el mes pasado hubo demanda porque los 5 operados en un día, los 5 salieron contaminados.
0: Exactamente. No,
1: los
0: 5
1: no, demandaron.
0: Por eso, Juan Carlos, yo siempre he sido muy cauteloso en el sentido de no referirme mal, independiente que me hayan perjudicado mi vida. A mi hijo también, con tantas operaciones que le hicieron. Y cuando él me vio en diferentes medios nacionales, bueno, a mí me tocó la desgracia que mi hijo salió del hospital y me tuve que ir a Valdivia. Pasó lo que pasó, y cuando mi hijo me vio por la televisión de lo que me hicieron, y yo volví a Cacoyhaique, y teníamos que sí o sí hacerlo operar para que lo reemplacen por todo el...
1: La pérdida que tenía.
0: Yeah. Teníamos que hacerlo operarse con, supuestamente, Cacoyhaique, que era con titanio. Y cuando volví a Cacoyhaique, me dice, no, papá, yo, si me voy a operar, me voy a mi país. Imagínate, Juan Carlos. Entonces hice el esfuerzo, el sacrificio de llevarlo a Argentina.
1: Y allá, él nació allá, en Argentina.
0: Él nació allá, y cuando lo llevé, los médicos me pidieron que por favor venga a Coyhaique a buscar la carpeta de...
1: Sí, pues la...
0: Para saber que realmente había tenido.
1: Ya. Yeah.
0: Pero fíjate, Juan Carlos, que cuando los médicos en Caleta Olivia lo vieron, voy a usar un término que no es muy común.
1: Yeah.
0: El doctor me dice, oiga, a nuestro compatriota, disculpando la palabra, lo cagaron a palo los médicos en Chile, porque aquí no entiendo nada, dice. No entiendo nada, porque tenía aparentemente un implante que le sacaron de la cadera en una parte de
1: el cráneo,
0: y nunca era, nunca fue así. Entonces ahí conversamos. Fíjate, Juan Carlos, que bueno, a los auditores me van a disculpar lo que voy a conversar. Ahí conversé, Juan Carlos, por la buena disposición que tenía el médico. Nunca sacamos horas, solamente cuando él abría la puerta lo veía con mi hijo ahí. Adelante. Yo en una oportunidad le mostré un documento un documento que lo tengo, donde está el protocolo operativo que hizo el equipo médico que me operó. Y el doctor que responsable de esa cirugía que me hicieron hace un informe donde dice que revisa la pieza quirúrgica y no hay evidencia de tumores ni nada por el estilo. Y los médicos en Argentina me dijeron, si él se dio cuenta que no había evidencia de tumores, ¿para qué crees que te sacó el estómago? Entonces, son historias de vida, Juan Carlos, que yo las guardo para mí, a pesar que sea doloroso, ¿eh? Sí. Porque fíjate, Juan Carlos.
1: ¿Te jode la vida, buche?
0: Me jodieron la vida, claro, ¿sí? Exactamente. Sí. Por ahí muchas veces cuando he tenido convivencia, estos días estábamos invitados los dos al aniversario y premiación de la gente de La Rayuela, quien aprovecho a saludar y agradecer su invitación, que nos hicieron una oportunidad el día 27 acá en el sector del Salto. La verdad es que no quise ir por la sencilla razón de que cuando disfrutan de una parrillada, de un asadito, yo sufro, porque no puedo, de ninguna manera. Yo, sopitas, tecito,
1: todo líquido, todo prácticamente. O molido.
0: Livianito nomás.
1: Claro. No, como caldo tero, pero por eso que andabas cazando tero el otro día, ¿no? Marquito, ¿vamos a la pausa comercial o no? Ya, amigazo.
0: Vamos, después vamos a tocar el tema.
1: Vamos, Marquito, a ver si se arregla para el segundo tiempo.
0: Después vamos a tomar el tema de lo que tuvimos estos días, que realmente fue muy importante. Ayer los colegas también, antes de ayer lo estaban dando a conocer, esa gran reunión que tuvimos como equipo de trabajo de acá, del programa deportivo, con la dirección de la radio. Así que, Marquito, vamos a una tanda comercial y después vamos a tocar ese tema.
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0: Bueno, gracias Marquito. Juan Carlos, quiero tomar el tema de la reunión que tuvimos este fin de semana con el
1: Gerente.
0: director o
1: Director,
0: gerente
1: sí.
0: de Radio
1: Yo creo que
0: 26,
1: hace las dos
0: don
1: misiones.
0: Oscarito Real. La verdad es que fue muy buena la reunión que tuvimos. Lamentablemente no está todo el equipo de los que tratamos de informar. Pero fíjate que la iniciativa que tiene don Oscarito Real, yo la encontré muy positiva y ojalá Dios quiera que como equipo de trabajo se vaya logrando. Porque la verdad es que por ahí es un poquito complejo, lo conversamos bien ese día, el día sábado, con Ascanio, Cardenio, tú personalmente, don Oscar Real, de ver la posibilidad de ir más masificando el informe deportivo que nosotros tenemos. Por ahí sabemos perfectamente que cuesta, no es fácil, pero poco a poco yo creo que vamos a ir logrando paso a paso. No pretendemos que sea mañana, pasado, pero el sueño de don Oscar yo le encuentro mucha razón, porque muchas veces me han preguntado a mí qué es lo que está pasando como programa deportivo, por qué no tenemos un equipo de relatores y que podamos estar in situ, como siempre digo yo, en los recintos deportivos y por qué no transmitir diferentes partidos en diferentes disciplinas. Yo sé que tú tienes los grandes conocimientos en el tema del básquet, sé que el profe Ariel Torres tiene tremendos conocimientos con el tema del atletismo, Ascani Monsalve, pues en el tema fútbol también tiene los conocimientos. Y lo que decía don Oscar, ojalá Dios quiera que aquí a fin de año podamos estar transmitiendo en vivo en los recintos deportivos, diferente a la disciplina que sea. Y ojalá se logre.
1: Bueno, en realidad esa es como la conclusión a la que llegamos después de conversar entre los cuatro que estábamos ese día junto al gerente director. Es bonito el desafío, pero hay un detalle que es muy, muy importante, que tiene que ver con los tiempos que uno tiene que dedicar para llevar a cabo este objetivo que es el de la transmisión. Primero no tenemos equipo, por lo tanto vamos a depender de un tercero. Y ese tercero hay que financiarlo. Entonces, en la medida que se consigan los auspicios, que no sé quién va a tener que realizar ese trabajo, porque nosotros tendríamos que salir a buscar auspiciadores, y no es, por lo menos yo creo que no es nuestra misión, porque esa sería misión de la radio. Pero la radio, a raíz de la situación económica que vive hoy día, está también con restricciones, y habría que buscarse, yo creo que lo que nos falta en este minuto es seguir conversando, buscando a ese personaje que nos pueda liderar. Con el tiempo suficiente, porque acá lo que está faltando es el tema tiempo. Tú tienes un trabajo que es de carácter privado, por lo tanto, tú tienes que, sí o sí, no vives de lo que te paga la radio, porque nosotros no cobramos ni un peso acá. Por lo tanto, el día de mañana te sale trabajo en Billo O'Higgins, vas a tener que irte a Billo O'Higgins, en Cochrane, en Chile Chico, a donde te contraten, tú vas. Así de simple. Yo estoy a cargo de mi madre, por lo tanto, si tiene alguna dificultad, la que sea, a partir de mañana, la otra semana, lo que sea, por lo tanto, tampoco puedo tener que asumir grandes responsabilidades, porque las voy a tener que dejar botadas en un momento determinado. Cardenio tiene la señora delicada, Valdemar ya no contamos con él por su situación de salud. Ascanio vive fuera de Coyhaique, no lo vamos a hacer venir a que haga gestiones administrativas, contratos ni cosas por el estilo. Por lo tanto, la voluntad, el profe Ariel está dedicado 100% a entrenar para el Mundial de Atletismo y quiere él, por lo que me contó, prácticamente sería como su última competencia para también poder disfrutar del resto de lo que le queda, porque 100% dedicado al atletismo toda una vida, pues, desde que fue niño hasta los días de hoy. Entonces, También tú tienes que dejar la reserva para que el día de mañana te puedas por lo menos caminar regularmente. Él nos contaba la vez anterior que estos campeonatos que él ha ganado han sido única y exclusivamente porque él se ha cuidado toda su vida y dejó de competir alrededor de 20 años. Entonces sus pares, que son los de 70 y tantos años, sobre 70 años, ellos han seguido entrenando a full, porque cada vez necesitas colocarle más intención, mayor trabajo para poder tener el rendimiento que tenías antes, que no siempre se logra, y por lo tanto, cuando tú exiges más allá del límite a tu cuerpo, se producen las lesiones. Y gracias a Dios, el profe, como se paró durante bastantes años,
0: 20 años tuvo
1: más de 20 años sin competencia, los otros, sus pares, siguieron compitiendo y todos han tenido lesiones de rodillas, de cadera, de esguince, etc. Entonces, cuando llegan a la competencia, el único que está sanito es el profe Ariel, pues entonces el profe, él no hace, y tiene ya la filosofía de, él no hace la prueba que le corresponde durante todo la preparación, la etapa de preparación. Él hace un calendario, hace una planificación y dice, esta semana yo voy a trabajar, voy a colocar cualquiera de las etapas, fuerza, potencia, y voy a dejar el último mes un poquito para la velocidad. Pero también, como él está diseñado para ciertas pruebas específicas, él tiene que prepararse una semana para salto largo, la otra semana para el salto alto, el salto triple. Son todas disciplinas distintas, llevan exigencias disímiles. Por lo tanto, el hombre, cuando llega a la competencia, me dice, yo lo único que hago es concentrarme y repaso mi planificación, lo que he hecho toda la vida. No sé, para el salto triple tengo que rechazar con el izquierdo, segundo derecho y tercero remato con él. Y ese es muy fuerte. Si el día de mañana me cambian de pie o entro mal, no tengo ninguna posibilidad. Por lo tanto, exacto, yo en un solo salto tengo que hacer el máximo del esfuerzo.
0: Y una sola vez.
1: Y una sola vez, porque si me lesiono, ya no tengo ninguna posibilidad de competir de igual a igual con el resto de los atletas.
0: No, entonces, por supuesto, pues Juan Carlos, por eso nosotros siempre lo hemos elogiado al profe Torres por el esfuerzo, por el sacrificio. Siempre dice, estuve 20 años sin competir, pero físicamente él se ha mantenido, está en muy buena forma.
1: Que él sabe alimentarse bien, dormir bien, que son detalles muy importantes en una vida la vida de un atleta. Entonces, y si lo comparamos, no sé, pues, con estos que han tenido una vida licenciosa, a los 40 ya no corre.
0: No, Juan Carlos, sí. Yo te encuentro toda la razón cuando conversamos de estos temas, que ojalá Dios quiera que la audiencia también tome conciencia. Chuta, que es complejo cuando tú dejas de hacer una actividad y no te mantienes en forma físicamente. Me ha tocado en una oportunidad, me hicieron vestirme, que de entre, por último, para hacer el pie inicial.
1: Cuando vinieron los argentinos. Acá, mira, sí.
0: Fíjate que yo sufro mucho, Juan Carlos. Yo sufro mucho cuando voy a mirar partidos, eliminatorias, cualquier cosa.
1: Porque tú eras un jugador fuerte.
0: Pues. Claro, entonces yo estoy sentado y todos los movimientos que va a hacer, yo los hago acá en la tribuna.
1: Terminas acalambrado antes que...
0: Llego cansado a la casa y
1: con sed.
0: No, por supuesto, pero oye...
1: Digo, lo que hacemos, si esa es la verdad.
0: Pero lógico, sí. Oye, somos patagones. Claro. Hay un término que se usa mucho, el que anda apurado la región de Aysén pierde el tiempo. Claro. Entonces, por eso yo soy una persona que a las 6:10, 6:15 de la mañana, ya estoy tomando mate. Independiente si tengo o no tengo compromisos laborales. ¿Y para qué te voy a decir el fin de semana? Los días sábados yo soy muy fanático de mirar programas culturales de la isla de Chiloé, de la Patagonia, Y por ahí me recriminan en la casa que por qué me levanto tan temprano los fines de semana, si un fin de semana se supone que es para descansar. No, es que a mí me gustan los programas culturales. Porque tú vas aprendiendo, te vas, de repente vas mirando las imágenes, tantas.
1: El otro día estoy conversando con el chico, el periodista que hace los programas aquí, que anda comiendo por todos lados.
0: Sí, a veces uno siente envidia cuando dan las islas de Chiloé. Oye, qué atención es que
1: en Chiloé nosotros nunca hemos ido al mismo lugar. Vamos a Chonchi y jugamos un día y al otro día hay que salir. ¿A dónde? A la una, a las dos, a las tres. Norte, sur, este, oeste, ¿a dónde vamos? ¿A dónde sale la primera barcaza? Allá, a la isla tanto. Ya, para allá partimos.
0: No, por supuesto, sí, como te digo, da envidia. Mira, por ejemplo, a mí me gusta mucho el programa que tiene Pancho Saavedra, Lugares que Hablan.
1: Sí.
0: Oye, pero llegan con 90 kilos y se retiran con 95, 97
1: pero es
0: kilos
1: que, de las comunidades. La comida es de verdad exagerada. Nosotros, si hablo de los dos últimos viajes a Chonchi, por ejemplo. En el anterior nos comimos un lechón de 230 kilos. Seríamos unas 50 personas, 60 y un poquito más con lo digo. Pero 230 kilos entre 60 personas, dos días comiendo. Pero comiendo.
0: Regalado gusto, sí.
1: No, claro. Y ahora nos hicieron en esta oportunidad, cuando fuimos en noviembre, oveja al caldero. Tres ovejas, no una, tres ovejas. Tres calderos ahí, hirviendo. Lo hierven durante dos días. El primer día se hierve 24 horas y se bota el agua. Y se deja nuevamente aliñado para hervirlo al día siguiente. Y ese se hirvió desde las 8 de la mañana hasta que comimos en la tarde, 4 o 5 de la tarde.
0: Juan Carlos, vamos a ver. Bueno, no sé cuánto vamos a decir,
1: queda.
0: La verdad es que la pantalla y mi teléfono ya.
1: 52. Nos quedan 5 minutos.
0: Voy a topar.
1: Ay, me toca jugar básquet más encima.
0: ¿Tiene que jugar?
1: Sí, jugamos.
0: Juan Carlos.
1: Vamos a jugar con guantes por el frío.
0: No, yo quiero aprovechar de saludar a un equipo amigo, la familia Ormeño de Caleta Olivia, a Lito Ormeño, que creo que ha sido uno de los más grandes jugadores que he tenido yo compartiendo.
1: Diferentes
0: canchas, un tremendo jugador, tuvo la gran posibilidad de haber sido un jugador profesional y está pasando por una situación crítica de salud de su señora esposa, que entre comillas también es mi sobrina, anda por allá por Córdoba, no sé por qué parte anda, pero está pasando una situación de salud en Roxana José Sánchez, muy complicada. Así que de acá, por los micrófonos de Radio 20Quiero, yo sé que allá en Caleta, en Comodoro, incluso en Río Gallego, siempre hay un chileno que mira por Facebook nuestros programas, así que darle la fortaleza a la familia Ormeño para que tenga una muy buena recuperación, Roxana José Sánchez.
1: Yo pertenezco a varios grupos de equipos que participan en la Liga del Básquetbol y voy a referirme en esta oportunidad antes de despedirme de lo que hacen los muchachos de la sede. Oye, llevan dos días organizando porque les toca hacer turno por primera vez en la Asociación Austral de Básquetbol este fin de semana. Oye, pero hasta el más falta un encargado que lleve alfileres nomás. Oye, tienen la comisión, pero más increíble. Y lo que más importa es cómo llegan a este estado los muchachos con el sentido de la responsabilidad que asume cada uno su misión. Y sin dejar de entrenar. Y entrenan de 10 a 11, de 11 a 12. No, yo a esa,
0: Juan Carlos,
1: a esa altura no.
0: Bueno, ya está por pillarnos la hora, pero te voy a hacer una pregunta, lo estuvimos conversando fuera de micrófono, y la verdad es que las veces que tú has tenido contacto con el profe que está haciendo un tremendo trabajo en Puerto Aysén con el tema del básquet,
1: Diego Otero,
0: ¿por qué quieren que tenga que convalidar la experiencia y los títulos que él tiene? No, es lo mismo que lo que le pasó a Bielsa cuando estaba pidiendo que Bielsa tenía que convalidar. ¿Cómo llegó a ser técnico?
1: No, yo creo entonces, que son envidias.
0: Exactamente, Juan Carlos. Nosotros cuando vemos que hay un buen trabajo de una persona con tremenda responsabilidad y la experiencia la tiene el hombre, ha hecho muy buen trabajo, no lo podemos cuestionar.
1: Un técnico de nivel 3 en Argentina puede dirigir cualquier selección en cualquier parte de América. Entonces que nosotros aquí en Coyhaique o en Puerto Aysén le vengamos a exigir que convalide su título, es vergüenza, y no tengo problema en decirlo, sería una vergüenza que este tipo de dirigentes o entrenadores, cuerpo colegiado, como se quiera llamar, le vengan a exigir a un técnico argentino que presente sus antecedentes. Es una falta, para mí es una falta de respeto.
0: No, por supuesto, Juan Carlos, es lo mismo que si nosotros de repente, no sé, por racismo, por discriminación.
1: Oye, Juanito Antiñanco hizo toda su carrera deportiva en Argentina.
0: Exacto.
1: Oye, es lo que. ¿Qué le vaya a exigir que convalida acá? Si, oye,
0: exactamente.
1: Oye, con el campeón del mundo. ¿Estás haciendo cursos con el campeón del mundo? ¿Cómo? ¿Nosotros?
0: No, por supuesto que nosotros siempre hemos conversado en ese sentido, Juan Carlos Bamonde. Nosotros creo que somos bastante consecuentes. Y Juanito,
1: para cualquier disciplina, pues. Oye, ahora la gente del box está trayendo un técnico argentino. Yo creo que va a subir el nivel del box, pero rápidamente. Entonces, bien por lo que se está haciendo, pero con un poquito de... bajemos la patita del acelerador. ¿Sí?
0: Juan Carlos, voy a aprovechar estos últimos minutitos de poder saludar a un querido amigo que compartí muchas veces con él, pero no haciendo, o sea, él hacía su trabajo, yo el mío, pero en muchas oportunidades lo vi relatando, comentando en diferentes disciplinas, el boxeo, el fútbol, el básquetbol. Me refiero a nuestro querido amigo Carrillo, José Carrillo, que está un poquito complicado de salud, pero estos días estuve conversando con él, aprovecho a saludarlo también, y va a estar a disposición de que podamos compartir su experiencia, su trabajo que ha hecho, y sigue haciendo un poquito de deporte, pero de otra disciplina, que no tenga que estar pasando lo que muchas veces me cuenta de lo visto en los recintos deportivos, transmitiendo los partidos de fútbol con muy baja temperatura, y eso al amigo Carrillo le pasó la cuenta, así que dio un paso.
1: Buena recuperación nomás al muchachín, no, si es joven, ¿no? Así que no le va a pasar nada.
0: Bueno, Juan Carlos,
1: Marcos Muñoz López, muy buenas noches.
0: A la
1: no se olvide llevar pan y algo para el pan.
0: Y el equipo de mate, Marquito.
1: Pancito y algo para el pan, no te olvides. Ya. Vale.
0: Ya, Juan Carlos.
1: Buenas noches, estimados auditores, que tengan una buena jornada de descanso, y ya debe estar por empezar el partido Portugal con Serbia. No,
0: la verdad es que no. Es que como hay tantos partidos en este mundial,
1: que la yugulada se desarmó,
0: todo se enreda, y por ahí la memoria ya no es como antes, cuando teníamos 30, 40 ya, años.
1: Nos vamos.
0: Gracias, Marquito.
1: Croacia. Con Portugal.
0: Que pierda Portugal.
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1: Líderes de las pymes Multigremial, ASEC y CONAPYME cuestionaron el nuevo foco ProPyme del Frente Amplio tras su congreso ideológico. Acusan que el sector no fue prioridad en el gobierno de Boric, sufriendo por reformas que elevaron costos y pérdidas tras el estallido social. Saesa implementó un plan de contingencia invernal para asegurar el suministro a 239 clientes electrodependientes en la provincia de Osorno. El gerente zonal, Daniel Almonacid, detalló que el 56% reside en la comuna de Osorno, garantizándoles atención prioritaria y equipos de respaldo energético. El canciller Francisco Pérez Mackenna iniciará una gira entre el 3 y el 9 de julio por Nueva York, Washington y Ciudad de México. Participará en los homenajes náuticos por la independencia estadounidense a bordo de la Esmeralda y abordará temas de comercio, minerales críticos y seguridad.
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0: Muy bienvenidos a Negocio Redondo. Comenzamos con una nota necrológica. Funeraria Vázquez se comunica el sensible fallecimiento de don Manuel II Quiñel Borges, a la edad de 87 años, que en paz descanse. Acaecido la madrugada del día miércoles 1 de julio en su domicilio en Coyhaique. Su velatorio se está realizando en la iglesia cristiana ubicada en calle Toqui, esquina Simpson. Sus funerales se realizarán el día viernes en el cementerio municipal de Avenida Baquedano 1000. 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Atención, se ofrece persona para trabajar en el campo u otros. Disponibilidad inmediata. Llamar al 957-11-9349. 957-11-9349 para Esteban Díaz Ramírez. Se ofrece señora para trabajar como cuidadora de adulto mayor o niñera, también en aseo, con disponibilidad inmediata. Llamar al 968-684-455. 968-684-455. Se ofrece señorita para trabajar como niñera o en aseo, disponibilidad inmediata. Contactar al 935-906-553. 935-906-553. La ayuda fraterna de la comunidad Nuestra Señora de los Dolores invita a un gran bazar para el día miércoles 8 de julio desde las 10 de la mañana a 15 horas. Nos esperamos en calle Riquelme, número 438, y desde ya agradecemos su preferencia. Se ofrece joven para picar, ordenar leña, mozo de patio, como ayudante de maestro, en general para todo tipo de trabajo. Disponibilidad inmediata, como también se ofrece una señorita para cuidado de niños, cuidado de adulto mayor, aseo en el hogar, etc. Ambos, por ambos, llamar al 931-326-350. 931-326-350. Se ofrece señora para trabajar como asesora de hogar, aseo, por hora o por día. Llamar al 9832-700-78. 9832-700-78. Se vende un auto, marca Suzuki, modelo Switch, año 2006, vehículo funcionando perfectamente, papeles al día. Tratar al 989-471172. 989-471172. Hacemos una pausa y continuamos con Negocio Redondo.
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0: Atención, se ofrece un maestro carpintero responsable para hacer todo tipo de trabajo, ya sea ampliación, reparaciones, construcciones de cabaña, instalación de puertas y ventanas, cerraduras, terminaciones, etc. Disponibilidad inmediata. Llamar al 932-724-289. 932-724-289. Se ofrece persona responsable para cortar leña con motosierra propia dentro o fuera de Coyhaique. cortar pasto, limpiar sitios, disponibilidad inmediata. Tratar en Canal Melchor 671 o llamar al 940-994-797. 940-994-797. Se vende un automóvil marca Suzuki modelo Switch año 2006. Vehículo funcionando en perfecto estado, papeles al día. Interesados, consultar al teléfono con su dueño 989-471172. 989-471172. Es todo el negocio redondo.

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